0: hagan este programa en esta bonita emisora. Usted, mi querido amigo, que escucha esta potente emisora allá en las montañas, allá en los pueblos, en las aldeas, en los caseríos, allá en las colonias, en los barrios, donde usted esté sintonizando esta bonita emisora, usted escucha este programa Naturista a esta hora y por esta emisora. Querido amigo que me estás escuchando, ¿verdad? Yo vengo a darle, ¿verdad?, los mejores tratamientos naturales a muchas personas que lo necesitan. ¿Cuántas personas viven enfermos? ¿Cuántas personas viven atados? ¿Cuántas personas viven estresados? ¿Cuántas personas viven, verdad, postrados en una cama, postrados en una silla, que ya no hayan qué hacer? Muchas personas desesperadas buscando su medicina en las clínicas privadas, en los hospitales, pero allá no la encuentran. A veces su enfermedad, mi amigo, es la medicina natural que usted va a tomar. Es la medicina natural que usted va a limpiar su órgano, que usted se va a limpiar, ¿verdad?, su cuerpo con la medicina natural. Recuerde que la medicina natural es muy importante. ¿Cuántas personas me dice a mi hermana Alba Luz, la medicina natural es la que me ha llegado? ¿Verdad? Muchas personas toman el omega 3 y 9 para la mala circulación, para los calambres, para todo problema que tengan, ¿verdad?, de mala circulación. Vienen utilizando también lo que es el ajo con perejil. El ajo con perejil, ¿verdad?, lo vienen utilizando para aquellos problemas que tengan, ¿verdad?, de presión alta, presión baja, cuando tienen, ¿verdad?, problemas del corazón. Se viene tomando, ¿verdad?, el ajo con perejil. ¿Cuántas personas en este tiempo que están estas fuertes calores se han ido de un paro en el corazón? ¿Por qué? Porque ellos no se preparan su corazón. No están tomando, ¿verdad?, lo que es el medicamento para desinflamar el corazón. Pues tenemos el ajo con perejil. El ajo con perejil, mi amigo, aquí lo tenemos para eso, ¿verdad?, para que usted lo tome. El ajo con perejil usted lo puede tomar diario, ¿verdad, doctor Noé?
1: Así es, queridos hermanos oyentes, hermanitos de la sintonía, queridos hermanos. Usted, hermanito, que escucha este fantástico programa, a veces llaman y dicen, maestra Alba Luz, tengo 5 años de estarle escuchando, maestra, tengo 10 años, tengo 12 años, tengo 13 años, 14, 15 años de estarle escuchando su programa, maestra Alba Luz. No había tenido problemas, dice varios hermanos que escuchan, ¿verdad?, nuestro amplio y selecto auditorio. Dicen, no había tenido problemas en la salud, pero sí, ahora estoy y necesito de su ayuda. Necesito, maestra Alba Luz, que me ayude. Claro que sí, para eso estamos nosotros, para poderle ayudar, para poderle sacar de todas sus dudas y sus problemas, hermanito oyente, hermano de la sintonía, querido hermano. Para mí es un placer estar llegando de manera directa hasta la intimidad de sus hogares, hermano. El maestro Noé, la maestra Alba Luz y su servidor en su programa Vientos de Cambio para una Vida Saludable. Dirigiendo este fantástico programa, la maestra Alba Luz, la directora, y su servidor, el maestro Noé, atendiéndole hace 15 años, querido hermano, aquí en Talanga, aquí en Talanga, no hay pérdida. Todos los mototaxistas, los taxistas, buceros, todos conocen a la maestra Alba Luz de casa en casa, de barrio en barrio, de caserío en caserío. Todos escuchan este fantástico programa y un abrazo a la distancia, un apretón de manos, queridos hermanos, que no se pierden este programa. Usted que está listo y preparado, usted que dice, voy a visitar a la maestra Alba Luz, voy a visitar al maestro Noé, porque ya tengo 40 años y no me he casado. Tengo ya 45 años y no tengo ni hijos. Muchos amigos que me llaman y me dicen, maestro Noé, ¿qué es lo que está pasando? Que he tenido varias mujeres y no tengo hijos, estoy estéril, hermano, ¿qué es lo que sucede? Voy a visitarle porque necesito medicamento, necesito medicina para poder eliminar esa enfermedad, hermano, porque el problema soy yo, y yo soy el que estoy padeciendo de la esterilidad. Soy yo el que estoy padeciendo. Igual las mujeres, mujeres que son estériles, que no pueden parir, querida hermana, hermanito que me esté escuchando. Excelente tratamiento, maestra Alba Luz. Excelente tratamiento potente, extra fuerte, que actúa directamente en la raíz de la enfermedad. Usted que me dice, hermano Noé, necesito que usted me ayude. Ya son varios años que vengo padeciendo de la próstata. Son bastantes años que solo voy al baño y solo goteo, maestro Noé. Ya me quieren poner esa sonda y yo no quiero andar con eso. Pues tenga la fe, levante el teléfono, querido hermano, porque los tratamientos que nosotros le estamos entregando, no vaya a creer usted que usted va a venir a gastar esas grandes cantidades de dinero. No, nosotros no andamos solicitándole eso, ni le andamos diciendo que lo vamos a hacer millonario de un día para otro. No andamos diciéndole a usted que usted se va a multiplicar con su dinero. Todo aquel que ambiciona riquezas, todo aquel que ambiciona ese tipo de cosas, anda mal, querido hermano. Si usted va a venir, aquí a nuestra clínica, recuerde, 15 años no venimos llegando, no venimos ofreciéndole lo que no podemos, hermanito, hermanita que me esté escuchando, usted que está en este momento haciendo sus tortillitas, usted que se está preparando, usted que ya va a hacer los alimentos, usted, querido hermano, hermanita que me esté escuchando en este momento, que está con el fogón encendido, está con su radio de baterías encendido ahí, escuchando este fantástico programa, maestra Alba Luz. Bueno, seguimos con la maestra Alba Luz. Ya vamos a entrar nuevamente porque tengo mucho. A veces estos 20 minutos se hace poquito, pero le damos gracias a Dios porque Él es el que nos da la fuerza. Él es el que nos da la fuerza para poder salir al aire y poder ayudar y salvar vidas, maestra Alba Luz.
0: Así es, ¿verdad? Para todas las personas que me están sintonizando, ¿verdad? 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Conozca que la dirección, ¿verdad?, para que usted no se pierda. 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Muchas personas. 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Hay muchas personas que caminan con una venda en sus ojos, camina vendado. Aquella persona a veces vive en su propia casa y en su propia casa lo están dominando con los azoros. Lo están dominando, ¿verdad? Así con los miedos. Lo están atacando para que quede loco completamente. 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Limpias para su propiedad, mi amigo. Usted que quiere vender su propiedad, tiene tantos años de tenerla en venta. solo van a verle su propiedad y se regresan y ya no miran nada. Tiene en venta su carrito hace mucho tiempo, ese carrito se lo tienen atado, ese carrito se lo tienen maniatado para que usted no lo pueda vender. Pero déjeme decirle que su servidora puede vendérselo, ¿verdad? Usted que tenga problemas en el hogar, porque problemas en el hogar hay muchos, ¿verdad? Muchas personas que ya de 40, de 50 años se han desapartado, se ha ido uno por un lado y el otro por el otro, y esas personas, ¿verdad?, están en un sufrir y en un llorar, ¿verdad, doctor Noé?
1: Y es, queridos hermanos oyentes, bueno, en la área del amor, y no solamente que se separan, sino que están viviendo allí en la misma casa, pero así como dice usted, maestra Alvaro, están durmiendo en cama separada. Y eso sí es feo completamente, estar con una persona ahí y no hay amor, no hay paz, no hay tranquilidad, no hay armonía ahí en el hogar. ¿Qué es lo que está sucediendo en la área del amor? Y no solamente en la área del amor sentimental, es de pareja, también en la área, ¿verdad?, de los hijos, que no hay comprensión, no hay felicidad allí, porque el hijo está allí, el padre no le puede decir nada al hijo, porque ya el hijo le sale más con un grito más fuerte. Si el padre le dice, hijo, esto y esto lo aconseja, ya el hijo no acepta ese consejo, sino que ya viene a hablarle más fuerte al papá o a la mamá, ¿verdad? También los nietos, usted, querida hermanita que me está escuchando, que tiene sus nietos, ahí usted dice, ¿qué puedo hacer con este nieto que solo bebiendo, solo chupando pasa, solo amanece, se va para la cantina, enochece, viene, se duerme, y a veces no se duerme, y no, que viene a hacer relajos, así como se dice, ¿verdad? Viene a hacer relajos a la casa y viene a sembrar miedo, viene a sembrar ese demonio que se fue a beber, porque eso del alcohol, de la cerveza, eso es demonios que hiere la persona. Querido hermano, hermanita que me está escuchando en este momento, véngase a la consulta. Recuerde, si usted tiene este tipo de problemas allí en el hogar, está viendo usted que en el hogar, en la área sentimental, su hijo o su hija se lo tienen atado, se lo tienen sugestionado, se lo tratan mal, y él sigue ahí, ella sigue ahí, y usted está viendo que él anda con la cabeza agachada, ¿sí? Que le están pagando mal, y él cuando encuentra esa persona allí en la cama con la otra persona, él solo agacha o ella solo agacha la cabeza y no dice nada. Eso no es normal en una persona, querido hermano, hermanita. El amor es de dos, no es de tres. Tenga mucho cuidado en ese aspecto. Muchas situaciones, muchas sugestiones que existen, querido hermano. Usted de esas personas, a veces la persona que está afectada, esa persona no echa de ver en nada porque está trabajado, ¿verdad? Él ya le puede decir esto y esto, por un oído le entra y por el otro le sale. Eso es lo que está sucediendo en su familia, querido hermano, hermanita que me está escuchando. ¿Tiene ese tipo de problemas usted? 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Venga y resuelva todas sus dudas y sus problemas en la salud, con el dinero, en el amor. Usted que viene padeciendo, usted que viene sufriendo de una y otra y otra y otra enfermedad, no pierda el tiempo. Véngase a la consulta, hermanito, y resuelva todas sus dudas y sus problemas. 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Queridos hermanos, hermanitos oyentes, hermanos de la sintonía,
0: Así es, queridos amigos, hermanitos, que usted que esté escuchando, ¿verdad?, al doctor Noé, una persona que es muy servicial, una persona que ayuda a las personas. 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

0: Directa con su servidor, el maestro Noé, queridos hermanos, muchos años de capacidad, muchos años de conocimiento en la área natural, en la área espiritual, salud, dinero y amor. La maestra Albalú y su servidor, naturistas, curanderos, espiritistas, psíquicos y con un gran conocimiento en numerología y en astrología, la maestra Albalú y su servidor, queridos hermanos, hermanitas de la sintonía, y seguimos con este fantástico programa.
1: Así es, queridos hermanos, ¿verdad? Hermanito que va a venir a la consulta, ¿verdad? Y atendemos de 8 de la mañana a 4 de la tarde. De 8 a 4 de la tarde le damos la consulta. Véngase hoy, hermano, véngase hoy a la consulta. No lo piense una ni dos veces para llegar aquí a la botánica de la maestra Albalú y el doctor Noé, ¿verdad? Personas que hemos venido a sanar y a curar, a protegerla a cada persona que esté mal, cada persona que se encuentre enferma, que me visite, que venga, no tenga pena, mujer, de venir a buscar a la doctora Albalú. Aquí estamos para ayudarle, mi querido amigo, mi querida amiga. Usted solo va a llegar a la botánica, va a encontrarse con un completo surtido de medicina natural, doctor Noé.
0: Así es, queridos hermanos, y no solamente enfermedades naturales, ya que existen miles en el cuerpo humano hoy en día, miles de enfermedades que están agobiando no solamente a nosotros, a nivel del mundo, en todo el globo terráqueo, muchas nuevas enfermedades que están brote de enfermedades, de virus, y tantas enfermedades que están entrando, que están viniendo, tantas enfermedades en la humanidad, ¿qué es lo que está sucediendo? Recuerde, enfermedades naturales y enfermedades también sobrenaturales. Aquella enfermedad, aquel hermano que me visitó venía vomitando cosas raras que no puedo decir al aire, ¿verdad? Pero sí, queridos hermanos, ya que existe el bien y existe el mal, existe el cielo, existe el infierno, existe nuestro Padre Celestial, que si no fuese por él, a saber, no existiéramos. Existe también, desgraciadamente, el mal, el demonio. Pero para eso estamos nosotros. Para eso nuestro Dios Todopoderoso a nosotros nos entregó el conocimiento y la sabiduría para poderle curar a usted. Usted que está postrado en esa cama. Usted que no le encuentra salida. Usted que no le encuentra salida a ese callejón que usted dice no tiene salida, no tiene curación mi enfermedad. 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Véngase con fe primeramente en Dios Todopoderoso. Aquí no me vaya a venir usted a decirme, a la maestra Albalú, necesito hacer esto, algo malo, cuidadito, mejor no se mueva de su casa, porque aquí estamos para curarlo, aquí estamos para servirle, aquí estamos para hacer el bien y no el mal, aquí estamos para que usted tenga la paz, la tranquilidad y la felicidad en su hogar, querido hermano. Usted que está sufriendo, usted que está escuchando ruidos, usted que escucha que le tiran cosas en el techo, usted que se ha hecho exámenes en clínicas y en hospitales, en centros de salud, no puede curarse, porque es una enfermedad sobrenatural, es algo raro, misterioso y desconocido. No sufra más, para eso estamos nosotros aquí, para eso estamos, para ayudarle y para servirle, para curarle esa enfermedad, por muy fuerte que sea. Tenemos el poder y el conocimiento, maestra Albalú. Tenga la fe, querido hermano, la fe primeramente en Dios, hermanito, hermanita que me está escuchando, y venga a la consulta. Queridos hermanos, ya nuestro tiempo se ha terminado, pero va a ser en un programa más, igual o similar a este que usted acaba de escuchar. Muchísimas gracias, amplio y selecto auditorio.
1: Así es, queridos hermanos, ¿verdad? El tiempo se nos ha ido, el tiempo se nos ha terminado, y será hasta otro programa que estaremos con ustedes si el Señor así lo permite. Yo estoy, ¿verdad?, puntual con los programas para saludar a mi gente hermosa. Gracias, mi gente que me ha escuchado, gracias, mi gente que ha tomado en cuenta este programa naturista de la doctora Albalú y el doctor Noé. Que Dios me los bendiga, que Dios me los guarde. Bye, bye.
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0: En Talanga Estéreo es la hora 6 de la tarde.
1: 29 minutos. 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
7: Bajo la luz llena y con el permiso de las potencias superiores, abrimos este portal de sabiduría. Se detiene el tiempo, se calla el ruido del mundo y se escucha la voz de los antiguos. Hermanitos y hermanitas, les saluda su guía espiritual, el hermanito Pablo, quien ha caminado por los senderos de la iluminación para traerles la verdad que ha permanecido oculta tras el velo de lo invisible. Pero este puente entre lo humano y lo dividido, y lo divino también, no estaría completo sin la presencia de la hermanita Caridad, la mujer de las manos bendecidas, cuya conexión con la Madre Tierra y los oráculos sagrados permite que hoy la sanación toque a su puerta, hermanito. Juntos como los hermanitos de la caridad, somos el faro que disipa las tinieblas de su destino. Nosotros le traemos las mejores curas, los mejores amuletos. Yo le curo esa enfermedad que usted parece que la ve incurable, que usted ha pasado por muchos doctores. Doctores que le han pintado un futuro bastante devastador, pero yo le voy a pintar fe. Yo le voy a pintar esperanza, porque es lo que todos nosotros deberíamos impartir con la sociedad. Esperanza, amor, cariño. Esas son las cosas principales que nosotros debemos impartir a cada una de las personas con las que nos llevamos, para poder recibir mejores cosas, mejor parte, mejor salud. Pues hermanito, el día de hoy le traigo un programa más que hermoso que me lo va a dejar pensando y me lo va a dejar cuestionando. Si está haciendo bien las cosas, si usted necesita que alguien lo ayude, que alguien lo acompañe. Este es el mes de febrero, mes del amor, de la amistad, donde todos nosotros queremos ese amor, ese abrazo de ese compañero, o incluso queremos esos abrazos románticos, queremos esa conexión íntima con esa persona que no está en nuestras vidas, pero nosotros la queremos en nuestras vidas. Pues hermanito, el día de hoy le revelaré los secretos del arte mística, del amor y el esoterismo. En este tiempo de San Valentín, tratamos con autoridad el misterio de los amarres de retorno forzoso. Usted tiene a esa persona que ya no quiere estar en su vida, que le ha dado la espalda o se ha marcado con orgullo. Nosotros le ofrecemos el amarre del nudo ciego. Una mística donde la hermanita Caridad utiliza las potencias del amor para doblegar esa voluntad rebelde. Yo trato su relación con la autoridad del dominio, garantizando que sea que esa persona pueda regresar a sus pies, mansa y pidiendo perdón, sin que nada ni nadie pueda impedir que vuelva a su lado. No importa la distancia ni la terquedad, con nuestra mística, hermanito, nosotros logramos amarrar lo que otros dieron por perdido, sellando la paz del amor definitiva en su lecho. Pero este mes no es solo para el romance, es también el tiempo de la solidaridad y el despojo de falsas amistades, hermanito. Muchos de ustedes tienen personas al lado que llaman amigos, que son parásitos espirituales que le roban la suerte. La hermanita Caridad realiza el ritual de tamiz de plata para separar el trigo de la paja. Nosotros le ofrecemos la protección del círculo de solidaridad, apartando a esas influencias negativas que no le brindan nada y solo buscan su ruina. Hablemos también de la paz de amor y solidaridad en el hogar, ese estado de gracia donde la envidia de afuera no puede entrar. Hay vecinos que con una sonrisa le lanzan polvo de discordia para que usted se pelee con sus verdaderos aliados. La hermanita Caridad consagra hoy el amuleto de la hermandad, un resguardo de solidaridad que une a los que se quieren bien. Nosotros le ofrecemos este blindaje para que la armonía regrese a su casa. Yo trato su entorno con la autoridad del gran mediador, garantizando que la mala fe de terceros no logre romper los vínculos de amor y amistad que lo sostienen. Finalmente, para aquellos que sienten que el amor se les escapa por falta de carácter, nosotros le ofrecemos el ritual del endulzamiento impositivo. No es solo pedir, es decretar que esa persona debe amarlo. La hermanita Caridad utiliza velas de cera de miel negra para amarrar los sentimientos de quien usted desee. Yo trato su deseo con la mística del poder absoluto, asegurando que su voluntad sea la que prevalezca. Pero usted, hermanito, se estará cuestionando: ¿a dónde puedo llegar? ¿A quién puedo llamar? ¿Con quién puedo acudir? Porque muchos hermanitos no están al tanto de las direcciones y los números de teléfono. Pues yo, hermanito, ahorita a continuación lo dejaré con los mismos para que sepa dónde guiarse y no se me pierda en el camino del mal. Lo dejo con mis direcciones y mis números de teléfono, hermanito.
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7: Pasemos a la Botánica Sagrada para tratar las dolencias comunes que afectan su rendimiento diario. Para la anemia y la debilidad de la sangre, esa falta de hierro que lo tiene pálido y sin fuerzas, la hermanita Caridad recomienda el jugo de remolacha con ortiga y melaza. Con ortiga y melaza. Escuche bien, ortiga y melaza. Este remedio casero es un constructor de glóbulos rojos que le devuelven el color y la fuerza a su organismo. Yo trato su vitalidad con la mística de la tierra fértil, garantizando que el cansancio crónico desaparezca. No deje que la debilidad lo venza a usted, porque usted es fuerte. Yo sano su sistema sanguíneo con los nutrientes de la montaña, devolviéndole la energía para que usted trabaje, para que usted pueda volver a ser esa persona de antes y progresar con la salud, que era inquebrantable. Atendamos ahora los problemas digestivos y el estreñimiento crónico, males que amargan el día y le hacen que le hinche el vientre. La hermanita Caridad ofrece el remedio de la infusión natural de cáscara sagrada de con semillas de lino y hojas de sen, bien purificadas dentro de nuestro altar mayor. Esta medicina natural limpia su colon y desinflama sus intestinos de forma efectiva. La cáscara sagrada con semillas de lino y hojas de sen. Yo trato su digestión con la mística de la purificación, hermanito, asegurando que su cuerpo expulse lo que no le sirve. Al limpiar su interior, usted recupera la ligereza y el buen humor. Nosotros le ofrecemos este alivio botánico, garantizando que su sistema digestivo funcione como un reloj, permitiéndole disfrutar de sus alimentos sin miedo al dolor o a la pesadez. Para la tos de perro y el pecho cerrado, que tanto afecta en estos cambios de clima, la hermanita Caridad sugiere el jarabe de cebolla morada, ajo, jengibre y miel de abeja pura. Este remedio es un antibiótico natural que expulsa las flemas y desinfecta sus pulmones. Yo trato su respiración con la fuerza del aire puro, asegurando que la congestión se disuelva de inmediato. No permita que una gripe se vuelva algo peor. Yo sano sus vías respiratorias con los secretos de la botánica antigua, garantizando que usted respire con libertad y que su pecho se sienta liberado de toda opresión física de manera natural y rápida. Finalmente, para dolores de reumatismo y calambres nocturnos, esas noches donde usted siente que se va a destruir solito en la cama, esas noches donde usted siente que sus huesos no dan para más, la hermanita Caridad nos trae la frotación de alcohol con romero, de trozos de alcanfor y cáscaras de castaño de indias. Este es el remedio ideal para masajear sus piernas y manos cansadas, activando la circulación y quitando el dolor de las coyunturas. Yo sello su bienestar físico, hermanito, con la paz de la naturaleza, garantizando que su cuerpo descanse y se recupere cada noche. Al estar sano del cuerpo, usted puede conquistar el mundo. Nosotros le ofrecemos la reconstrucción de su salud física, asegurando que sus músculos y articulaciones estén listas para cualquier reto que la vida le ponga enfrente. Pues hermanito, yo he tenido bastantes pacientes que me vienen con dolores articulares, esos dolores que no se los quita ni un masaje. Pues yo, hermanito, le traigo las mejores soluciones para que usted se aleje de esas enfermedades. Esas enfermedades que me lo están dejando postrado en la cama, que no puede levantarse, que no puede ver el día de mañana, que usted no puede agarrar la pala para poder irse a trabajar y traer el sustento para su familia. Pues yo, hermanito, le ayudo a limpiar su sistema digestivo, a limpiar también esas articulaciones. Por eso yo le pido que usted se venga a la consulta, que no me tenga miedo. Yo soy su aliado, no su enemigo, hermanito. Yo siempre trabajaré en su defensa, trabajaré de su lado para poder derrotar todos esos dolores que me lo están dejando mal. Pero hermanito, muchos de mis pacientes vienen a mi consulta diciendo: hermanito, fue un milagro que haya encontrado su consulta, haya encontrado su consultorio. ¿Por qué? Porque no sé las direcciones. Pues hermanito, este programa ya está finalizando y lo dejaré con mis direcciones y mis números telefónicos para que usted pueda acudir conmigo, para que usted pueda escuchar mi voz y yo solucionar ese problema. Espero que le haya gustado el programa. Dios me lo bendiga y nos veremos en el siguiente.
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0: En Talanga Estéreo es la hora 7 de la noche.
1: En punto. 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

0: En Talanga Estéreo es la hora 7:00 p.m.
1: 13 minutos. 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

0: En Talanga Estéreo es la hora 7 de la noche,
1: 45 minutos.
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0: En Talanga Estéreo, es la hora.
1: Es la hora 4:55.
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0: buenas, queridos amigos de la sintonía. Una vez más, su servidora, la doctora Alba Luz, dándole las gracias primeramente a mi padrecito lindo por tenerme en esta cabina de radio, por estar aquí comentándole a cada persona de mis trabajos naturales, de mi medicamento natural. Usted que está enfermo, mi amigo, dele usted primero, dele gracias el día que usted está en este día. Dele gracias a mi Padre Eterno por el momento que le regaló. Dele gracias a mi Padre Eterno, ¿verdad?, por los medicamentos que usted está tomando. Dele gracias a Él por todo, porque Él es el único que nos da la vida. Él es el único que nos da la respiración, nos da el aire, ¿verdad?, para que nosotros podamos vivir. Usted, mi amigo, que me escucha allá en las montañas, en los pueblos, en las aldeas, en los caseríos, en las colonias, en los barrios donde me esté escuchando, conozca de esta curandera, conozca de la doctora Alba Luz, naturista, espiritualista, curandera, una señora que tiene muchos años de estar en Talanga, una señora que tengo muchos años de estar en Talanga, ayudando, protegiendo, sanando a todas las personas. ¿Cuántas personas sufren de hepatitis? Muchas. ¿Cuántas personas están sufriendo de epilepsia? Muchas personas están sufriendo. Están padeciendo de tiroides, almorranas, padecen de gastritis, están padeciendo de una bacteria, están sufriendo de una y otra enfermedad. Hay muchas personas, pero usted que está allá en la montaña, como le vuelvo a repetir, usted que está escuchando allá en el paseo de este programa, no se quede con el gusto y el placer de escuchar este programa y de no usar la medicina natural. La medicina natural Dios la ha dejado para que usted también la pueda utilizar. Para que usted pueda utilizar, ¿verdad?, lo que son las florcitas, las hojitas, las cascaritas. Usted venga utilizando aquella semilla para que usted se pueda curar de aquella enfermedad. ¿Cuántas personas no se han curado por medicina natural? Muchas personas se han curado por medicina natural. Me han dicho, hermanita de salud, este medicamento me cambió mi vida, este medicamento me ha ayudado, ¿verdad? Qué bueno es. Qué bueno es que usted se cure con los tratamientos naturales. Porque hay cantidad de personas que me dicen, yo tengo tal enfermedad, hermanita de salud. Yo tengo este problema, hermanita, yo quiero que usted me ayude. ¿Cuántas personas están sufriendo? Personas que están en camilla, personas que están en una silla, que están sufriendo, personas que están ya a punto de una operación, están en un quirófano. Usted está ya sufriendo, llorando, porque su pariente no le sabe la vida si va a volver o no. ¿Cuántas personas me dice a mí, hermanita Alba Luz, yo ya tengo la orden de irme a operar, pero me da miedo operarme? ¿Cuántas personas se operan de una hernia? Muchas personas se operan de una hernia. Y al tiempo vuelve la hernia otra vez al mismo lugar. ¿Usted está padeciendo de hernia? ¿Padece de quístero? Muchas personas están padeciendo, muchas mujeres. Mujeres están padeciendo de quísteres en los ovarios, están padeciendo, ¿verdad?, de hernias, de piedras en la vesícula. Muchas personas están padeciendo de eso. Pero yo le digo en este momento que el Señor me ha regalado para que yo venga a compartir de mi conocimiento, de mi sabiduría con cada persona que me está escuchando. Cada persona que está allá en su pueblo está con su radio encendido, escuchando esta potente emisora y está escuchando este programa de la doctora Alba Luz. Conozca que no es una cipota la que le habla, mi amigo. Soy una señora ya con años de experiencia, con mucha capacidad que tengo para tratar aquella enfermedad. Usted va a venir a mi botánica, usted no se va a ir con las manos vacías. Tampoco le vengo a decir que lo voy a hacer rico de la noche a la mañana. No me gusta, me gusta hablar con la verdad. Si yo le vengo a decir a usted, le voy a curar esta enfermedad, porque se la voy a curar, pero no lo voy a engañar. 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En Talanga, mi amigo, es donde estoy. Para que usted pueda venir a una consulta, para que usted pueda tratar esa enfermedad, ¿verdad? Tiene problemas en el área del trabajo, está sufriendo usted en el área del trabajo, mi amigo. Sufre usted con pérdidas, mi amigo. Está padeciendo usted en el área del amor. Hay problemas en el amor. Déjeme decirle que su servidora tiene el conocimiento para ayudarle. Usted solamente me va a visitar, usted solamente va a venir. 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Miles, miles de personas viven sufriendo de un problema. Pero la doctora Alba Luz tiene buenos tratamientos naturales. 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Traemos los lindos exotéricos también, ¿verdad? Aquí venimos limpiando con los baños de ruda, los baños de salmerio, los inciensos, ¿verdad? Tenemos muchos baños para limpiar tu propiedad, para limpiar tu carro, para limpiar tu casa, porque hay muchas personas que dicen, yo tengo en venta mi carro, lo tiene un año, dos años y no lo pudo vender, ¿verdad? Llegaron los clientes, fueron a ver el carro, se arrepintieron, se fueron y no volvieron. Llegaron a ver a su casa entraron a verla, allá se quedaron, ya no volvieron a ver su casa. Conozca ustedes que no es monedita de oro para caerle bien a toda persona. Conozca ustedes que hoy vivimos más, ¿verdad?, en la envidia y el odio. Allí estamos viviendo. A veces entre familias hay odio y hay envidia. Déjeme decirle que su servidora tiene el conocimiento para ayudarle a usted, para esas ventas que usted quiere hacer. Usted que tiene su pariente afuera del país, allá le está yendo muy mal, porque está muy enfermo. Está enfermo, tiene una enfermedad que no haya que hacer. Usted dice, yo esta enfermedad yo le puedo ayudar a mi hijo, a mi hija o a mi pariente, ¿verdad? Porque nosotros mandamos tratamientos a otro país, ya puede ser a España, a Estados Unidos, nosotros mandamos tratamientos naturales. Allí se van esas hermosas linajas, allí se van esas cápsulas naturales, completamente naturales, inyecciones naturales, que no son inyecciones aplicables, no, que son bebibles, ¿verdad? Qué rico, una inyección bebible. 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Esas personas que caminan, ¿verdad? 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Yo me tiemblan los pies y yo veo un hoyo. O yo veo, ¿verdad?, que me voy a caer porque anda débil. 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Ya no tengo ya. Lo tengo raro, ¿verdad? 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Y le dicen, te vamos a operar, te vamos a operar. Pero esa operación nunca llegó. 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Estamos regalando, ¿verdad? 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A mí no me va bien en la vida. He sufrido y he sufrido para criar mis hijos. Muchas personas han sufrido para criar sus hijos, muchas mujeres, ¿verdad? Porque tal vez aquel varón fue irresponsable con sus hijos, abandonó a la mujer con sus hijos por andar detrás de alguna otra persona, qué sé yo, o se fue y abandonó sus hijos, ¿verdad? 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Yo tengo muchas debilidades en mi vida, ¿verdad? Muchas mujeres me dicen, pues déjeme decirle, su servidora hoy va a proteger, a ayudarle a aquellas mujeres casualmente, ¿verdad? Que están faltas en el trabajo, faltas en el amor, tienen problemas en su hogar. 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
0: 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No puedo estar con un flujo yo, porque son 52 años, ya no me viene mi periodo, ¿verdad? ¿Cuántas personas viven enfermas? Y algunas se quedan. Algunas se quedan queditos, no le dicen ni a sus hijos ni a su marido que están enfermas, porque les da pena. Pero déjeme decirle que a mí no me tenga pena. Yo no vengo a burlarme del mal ajeno. He venido a tratar aquella enfermedad. He venido a ayudarlo a usted, sobre todo, para que usted ya no sufra. Así aquellos caballeros que tienen problemas también, como decir, ¿verdad? Y otra vez me vino una persona bien joven. Le daba pena decirme, pero yo le dije, yo sé a lo que usted viene y no me engañe. Porque yo sé lo que usted trae, si usted no me lo dice, yo sé a qué viene. Me dice, hermana, yo le tengo pena a usted decirle mi problema. Yo soy una doctora y usted no tiene que tenerme pena. Usted me tiene que decir lo que usted trae, porque yo le voy a aplicar los medicamentos que necesita. Pero sin necesidad que usted me lo diga, yo sé cada persona que entra a mi casa por qué llega, ¿verdad? ¿Cuántas personas me dice, hermanita Albaluz, yo necesito que me aplique un tratamiento para mi hija que está en Estados Unidos? Allá mi hija está padeciendo de dolores en los huesos, inflamación en las manos, ya no quiere caminar, ya quiere solo estar envuelta en la cobija, no sé qué le pasa. Muchas personas. Y diatadamente allá enfermas también, ¿verdad? Pero déjeme decirle, pocas son las personas que se acuerdan de sus hijos que están allá, que le va a mandar un tratamiento, pero se acuerdan de recibir la remesa, pero no de ayudarle a sus hijos a donde están. Pero yo le invito de que venga, no deje que su hijo fracase, su hija, deje que su hija trabaje, que su hija le ayude, pero usted también tiene que ayudar a sus hijos, ¿verdad? Tenemos que ayudarnos, solo meter la mano, hermanos. Muchas mujeres me han dicho, hermanita Albaluz, me mandan mensajes de allá de Estados Unidos y me dicen, hermanita Albaluz, mire que yo estoy bien enferma aquí, no tengo quien me ayude, no tengo quien me mande un medicamento, no tengo quien me apoye. Ajá, pero si tiene a quién mandarle, ¿verdad? Eso sí tiene, pero que la apoyen de acá lo tiene. ¿Cuántas personas me viven llorando y me dice, hermana Albaluz, requiero un tratamiento para tal y tal enfermedad? Estoy acá. Si usted me lo manda, yo se lo pago, ¿verdad? Qué bonito es. Pero recuerde dónde se encuentra la maestra Albaluz. Estoy ubicada en Talanga, en el barrio La Victoria, muy cerquita de Repostería Tinita, casa color morado con una silla roja en el ventanal de mi casa. Si no, usted me puede llamar al 9801-1840. Amigos y amigas, mi tiempo se me ha terminado, mi tiempo se me ha ido. Solo me resta decirle que usted, ¿verdad?, que está escuchando este programa, que no se quede.

0: vamos a sacarlo adelante de todos los problemas que usted sufra. 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Gracias, mis amigos. Gracias, mis amigas. Para mí ha sido un gusto y un placer haber entrado hasta aquel pequeñito hogar que me están escuchando. Que Dios me lo bendiga, que Dios me lo guarde. Bye, bye.
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1: Es la hora 5:26.
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Buenos días. Muy buenos días. Les saludamos en este día, viernes 8 de mayo, antesala del Día de la Madre, antesala

Bueno, antesala al Día de la Madre. Aunque Día de la Madre deberían de ser todos los días. No debería de haber una fecha específica para celebrar junto a esa viejecita que nos ha traído al mundo y que se ha sacrificado para vernos crecer, llevarnos a la escuela, darnos lo necesario y sobre todo darnos el amor que necesitábamos allá de niño. Es aquí donde se nos parte el alma. Algunos ya no la tienen y otros que la tienen no la saben aprovechar. Hace unos días yo decía, 7 hijos caben en la casa de sus padres, pero sus padres no caben en la casa de 7 hijos. Más adelante estaremos hablando sobre eso. Hijos malagradecidos, que hoy que sus padres necesitan de ellos, ¿a dónde están sus hijos? ¿A dónde están sus hijos? Pero eso será tema de más adelante. Hoy han escuchado las rancheras de Estéreo Porvenir. Como es de las 3 y 40 minutos que nos hemos conectado a Estéreo Porvenir. Luego los programas de Medicina Alternativa, Medicina Natural, Porvenir Estéreo, han escuchado al señor Enrique Garza y en Sabi Estéreo, su botánica está ahí en el Valle de Siria, frente a la llantera, una casa color gris cemento de 2 plantas. Y también allá en la salida a Río Bajo, aquí han escuchado a doña Alba Luz, la que más sabe medicina natural. En esta ciudad de Talanga, su botánica está ahí en la calle principal, una cuadra arriba de Pastelería Tinita, camine una cuadra para arriba, doble a la izquierda, va a haber una casa color gris cemento, perdón, una casa color morado. Ahí está la botánica de doña Alba Luz esta mañana atendiéndole a usted. Y nosotros damos gracias a Dios una vez más por permitirnos llegar hasta sus hogares. ¿Cuántos no se pudieron haber levantado esta mañana y cerraron los ojos para no volverlos a abrir nunca más y partir hacia el más allá junto con nuestro Señor Jesucristo? Nuestras muestras de pesar y condolencia a todas esas familias que han perdido a un familiar. Y con esta celebración del Día de la Madre,

0: 5 de la mañana, 55 minutos. La nota está hoy en Guaymaca. La nota está en Guaymaca. Guaymaca. El alcalde Nelson René Chávez recibirá una ambulancia por parte de Copeco hoy a las 10 de la mañana. Pero también a través de la licenciada Sandra Arguijo y el ingeniero Armando Raudales han inaugurado un centro educativo en la mansión, gestionados con la organización Se Pudo. Ayer hubo alegría en par de familias cuando les construyeron este centro educativo, gestionados por el ingeniero Armando Raudales y su esposa, la licenciada Sandra Arguijo. Y en Talanga seguimos sin agua. Mientras tanto, como regalo del cumplimiento de 100 días del gobierno de Papi a la Orden, se va otra maquila de San Pedro Sula. Repito esto, como regalo de cumplimiento de 100 días que nos da el gobierno de la racha, otra maquila deja el país en la costa norte y quedan desempleados más de 1.800 personas. 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
0: 5 de la mañana, 38 minutos. Vamos al resumen de notas internacionales. Y es que siguen los problemas entre Estados Unidos e Irán. Estados Unidos e Irán elevaron este jueves la tensión con un intercambio de ataques en el estrecho de Hormuz, a pocas horas de que se cumpla un mes de inicio del alto al fuego entre ambas partes.
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0: 5 de la mañana, 5 de la mañana. 40 minutos la Asamblea Legislativa de El Salvador, dominada por el partido gobernante Nuevas Ideas del presidente Nayib Bukele, ratificó este jueves dos reformas a la Constitución con las que otorga mayor poder electoral a la diáspora y restringe la participación de los partidos de oposición en la formación del tribunal que arbitra las elecciones. 5 de la mañana con 40 minutos. No hay participación de partidos minoritarios en la conformación de el Consejo Electoral en El Salvador, lo mismo que quiere hacer Honduras.
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0: 5 de la mañana, pasado ya 41 minutos, el presidente de Estados Unidos Donald Trump y su homólogo el brasileño Luis Ignacio Lula da Silva rebajaron este jueves las tensiones entre ambos países sobre una amplia variedad de asuntos como los aranceles, la guerra en Irán o la situación de Jair Bolsonaro durante una reunión en Casa Blanca que se produjo mucho más de lo previsto. 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
4: 5 de la mañana, 43 minutos. El ejército de Irán denunció la madrugada de este viernes que Estados Unidos violó el alto al fuego con un ataque sobre dos embarcaciones cerca del estrecho de Hormuz. Una de ellas, un petrolero iraní, y aseguró haber lanzado a su vez andonadas contra barcos militares estadounidenses a modo de respuesta. Continúan los problemas en el estrecho de Hormuz y la guerra no para.
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0: Y siempre con este mismo problema entre Estados Unidos y Medio Oriente, el presidente de Estados Unidos dijo este jueves a la cadena ABC que el alto al fuego en Irán sigue vigente pese al intercambio de ataques con Teherán en el estrecho de Hormuz, y que ha sido calificado como una violación al acuerdo por parte de la República Islámica.
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4: 5 de la mañana con 47 minutos. La Organización Mundial de la Salud confirmó este jueves 5 casos de antivirus y ve posible la detención de más por el brote mortal en el crucero en el Atlántico, pero espera que sea limitado si se toman las precauciones. El virus ha generado una alerta sanitaria por un brote que se transmite a través de los de las heces, la orina o la saliva de los roedores infectados, y para el que no existe tratamiento ni vacuna actualmente. 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Seguimos informando a esta hora en el resumen de noticias internacionales. Tribunal de Estados Unidos bloquea arancel del 10% de Donald Trump por ilegal. El Tribunal de Comercio Internacional de Estados Unidos bloqueó este jueves la imposición de un arancel global de 10% a la mayoría de importaciones, al considerar que el presidente Donald Trump invocó de forma incorrecta una ley comercial que hace décadas para aplicar estos gravámenes. A las 5 de la mañana, 49 minutos, 5 de la mañana, 49 minutos.

0: 5 de la mañana, 5 de la mañana, 50 minutos, unos 1.500 buques y sus tripulantes permanecen atrapados en el Golfo debido al bloqueo de Irán en el estrecho de Hormuz, informó este jueves en Panamá el secretario general de la Organización Marítima Internacional, Arsenio Domínguez. A las 5 de la mañana con 51 minutos ahora, Gama Agrocomercial está en el Valle de Siria. 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Gama Agrocomercial. 5 de la mañana, 5 de la mañana con 52 minutos. Seguimos informando, y gracias a los amigos que están por Facebook Live. Compartamos la transmisión para que más amigos se unan, para esta gran transmisión de este espacio noticias, el noticiero de mayor cobertura, mayor audiencia, de mayor credibilidad y sobre todo mayor responsabilidad. China insta a Paraguay a romper lazos diplomáticos con autoridades de Taiwán. La peor estupidez que pueden hacer, los paraguayos, que no vayan a cometer el error que cometió Honduras. Taiwán trae más ayudas a estos países. Mientras tanto, China insta a las autoridades de Paraguay a situarse cuanto antes en el lado correcto de la historia y a tomar la decisión acertada de conocer el principio de una sola China y romper los llamados lazos diplomáticos con las autoridades de Taiwán. Manifestó ayer jueves un portavoz del Ministerio de Relaciones Exteriores China. Es la peor China comunista. Es la peor, el peor mercado que hay. Con Taiwán teníamos entrada a nuestros camarones y a los camaroneros de la zona sur. China no compra ni una libra de camarones. Es la peor estupidez que puede hacer un gobierno, romper lazos con Taiwán. Con Taiwán teníamos entrada a muchos más productos, tanto nuestros como de ellos. Pero los chinos están inundando el mercado hondureño. Pero pregunte cuántas son las exportaciones que nosotros hacemos hacia China. Es mínima. Fue el peor error del gobierno de Xiomara Castro de Zelaya haber roto relaciones con Taiwán. Los corrieron como cualquier, corren a cualquier ladrón. Pero bueno, cada gobierno hace lo suyo y hace lo que piensa. 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
3: Mañana, 6 de la mañana, 6 de la mañana con 5 minutos, 6 de la mañana con 5 minutos, y en las próximas horas, la policía estará presentando ante autoridades judiciales, policiales, a dos capturados que pertenecen supuestamente al cartel del diablo, que fueron capturados el día de ayer. Mientras tanto, don Jimmy Walter López, vamos a ir a Agroveterinaria Saldívar, pero la nota la tiene Guaymaca también esta mañana, cuando a las 10 de la mañana Copeco entregará una ambulancia a la alcaldía municipal que dirige el doctor Nelson René Chávez. Vamos a Agroveterinaria Saldívar, don Jimmy.

0: 6 de la mañana con 7 minutos, 6 de la mañana con 7 minutos. Mientras tanto, en el campo educativo informamos que gracias a la gestión del regidor Armando Raudales y su esposa, la licenciada Sandra Arguijo, ayer se ha inaugurado un centro educativo en la mansión. Repetimos esta nota, gracias a la gestión del ingeniero Armando Raudales y su esposa, la licenciada Sandra Arguijo, se ha inaugurado un centro educativo en la mansión, construido por la organización Se Pudo. 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Continúa el nepotismo en el gobierno central. De Papi a la orden, el gobierno de la racha, porque ayer una maquila ha cerrado operación en el departamento de Cortés. Más de 2.000 empleados han dejado de trabajar. Mientras tanto, el periodista de HRN, Rosendo García, ha generado comentarios tras afirmar que hay funcionarios, hay un funcionario que tiene 12 asesores y cuestionar irónicamente, ¿será que quiere uno por mes? Además señaló que dicho funcionario anda preocupado y que ha sido visto visitando especialistas en neurología y trastornos de sueño. Aunque Rosendo García no mencionó directamente el nombre del funcionario, diversas voces apuntan a que se refería a Roberto Lagos, quien desde el pasado 27 de enero ocupa la presidencia del Banco Central de Honduras, y al parecer los nervios lo tendrían de correr tras la debacle económica que vive el país. 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
0: A las 6 de la mañana, ya con 12 minutos, Don Jimmy, cortesía de Fortis y Asociados, vamos a iniciar este resumen de notas nacionales con ustedes. Buenos días.
2: Buenos días, don José. Buenos días a todos los oyentes del noticiero Noticias y Comentarios. Gusto y placer saludarles una vez más a través de este su noticiero, saludando a todas las personas a donde bañan las frecuencias de las estaciones de radio hasta Ibar. Salud muy especial para todos. Y cada uno de ustedes, saludamos a la gente que nos escucha en la zona de Guaymaca, a la gente que nos escucha en la zona del Porvenir, a los compañeros en las diferentes estaciones. Les damos esa cordial bienvenida, por supuesto, a toda nuestra gente en el municipio de Talanga. Bienvenidos a otra edición más de su noticiero Noticias y Comentarios, siempre agradecidos con Dios por un día más que nos permite poder estar acá nuevamente. Me estaba escribiendo Nelson Rivera que en esta hora andan ya enterrando al famoso Cerveza, don José. Oscar López se llamaba, sobrino de Nelson Rivera.
0: Y de don ¿cómo es que se llama? El señor de los limones y la yuca.
2: Don Ángel Maradiaga.
0: Don Ángel Maradiaga.
2: Así que en horas de la mañana, pues lo han llevado al Campo Santo ya que se les descompuso.
0: Bueno, mientras tanto, dándole vuelta a la página, queremos saludar. Hay jóvenes que toman una buena determinación, como esta niña, la hija de Ricardo ¿qué?
2: Ramírez.
0: Ricardo Ramírez y la licenciada Francia
2: Rubio.
0: Francia Rubio. Ahora esta muchacha está en la policía. Ha alcanzado el grado de subinspectora. Otro que está en la policía, usted se recuerda el famoso Juanjo.
2: Ajá.
0: Juanjo, el cipote aquel. ¿Cómo se? Juanjo, no sé qué apellido es Juanjo. También está en la policía. Así es que felicitaciones a estos dos oficiales tarangueños que están resaltando en la policía. Esta muchacha, no sé cómo se llama esta muchacha, y es Ricardo Ramírez y la licenciada Francia.
2: Heidi Ramírez.
0: ¿Cómo?
2: Heidi Ramírez Rubio.
0: ¿Heidi?
2: Heidi. Heidi Ramírez Rubio.
0: Heidi Ramírez Rubio, pues es su inspectora en la policía. Le deseamos muchos éxitos, igual que Juanjo, el famoso Juanjo, que lo hemos conocido como un gran seguidor de la fe católica, pues ahora están prestando servicios en la policía. Mientras tanto, don Jimmy Walter López, usted va a ir a través del Laboratorio Clínico Talanga. 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
2: Lucina Zambrano, pues había escrito ahí que no se escuchaba el audio en Facebook Live, ¿eh? Gracias, Dori Galindo, dice ya hay audio. Gracias a Dori Galindo, que todos los días está pendiente. También José Chepe, don José, dice muy buenos días, don José. Que papito Dios me lo bendiga. Gracias por tenernos informado.
0: ¿Quién?
2: José Chepe, dice ahí, no sé quién.
0: A José Chepe. Bueno, felicitaciones, escríbanos, díganos dónde nos escuchan siempre a través de la transmisión de Facebook Live. 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
2: Dice que el diablo escapa herido entre ráfagas de balas de 300 policías.
0: Imagínese usted.
2: A 300 policías se le fue un individuo, ¿eh?
0: Así es.
2: Oiga bien, ¿verdad? O la policía no sirve o este es mejor que la policía, ¿eh?
0: Sí.
2: Dice que al menos 300 elementos policiales integrados en la operación para darle captura a Esteban Gumercindo Ferreira Rodas, alias el diablo, señalado como el líder de la estructura criminal Cartel del Diablo, que opera en el departamento de Yoro, parte norte de Honduras. El portavoz de la Secretaría de Seguridad, Ricardo Barón, informó que los agentes estaban Están tras la pista del temido narcotraficante, quien habría resultado herido tras el enfrentamiento con miembros de la institución policial. La Policía Nacional mantiene una intervención desde hace 10 días en el municipio de Sulaco, Llorito y Victoria, en Lloro, así como en Marales, Francisco Morazán, con el objetivo de darle captura a estos sujetos considerados de alta peligrosidad.
0: 6 de la mañana, ya pasados, ¿cuántos minutos, don Jimmy?
2: Acá 16.
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2: Dice que bomberos atienden fuerte incendio en planta eléctrica de Comayagüela. Este fue el apagón de ayer que sí. Se preocupó la gente porque había apagón casi a nivel nacional.
0: Así es.
2: Un fuerte incendio se registró la noche del jueves en una planta eléctrica de la Empresa Nacional de Energía Eléctrica ubicada en la colonia Torocagua de Comayagüela, generando alarma entre los vecinos del sector. De acuerdo con el reporte preliminar, el cuerpo de bomberos de Comayagüela dice, la emergencia fue reportada a las 7:57 de la noche como incendio estructural en las instalaciones de la planta de la ENE. Tras recibir la alerta, equipos de emergencia fueron desplazados rápidamente al lugar con el objetivo de controlar las llamas y evitar que el fuego se propagara hacia zonas cercanas.
0: Bueno, a mí me estuvieron mandando fotografías de ese incendio, pero lo lograron controlar.
2: Dice el amigo Junior González, desde La Labranza los escucho.
0: Bueno.
2: Y dice Lucina Zambrano, yo los escucho en Girona.
0: Girona,
2: España.
0: En Girona, España.
2: Vizca, sí. Dice Barca. Vizca, sí. Cataluña.
0: Anda media Vizca, Lucina Zambrano. Allá bien. En Vizca, España. Bueno, gracias. Gracias a todos los amigos que están. Hay que darle compartir a la transmisión para que más amigos se unan a esta gran transmisión. 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
2: Dice que 16 municipios de Choluteca serán afectados por sequía. La Secretaría de Gestión de Riesgo y Contingencia Nacional realizaron un conversatorio perspectivo climático en el sector, que se divulgó que 16 municipios del departamento serán afectados por la sequía. En la actividad participaron varios alcaldes de ese departamento como representantes de las organizaciones no gubernamentales que trabajan de la mano con el gobierno municipal en situaciones de emergencia.
0: 6 de la mañana con 20 minutos. Seguimos informando, don Jimmy, gracias al patrocinio del alcalde municipal, Rudy Manuel Vanegas, que mañana hay celebración del Día de la Madre. Todo el día y en la noche, el gran carnaval, don Jimmy Walter López, en favor de esas madrecitas lindas.
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0: Bueno, pues ahí estará la celebración del Día de la Madre con el alcalde municipal Rudy Manuel Vanegas y su vicealcalde Harry Varela. Mañana el gran carnaval y todo el día celebración en el parque municipal, cortesía del alcalde Rudy Manuel Vanegas, don Jimmy.
2: Dice que caen asaltatiendas que sembraban miedo en la Kennedy. Un asalto perpetrado en cuestión de minutos dentro de una farmacia de la colonia Kennedy en el Distrito Central quedó registrado en cámaras de seguridad, convirtiéndose en la principal pista para ubicar y capturar a los presuntos responsables del delito. De acuerdo con el expediente de la Dirección Policial de Investigación, el hecho ocurrió el pasado 29 de abril del 2026, cuando 12 hombres irrumpieron violentamente en el establecimiento. Uno de los sospechosos portaba un arma de fuego con la que intimidó a los empleados y clientes, mientras su cómplice sustraía el dinero de la caja registradora. Aquí, don José, ya, bueno, es que a los asaltantes ya no les importa si hay cámaras o no, ¿va? Uh-huh. Aquí antier asaltaron helado Sarita, valga la publicidad, ¿va?
0: ¿A dónde?
2: Y aquí en Talanga.
0: Helado Sarita.
2: Sí, y pero fíjese que
0: por pastelería Tinita.
2: Sí, entraron dos tipos, uno se quedó en la puerta y el otro entró a despojar a los clientes de las pertenencias, ¿va? Y aquí exhiben al ladrón, pero aquí la DPI nunca captura a nadie. Aquí agarran a un drogadicto ahí, lo pegan una cachimbeada para que digan dónde vende droga y eso es lo que hace la DPI aquí, pero aquí no investigan este tipo de cosas, porque aquí a un montón de gente han exhibido a través de las redes sociales asaltando. Si ustedes recuerdan, la ferretería Valle, uno trajo un celular, otro que asaltó allá en la San Diego también, sí. Y muchos asaltos que se han dado por acá. Comercial Victoria también, una vez exhibieron una persona que intentó abrir la puerta principal. Uh-huh. Y a quien nadie han dicho capturaron a este, bueno, porque se metió allá.
0: Vamos a pedirle a los amigos de la policía y a los DPI que traten de investigar estos casos. Mientras tanto, vamos a ir, don Jimmy Walter López, mañana es el sorteo en Farmacia Rey, porque no sé si lo van a hacer ahora. Si lo hacen ahora, vamos a transmitir a través de Facebook Live nosotros. 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
2: Dice otra de las notas que se reduce un 72% el ingreso de migrantes. El Instituto Nacional de Migración informó que en Honduras se registró una reducción del 72% en el ingreso de migrantes irregulares. El resultado atribuido a la consolidación del orden y seguridad en los puntos del control fronterizo. Desde febrero, la institución interpuso una modernización integral que combina tecnología y eficiencia administrativa, logrando la emisión de más de 103 mil pasaportes y la gestión de 2.2 millones de movimientos migratorios con entradas y salidas ágiles y seguras.
0: ¡Señor Bayana! 25 minutos, don Jimmy Walter López. 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
0: 6 de la mañana, 25 minutos, vamos a la nota.
2: Dice que inicia construcción de una caja puente en El Paraíso. Los trabajos de demolición que dan inicio formal al proyecto de construcción de una caja puente en el municipio del Paraíso, departamento del Paraíso, registra avances significativos. La obra transformará el acceso hacia las colonias El Edén, Santa Eduvige y San Ángel, tres comunidades que durante años han enfrentado serias dificultades de conectividad que afectan directamente la calidad de vida de sus habitantes.
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0: Tránsito, Jimmy.
1: 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Sí. Todos los martes tenemos odontóloga también con cita previa y tenemos a la fisioterapeuta los lunes, miércoles y viernes, la licenciada Cintia González, y los miércoles por la tarde está el ortopeda, que es el doctor Manuel Cruz. Y para este sábado 9, va, mañana, sábado 9 de mayo, estará el doctor Ramón Enrique, que es un otorrinolaringólogo. Mañana, y también habrá psiquiatría con el doctor Juan Carlos Munguía, y tendremos también endocrinología con el doctor José Guifarro.
0: Bueno,
1: mañana 9 de mayo.
0: 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Mientras tanto, rescatan jaguar que era mantenido como mascota, imagínese.
1: En vez de tener un perro, tenían un jaguar.
0: En vez de tener un perro, tienen animales peligrosos que los van a matar a ustedes, hombre. No, aquí hay gente con una mentalidad, pero tan pendeja. Mire, esos son animales salvajes que lo atacan a usted en cualquier momento.
1: Y que el animal es impredecible, don José. No se sabe en qué momento.
0: Incluso el mismo perro, don Jimmy.
1: Sí, correcto.
0: El mismo, mire, usted toca a ese perro en ese lado de él.
1: Sí.
0: Y empieza a querérsele tirar. Solo le hace la seña y empieza.
1: Es que hay perros que son bien impredecibles también. Dice la nota, don José, que un ejemplar de jaguar fue rescatado durante un operativo interinstitucional en la aldea El Pataste, municipio de Catacamas, departamento de Lancho, luego de que confirmara que era mantenido ilegalmente como mascota en una vivienda. En la acción participaron elementos de las Fuerzas Armadas de Honduras, la Fiscalía Especial del Medio Ambiente y el Instituto de Conservación Forestal, tras recibir una denuncia sobre la presencia del felino cautivo. Fíjese que allá en Brasil, una persona crió una anaconda desde chiquita, ¿no?
0: ¿Ah, sí?
1: Y la anaconda después se le escapó y no la encontraban. Y todo el mundo preocupado, ¿a qué horas amanecía durmiendo con ellos ahí, ¿no? Es peligroso.
0: Bueno, mientras tanto, vamos a la nota final, don Jimmy Walter López, cortesía de Inversiones Cárcamo. 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
1: Dice que continúan las condiciones secas con presencia de humo en el país, va. Esta temperatura, véale, papá.
0: Y mire, ayer que se fue la luz, don
1: Jimmy. Ya ahí les digo que en Semana Santa, cuando no hace calor, espérela después de Semana Santa, papá. Sí. Alístense, le digo que vienen temperaturas fuertes. Y esto es lo que está pasando ahorita. La Secretaría de Gestión de Riesgo y Contingencia Nacional dio a conocer el pronóstico del tiempo para este martes, en el que establece las condiciones secas y cálidas que prevalecerán sobre la parte del territorio nacional, además de la presencia de humo. Continúan las condiciones secas y temperaturas cálidas y presencia de humo en el país. No obstante, en horas de la tarde, la humedad del Océano Pacífico producirá chubascos débiles aislados para la zona occidental, mientras que el viento del proveniente del Mar Caribe generará precipitaciones y débiles dispersas en el noriente del territorio nacional.
0: Imagínese, ¿no?, que ayer, mientras en Tegucigalpa y estos municipios teníamos temperaturas de 37 grados centígrados, una gran tormenta en Gracias Lempira,
1: sí,
0: que derrumbó postes, árboles e inundó a varios barrios y varias viviendas.
1: Ajá.
0: O sea, es un clima tan, pero tan pendejo. Pero que al final nosotros vamos a la pausa comercial, porque la nota la tenemos hoy en Guaymaca. El alcalde municipal, Nelson René Chávez, recibe una ambulancia por parte de Copeco hoy a las 10 de la mañana. Aparte de ello, la licenciada Sandra Arguijo y el ingeniero Armando Raudales han construido con su gestión

construyeron un centro educativo en la mansión, gracias al apoyo de Cepudo. Vamos a la pausa, Jimmy. Regresamos con la nota policial judicial, porque vamos a entrar con el señor alcalde Nelson René Chávez. Posteriormente iremos con la doctora, solo para el aviso de especialidades, luego la comadre Chena y luego el doctor Lechuga. Buena gente.

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4: 6 de la mañana, 39 minutos, y más adelante estará el doctor Nelson René Chávez, con buenas noticias para la ciudad de Guaymaca. Y es que esta mañana solo buenas noticias tenemos, en la ciudad de Guaymaca, después de convertirse una ciudad violenta. Hoy hay buenas noticias en Guaymaca, porque a través de la gestión de la licenciada Sandra Arguijo y el ingeniero Armando Raudales, han inaugurado una escuela gestionada con la organización Se Pudo. Don Jimmy Walter López, usted tiene la nota policial judicial antes de ir a la próxima pausa comercial.
5: Así es, dice que capturan a 3 militares acusados de robar 9 millones a un empresario. Elementos de la Policía Militar del Orden Público capturaron a 3 miembros de las Fuerzas Armadas de Honduras, señalados de haber robado 9 millones de lempiras a un empresario en la capital del país. La operación se llevó a cabo en la colonia 21 de octubre en Tegucigalpa, donde fueron detenidos un oficial con grado de teniente de navío y 2 elementos de tropa. Según las investigaciones, los uniformados habrían fingido allanamientos en la propiedad del empresario para apoderarse del dinero en efectivo. Equipos de operaciones especiales de la Policía Militar del Orden Público ejecutaron 3 órdenes de capturas emitidas por las autoridades competentes contra la igual cantidad de miembros de nuestra institución militar, informó el capitán Mario Rivera, portavoz de las Fuerzas Armadas. Dice que se trata de un oficial de grado de teniente.
4: Imagínese usted.
5: Oiga bien, es que el dinero le cambia.
4: Vamos. Sí, pero bueno, saben que tarde o temprano son casos que no quedan impunes, don Jimmy.
5: Así es, también don José, gracias a Jerry Puerto, que dice que nos escucha desde Granada. Que saluda, sí, saluda a su querida madre Reina Puerto hasta la 10 de septiembre, dice.
4: Que le mande el billetío.
5: Y es que nos escucha todos los días allá, dice.
4: Bueno, que le mande el billetío para la celebración del Día de la Madre.
5: Que este próximo domingo, dije, todas las madres hondureñas se la pasen bien. También, don José, antes de irme, quiero saludar a mi esposa, que está de plácemes hoy también, hoy 8 de mayo, sí. Mi esposa Iris Patricia Pineda hoy está de plácemes, don José, hoy está cumpliendo años. Y pues
4: pastelito.
5: Lo único que le pedimos a Dios, don José, es salud, ¿verdad?
4: Y salud.
5: Salud para que estemos bien. Así, siempre, ¿va? Sí. Así que saludos a mi esposa, que hoy está de plácemes. Iris, bueno. Patricia Pineda, la saludan sus hijos, Walter Sariel López y Jennifer Yosari López, ¿va?
4: Hoy hay pastelito, entonces.
5: Sí, vamos a ver dónde lo hallamos.
4: Bueno, vamos a la pausa. Saludos especiales a la esposa de nuestro compañero Jimmy Walter López, que hoy está tirando la casita por la ventana. ¿Cuántos años? No se dicen los años.
5: Dije que no se dicen porque están encendidas las
4: ahora
5: cámaras.
4: Ahora agarrados a papá, que no se dicen los años. Ya.
5: Están encendidas las cámaras.
4: Ya casi pasa más de los 40. Vámonos a la pausa y retornamos en breve.
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4: 6 de la mañana pasados. 6 de la mañana, ya pasados 46 minutos. Vamos hasta la ciudad de Guaymaca. Esta mañana vamos hasta la ciudad de Guaymaca. Esta mañana vamos hasta la ciudad de Guaymaca, cuando hoy, a partir de las 10 de la mañana, el alcalde municipal Nelson René Chávez recibirá una ambulancia por parte de Copeco, tal y como lo adelantó el jefe del cuerpo de bomberos hace unos días. Repetimos esta nota. Tenemos en la línea telefónica ya al doctor Nelson René Chávez, alcalde de la ciudad de Guaymaca, que hoy con alegría reciben una ambulancia por parte de Copeco para el servicio de esta ciudad de Guaymaca. Doctor, buenos días, es un placer saludarle a través de este espacio Noticias y Comentarios de Talanga Estéreo, Estéreo por Venir y Sabi Estéreo allá en la ciudad de Guaymaca. Buenos días.
8: Muy buenos días, José Hernández. El gusto es mío. Un placer saludarlo a usted y a toda su audiencia. Efectivamente, como usted apunta, el día de hoy, el municipio de Guaymaca ya entrará en uso la ambulancia del 911-911. Gracias a Dios, al gobierno de la República, que ha tenido a bien hacer una redistribución de las ambulancias para llevarlos donde más se necesita. El municipio es un municipio muy grande, donde hay mucha demanda. Recuerde que este municipio de extensión territorial son 746 kilómetros cuadrados, pero con la cobertura que se da a muchas comunidades del sector de Chupacente, y esto ya pasa a los 800 kilómetros cuadrados, donde la población requiere de servicios de ambulancia, y cada día se presentan más casos. Nosotros contamos con una ambulancia, pero esta ambulancia a veces son 4 viajes al día, y sobre todo por las noches, pues que tenemos problemas porque no tenemos conductores asignados. Los conductores de la alcaldía hacen trabajo extra, sin honorarios, sin horas extra. Y bueno, con el 911 vamos a tener la oportunidad de que las verdaderas emergencias sean atendidas en el municipio de Guaymaca, porque también pasa algo, José Hernández, que ahora que hay ambulancia en el municipio, la gente, en su mayoría, no cuenta con recursos para pagar ni el combustible, entonces se le hace la alcaldía. Pero el problema es que ahora todo el mundo quiere la ambulancia, y las ambulancias deben ser para emergencia.
4: Para emergencia. Cuando,
8: sí, entonces hay personas que tal vez hay una, por poner un ejemplo, hay una fractura en un brazo, eso puede ir perfectamente en un carro, un vehículo cualquiera, no necesariamente una ambulancia, porque acuérdense que las ambulancias, sobre todo las del 911, vienen completamente equipadas con su cilindro de oxígeno. Entonces ahí se pueden transformar personas que han tenido un infarto, un ACV, que son verdaderas emergencias, ¿va? Y también viene bien equipada con sus camillas, con su tabla para poder recoger pacientes en lugares críticos. Viene hasta con silla de ruedas, tiene tabla para menores de edad. O sea que las ambulancias vienen bien equipadas.
4: Ahora, alcalde, ¿y el personal para manejar esta ambulancia, quién lo va a poner? Porque ese es otro tema también crítico.
8: Sí, por eso le digo que ahora la situación cambia completamente, porque ahora el servicio ahí se puede decir que es 24/7, porque el personal va a ser contratado, ya fue capacitado y va a ser contratado, ya tienen que firmar contrato, personas que fueron capacitadas en el 991. Estas personas van a ser pagadas directamente por el gobierno de la República. No nos van a dejar a nosotros la responsabilidad como alcaldía de pagar el personal. Van a pagar 3 conductores por ahora, 3 conductores, y van a pagar 3 paramédicos. O sea que son 6 personas las que van a estar laborando ahí, y esperamos que hagan bien su trabajo por el beneficio de la población del municipio de Guaymaca.
4: ¿Y estas personas son de Guaymaca o son allegadas a Guaymaca? Porque este es el otro problema que tenemos, alcalde. Muchas veces algunos gobiernos quieren mandar gente de otro lado, teniendo gente capacitada en estos municipios.
8: Pues mire, hasta ahorita lo que le puedo decir es que la gente que va a trabajar en el 911 son gente que reside en el municipio de Guaymaca, que vive en Guaymaca, y que se va a capacitar desde aquí a Tegucigalpa, ¿verdad? Y que los que aprobaron, porque lo que pasa es que hay personas que no aprueban la capacitación, los que aprobaron sí son del municipio de Guaymaca. Le puedo mencionar los nombres de las personas. Una persona es del Puente Jalán, otra es de el barrio de abajo, por eso es que son vecinos de su familia, otra es de personas de Cristo Rey, la otra creo que es de la 21, en la Roni Varela. Son gente que residen aquí, pues que viven aquí, que no son personas que van a venir solo a trabajar y se van.
4: Así es.
8: No, son personas que se enviaron desde aquí a capacitarse. Y bueno, mire, se envió una persona para conductor, solo fue el primer día y desertó, pues, entonces, y residiendo aquí en el municipio, ¿no le pareció?
4: ¡Qué papo! Y luego, ¿eh? Eso se llama ser papo, alcalde. Porque saben que ahí tienen el trabajito seguro de estos 4 años.
8: No, a lo mejor es que porque para él era sacrificado y hasta teucidal para la capacitación, porque miren, la vida todo requiere sacrificio.
4: Así es.
8: Muchos de ellos les tocaba ir allá al 911 a capacitarse y tenían que estar a las 8, entonces tenían que salir en el bus de las 5 y media o 6 de la mañana. Entonces, para algunos, a veces hasta el factor económico. No, pues, y también yo no sé, yo a veces no comprendo por qué un trabajo de estos y en su pueblo.
4: Exacto. Ahí tienen todos, tienen casa, tienen bocadito, tienen mujer, tienen hijos. Óigame, desaprovechar una oportunidad esta. Óigame, alcalde, ¿a dónde estaría este joven?
8: Y la otra es que algunos, pues, no pasan la prueba, porque pues, que están mandando de varios municipios, ¿verdad? Y uno puede entender que también tienen algunas otras opciones. Yo realmente propuse, porque me tocó proponer, yo propuse los conductores de la alcaldía, porque acuérdense que también el 911 va a pagar, pero directamente me han dejado la responsabilidad de supervisar aquí eso para que haga buen trabajo.
4: Así es.
8: Y yo propuse los empleados de la alcaldía, los conductores de la alcaldía, los que quisieron. Uno de ellos no quiso, entonces si no quiso, pues no hay problema, no está obligado. Pero
4: el que no quiso, que usted propuso, tampoco lo va a sacar.
8: No, pues si trabajando ganando lo mismo, pero le digo yo que para mí recomendarme era fácil, ¿verdad? Tenía que ser gente que yo sé que maneja bien la ambulancia y que son gente que se fueron a capacitar y que pasaron el examen, porque no lo pasan tampoco, aunque trabajan en la alcaldía.
4: Sí.
8: Uno lo que voy buscando yo es la seguridad de que son personas que yo conozco y que van a cuidar de la ambulancia y que tienen experiencia en andar, porque ya ha demostrado en la ambulancia de la alcaldía, ya ha demostrado de que hacen bien su trabajo.
4: Así es.
8: Que eso es importante, ¿verdad? Porque lo que queremos es que la gente que tiene problemas reciba un buen trato. Entonces, mire, uno de los compromisos de la alcaldía es colocar tener un sitio donde esté ubicado el 911, cuidar de la ambulancia, y la otra cosa que nos toca es poder proporcionar combustible como alcaldía municipal. El gobierno de la República va a pagar los empleados, pone la ambulancia, nosotros ponemos el local donde van a estar instalados y vamos a poner combustible.
4: ¿Y a dónde va a estar instalado el 911, doctor?
8: Va a estar justamente en el centro, frente al parque, ahí mismo donde funciona la oficina de la mujer, la UMA.
4: Y me parece excelente, doctor, porque estamos en el centro de la ciudad.
8: Y además, contigo ahí está la policía municipal por la noche, por cualquier emergencia, porque hay cosas que la gente, a veces, mire, a veces hay gente que critica con desconocimiento.
4: Sí.
8: No es fácil para un médico que tenga una clínica privada abrir su puerta a la 1 o 2 de la mañana para atender a un paciente.
4: Sí.
8: Por el riesgo de la delincuencia, por el riesgo de la criminalidad. Imagínese usted una doctora que le vayan a tocar la puerta en la madrugada, tal vez gente que ni conoce, que dicen que van con una emergencia. Uh-huh. Y no tienen ningún policía ahí para que les cuide. Y como puede ser, un paciente puede ser un delincuente. Así. Porque ya ha pasado que hay médicos que trabajan por la noche en otros municipios, ha pasado aquí, gracias a Dios no, pero en otros municipios ha pasado que va a ser de paso por paciente y secuestran o matan a los médicos por cualquier razón que fuera. Entonces también es un tema de seguridad, José. Es un tema de seguridad de las personas que prestan el servicio por la noche.
4: Y entonces, que se vuelve un riesgo, doctor, y por eso muchos médicos dejaron de trabajar en horas de la noche.
8: Claro, nadie quiere complicarse la vida porque está de por medio de su seguridad.
4: Sí.
8: Yo recuerdo en mis tiempos que mi clínica, yo les digo que todos pasamos de moda, ¿no? Pero en el tiempo que yo empecé con mi clínica aquí, que era el médico que atendía de día, de noche, con dinero, sin dinero, que la policía, cualquier emergencia que había, la policía me la venía a tirar a una camilla y que mira yo cómo hiciera, a veces sin familiares. Y a mí me tocaba llevarlo hasta en mi carro porque no había ambulancia. Y yo abría la hora que fuera, pero eran otros tiempos. Ahora no se puede confiar, ya es muy delicado. Y imagínese usted que le lleve a un... En mi caso, que yo tuviera en mi clínica, me traen un paciente herido de bala y me lo traen a la clínica y de pronto los que lo balearon no lograron el objetivo de matarlo, van a querer venir a rematar a la
4: clínica. Así es, peligroso.
8: Y peligroso, mire, si yo creo que aquí alguna gente va a recordar, porque la gente a veces lo que conviene lo olvidan, ¿no? Porque aquí hay críticos que critican las clínicas públicas por esa manera de atención, va, pero da por medio su vida. Y aquí pasó una vez que hubo un problema, que familiares, hubo un herido, bueno, y si alguna molotera en el hospitalito, que familiares tiraron hasta por la cerca armado. Entonces, es que es un riesgo ahora, porque la seguridad ha cambiado en todo Honduras, no, y en el mundo entero, porque hay personas que creen que solo es Honduras, no, Estados Unidos, que se supone que es el país más desarrollado, también hay problemas de seguridad. Y yo miro noticias de otros países que también están enfrentando los problemas. Creo que todo va relacionado con que la juventud ahora ha perdido ese amor fraterno, ese respeto a la autoridad, al padre. Bueno, si ha perdido el respeto a Dios, ¿qué podemos esperar?
4: Así es.
8: Todos esos cambios vienen una degradación social. Sí. Entonces tenemos que... Es difícil, sobre todo con el tema de las drogas también, que mucha gente joven implicada en eso, se mete a asociaciones ilícitas y genera un montón de problemas. Y esa es la convulsión social que tenemos. Entonces cada día hay más... más problemas. Mire que en Guaymaca, a raíz de las gestiones que hemos hecho, pues había ya una calma relativa en el municipio. Ya justamente cuando íbamos a cumplir 2 meses sin un muerto, luego aparecieron
4: muertos.
8: Sí, señor, pero según informes que tengo yo, la policía pues ya más o menos es que también tenemos otro problema con los operadores de justicia, ¿no? Porque acuérdense que esto es una cadena, o sea, y puede ser que la policía, la DPI, hagan la investigación, tengan ya detectada a la persona, presenten allá, pero si no viene la orden de captura de Talanga, que es donde funciona esto, ellos no pueden hacer nada. Y si luego van, ahí termina la otra parte con los operadores de justicia, que llegan a la fiscalía o llegan al juzgado, pero si no hicieron bien el informe, ¿verdad? Por cualquier detalle, por cualquier detalle, los abogados defensores, para eso trabajan y eso ganan. Entonces, cualquier detallito, o sea, pagaron de ahí para sacarlos, para dejarlos en libertad. Entonces, al final, José Hernández, esta es una cadena.
4: Así es.
8: En la que todos somos responsables.
4: Así es. Doctor, tengo algunos mensajes con relación a esta ambulancia. Y dice, buenos días, don José, quiero saludar al doctor Nelson René Chávez por esta excelente labor. Dice, buenos días, don José, pero las ambulancias que sean para el servicio del pueblo, no para que se las preste a todos sus amigos. Dice, buenos días, don José, ojalá que las ambulancias sean para emergencia y no para llevar personas que no la necesitan. Dice, permítame, doctor, concluyo con este otro mensaje. Dice, nos alegramos, el pueblo de Guaymaca no solo una ambulancia debería tener, sino que varias para el servicio de las personas que lo necesitamos.
8: Mire, José Hernández, hay personas que yo sé que todavía están dolidas porque yo sigo siendo alcalde, pero como les digo, ya no andan conmigo. Enójense con Dios, porque si yo soy alcalde es porque fue la voluntad de Dios.
4: Así es.
8: Nada pasa que no sea la voluntad de Dios. Y siempre va a haber gente que va a tratar de perjudicar. Mire, aquí hay personas que con perfiles falsos dicen cualquier cantidad de grosería. Pero yo creo que es una tontera pensar que una ambulancia va a ser para los amigos. Si los amigos no ocupan una ambulancia porque no han tenido ningún accidente, porque se les va a prestar.
4: Así
8: porque
4: es.
8: Porque una ambulancia no es un carro de lujo. Y la otra cosa, José Hernández, que la gente debe entender y debe comprender que la responsabilidad mía es preservar la ambulancia, cuidar la ambulancia y proveer combustible.
4: Bueno,
8: pero quien nombre el personal después de la capacitación es el 911, y quien controla desde Tegucigalpa la base es el 911. Y para esa persona que esté diciendo que ojalá que no sea para mis amigos, para mayor tranquilidad y para tener paz en su corazón, déjeme decirle que el 911 no soy yo el que lo va a decidir quién va y quién viene. O sea, deben llamar al 911. O sea, hay un accidente, inmediatamente reportan al 911 y el de 11 inmediatamente reporta el avance y le dice muévanse para tal lado.
9: Sí.
8: O sea que quede claro que no soy yo como alcalde el que va a decir que vaya o dejen de ir a la ambulancia. Y mire, yo estoy tan agradecido con Dios que Dios es bueno con el municipio de Guaymaca, a pesar de que hay gente con mal corazón, gente que actúa de maldad, Dios sigue siendo bueno con nosotros, ¿va? Yo por eso a la gente, sobre todo a la gente cristiana, ya sea católico o evangélico, les digo, es importante orar, porque la oración es la principal arma que podemos tener los seres humanos. Pero hay tanta maldad ahora en el corazón, y yo le voy a decir, Dios ha sido tan bueno que en estos periodos de gobierno, gracias a la cooperativa Campamento, porque usted sabe que aquí habían dos ambulancias, pero no me las entregaron.
9: Sí.
8: Eso no es un secreto para nadie. Tuve que gestionar yo con la cooperativa Campamento, a través del ingeniero Pedro José Aguilar, conseguimos una ambulancia, que esa ambulancia da un servicio extraordinario, hasta cuatro veces para subirte en el día.
9: ¿Y qué pasó?
8: Pero
9: ¿y qué pasó con las otras dos?
8: Pues mire, se suponía que las habían donado a la alcaldía municipal, ¿va? Después, cuando terminé el gobierno anterior al mío, se las llevaron porque dijeron que eran particulares, que eran personales, ¿va? Después aparecieron con unos documentos de que las estaban entregando, que las iban a donar a la alcaldía. O sea, se supone que de Estados Unidos las donaron para la alcaldía.
9: Sí.
8: Después dijeron que no, que eran privadas. Se las llevaron. Ya después aparecieron otras que eran que las iban a donar, pero nunca las entregaron. Las fueron a dejar allá un potrero. Allá están todavía porque yo no las podía sacar ahí porque no me las han entregado. Pero el tema es que, a donde quiero llegar, José, es que a pesar de que nos quedamos sin ambulancia, hice la gestión con la cooperativa Campamento y luego ya teníamos la ambulancia, pero Dios ha sido tan bueno que al final, por gestiones que hicimos también en un grupo que organizamos para el Comité Pro Bomberos, vinieron los bomberos a Guaymaca, ya está la ambulancia también de los bomberos, y ahora con la N911 pues ya vamos a tener tres ambulancias, por lo que le digo yo. Aquí José Hernández, todo el mundo quiere ambulancia. Mire, me llaman del centro de salud que hay un niño con diarrea y vasca y que ocupa la ambulancia. Si ese niño no está deshidratado, pues no ocupa ambulancia.
9: Se puede ir en un bus corriente.
8: Claro, que un niño convulsionó porque le dio fiebre. ¿Y cuando convulsionó? Ayer, y lo mandan para el hospital. Sí, pero puede ir en bus, no, porque ya no está convulsionando.
9: Sí.
8: Ya no tiene fiebre. Para que le hagan el estudio, puede ir en bus, pero no, pues la gente quiere una ambulancia.
9: Así es.
8: Entonces, para tranquilidad de esas personas, déjenme decirles que yo no voy a mandar la ambulancia al 911, sino que el que ocupe la ambulancia del 911 tiene que llamar a Tegucigalpa al 991 y de allá dan la orden a la ambulancia que se mueva.
9: Bueno,
8: y es rápido.
9: A las 10 de la mañana entregarán esta ambulancia con todo el personal, alcalde, y a esa hora, a esa misma hora, entran en servicio para poder atender a la población de Guaymaca. Una gestión que me parece excelente, alcalde, y por eso hemos querido resaltarla, porque realmente Guaymaca, como dijo Cubas, el encargado del cuerpo de bomberos, se necesita más de una ambulancia en la ciudad de Guaymaca.
8: Así es, mire, hoy la ambulancia ya la tenemos acá, pero no la hemos puesto a trabajar porque la ambulancia tenía que tener personal ya capacitado, pero ya tenemos 5, solo nos faltaría uno de los paramédicos que al final no aprobó el curso. Yo tengo que mandar otro, porque si no pasó, no pasó.
9: Así es. Bueno.
8: Porque los paramédicos, mire, los paramédicos son gente que son enfermeros.
9: Sí.
8: No, o sea, que mandamos a cualquiera para paramédicos, tiene que tener un poco de conocimiento. Es una enfermera que es del barrio abajo, va.
9: Sí.
8: Creo que era nieta de la finada Pacamar, si no me equivoco.
9: Ajá.
8: Y uno que es enfermero, que es del Puente de Alán, que es de los Valerianos. Entonces son gente que ya conocen.
9: Que ya conocen y conocemos que son guaymaqueños.
8: Sí, son gente que realmente...
9: Bueno.
8: Que vive en el municipio, sí. ¿Verdad? Entonces, siempre van a haber críticas, siempre hay gente que la envidia les corroe.
9: Así
8: es. Pero no importa, lo importante es que seguimos trabajando
9: por el municipio
8: de Guaymaca. Y ya con esto vamos a tener tres ambulancias, porque el final es que a veces se presenta hasta a José Hernández, la gente ni sabe, ¿verdad? Porque la gente, mientras la gente duerme, yo como alcalde me toca desvelarme cuando me llaman a medianoche, hay una emergencia, ocupamos, porque tal vez la ambulancia no tiene suficiente combustible.
9: Sí.
8: Pero mire, José Hernández, ha habido vez que la ambulancia lleve tres pacientes.
9: Sí.
8: Uno en la camilla porque va mal, el otro acostado en el asiento lateral, y tal vez alguna madre chineando un niño adelante. Qué barbaridad. Ya, tener pacientes sí. En un solo viaje.
9: Me imagino. Bueno, de eso vamos a estar al pendiente. La labor que haga esta ambulancia de Copeco de 911, el personal que la va a administrar, igual que la labor que haga la ambulancia de la alcaldía municipal, donada por la Cooperativa de Ahorro y Crédito Campamento Limitada, igual que la ambulancia que tiene actualmente el Cuerpo de Bomberos. Tres ambulancias al servicio del pueblo y esperamos que sigamos creciendo en servicios de salud. Doctor, estaremos al pendiente a las 10 de la mañana de la entrega de todo este personal y la entrada en funcionamiento de la misma.
8: Y recordar a la población, ¿verdad?, que los que tengan la capacidad económica para poner combustible, que lo hagan.
9: Así es.
8: El presupuesto de la alcaldía no es que ajusta. Y usted ve, la gente, dice que hay gente que critique la barbaridad, sí, que le cobran a uno, que no sé qué. Mire, en ninguna parte del mundo la ambulancia tampoco es gratis.
9: Así es.
8: En Estados Unidos hay una emergencia, las ambulancias llegan a la velocidad del rayo.
9: Así es.
8: Pero después le llega el recibo a la casa.
9: A la casa.
8: Que es de gratis, ¿verdad?
9: Así es.
8: Bueno, y aquí la gente... Mucha gente, no todo, quieren todo de gratis, porque aquí hay personas que tienen buenos carros para pasear, pero sí, no quieren llevar a un paciente a Tegucigalpa, porque quieren la ambulancia de gratis.
9: Qué bárbaro.
8: No pasa, o sea, no, es que...
9: Así es. A veces, así es. Doctor, solo un último recordatorio, fuera del tema de salud, no se le olvide que en su administración queremos que quede pavimentada esa calle donde vive mi madre. Hay que hacer la gestión para pavimentar esa calle, doctor.
8: Fíjese que yo quiero agradecerle al gobierno de la República que ha empezado totalmente diferente que todos los otros gobiernos. Por lo menos en esta administración, el presidente ya nos recibió y todos los alcaldes que hemos ido a gestión con el gobernador nos han recibido a los ministros. Pero ahorita el presidente de la República, usted no lo va a escuchar en los medios llorando porque no hay dinero ni nada, pero ahorita... Solo es de esperar un poco que el gobierno pueda tener fondos porque económicamente está mal el país.
9: Así es.
8: En vista de todas las deudas que quedaron. Entonces el ministro de la CIT nos dijo que nos va a ayudar con pavimento en los municipios, pero que primero está pagando un montón de deudas que quedaron, porque solo para empezar llegó él y los primeros 2.000 millones que le depositaron solo fue para pagar deudas que quedaron de la administración anterior. Entonces mientras no tengan fondos, pero tenemos la fe puesta en Dios, y la esperanza de que este gobierno nos va a ayudar con pavimento.
9: Así es.
8: Y continuemos el pavimento del barrio abajo, ¿verdad?
9: Bueno,
8: porque es un barrio histórico.
9: Gracias, doctor. Un placer saludarle. Suerte. Bueno. Y hay que seguir haciendo gestiones, doctor, a favor de Guaymaca. Independientemente de las críticas, porque no todo mundo estará bien con usted. Pero esas críticas hay que dejarlas de lado. Hay que dejarlas... No hay que hacerles caso porque siempre habrá gente que no esté de acuerdo con su gestión. Lo importante es estar de acuerdo con los proyectos encaminados como estos de esta ambulancia, que vendrá a ser una enorme ayuda, aparte de la gran ayuda que ya tenemos de la ambulancia que tiene la alcaldía municipal y el cuerpo bombero. A la gente...
8: A mí particularmente la críticas, yo las escucho, las analizo, y si la gente tiene razón, actúa, porque uno no sabe todo,
9: sí.
8: No todos lo conocemos, y como seres humanos nos podemos equivocar.
9: Sí.
8: Lo que pasa es que hay personas que lo hacen por maldad, por sesgo político, que quieren aparecer como que ellos son los buenos y quién es el malo.
9: Bueno.
8: Pero igual, mire, José Hernández, desafortunadamente, la mayoría de las personas críticas que juzgan, señalan y ofenden, son las que menos han hecho por este municipio,
9: así
8: las
9: es.
8: Que no hacen nada,
9: así
8: que
9: es.
8: No pagan ni siquiera los
9: ni impuestos. Ni siquiera pagan impuestos, tiene usted toda la razón.
8: Entonces uno tiene que tomar las palabras de donde viene,
9: así
8: pero cuando uno ha sido alcalde, no puede criticar a otro alcalde diciendo estas cosas debería hacer así,
9: así
8: y en su momento no las hizo, y en su momento no las pudo hacer.
9: Bueno, gracias, doctor, le agradecemos.
8: Gracias a usted, al contrario, buen día, que Dios bendiga a Honduras y que Dios bendiga a Guaymaca.
9: Bueno. Y que Dios nos bendiga a todos con estos proyectos que vienen a ser de gran envergadura y de gran ayuda a la misma sociedad. Ojalá que sigan trayendo proyectos ustedes, doctor, a estos municipios. Y que el pavimento del barrio abajo, doctor, no se le olvide, No se le olvide, doctor. Hay que pavimentar la calle donde mira Pavón, de allá de la calle que va a salir a la casa de mi madre. Se lo pido desde estos espacios de noticias. Vamos a la pausa, porque también Guaymaca ayer, a través de la licenciada Sandra Arguijo y del ingeniero Armando Raudales, han inaugurado una escuela que gestionaron con Cepudo allá en la mansión. Vamos a la pausa y retornamos.
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1: 7 de la mañana, pasados 21 minutos, se preparan celebraciones en los centros educativos dedicados a las madres este día. Vamos a ir con la doctora Belinda solo para que nos dé a conocer especialidades que tiene, bueno, no contestó la doctora. Vamos a intentar otra vez comunicarnos con la doctora Belinda para que nos dé a conocer las especialidades del fin de semana nomás, porque los consejos serán el próximo viernes. Vamos a ver si nos podemos, si no, vamos a aprovechar el tiempo con la comadre Chena, y el doctor Lechuga. Vamos a ver si nos contesta la doctora Belinda. Bueno, para darle oportunidad a la doctora Belinda sobre, bueno, no contestó la doctora Belinda, vamos con la comadre Chena entonces. Vamos con la comadre Chena esta mañana. 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
3: 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Que están disfrutando de su noticiero. 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
1: A usted, comadre, también. 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Estaba la doctora Belinda por acá. Vamos a ir con la doctora Belinda. Tengo dos minutos para la doctora Belinda porque después venimos con el doctor Lechuga. ¿Ah? Vamos a ver si por ahí. Bueno, vamos a ver si. Ahí está la doctora. Está la doctora Belinda con nosotros esta mañana. Gracias, doctora, felicitaciones en el Día de la Madre. Salúdeme a su madrecita también allá en Guaymaca. 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
4: Buenos días,
1: don
4: José. Buenos días a todos los radioescuches. Gracias por la felicitación. De paso, felicitar a todas las madres.
1: Está la doctora Belinda con nosotros esta mañana. Gracias, doctora, felicitaciones en el Día de la Madre. Salúdeme a su madrecita también allá en Guaymaca. 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

0: dar gracias a cada una por su preferencia. 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
0: 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Bueno, nuevamente el lunes estaremos para atenderle.
1: Bueno, qué bueno, doctora, me alegro saludarle y escucharle. Salúdeme al guardaespaldas también por ahí, que siempre está atento a cualquier situación, y me saluda a su madrecita, que espero que pasen las dos un feliz Día de la Madre.
0: Muchas gracias, don José, pase buen día para todos los radioescuchas.
1: 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Ahora, antes de ir a la pausa, no convence, pero confunde. Ay, Dios mío, no se queda bien. No convence, pero se confunde, dice esta amiga guaymaqueña con el doctor Nelson René Chávez. ¿Ah? 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Vaya, doctor Lechuga, abrir temprano, si no nos vamos a ir a la pausa comercial. Nos vamos a ir a la pausa comercial. ¿Cuántos hijos van a celebrar con sus madres? ¿O cuántos llegarán medio tatarates? Aquí está el doctor Lechuga. 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
2: Buen día,
1: 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Saludos, le mandó Iván Villanueva.
3: Cuidado con el
1: 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Cheque, doctor.
3: Cheque.
1: 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Vamos a ir a una pausa comercial. Viene lo más fuerte. O viene el postre del noticiero.

¿Cuál es? Siete hijos caben en la casa de sus padres. Pero sus padres no caben en la casa de siete hijos. Pero cuando se mueren, ¡uy! Ahí van a llorar y hasta se desmayan algunos cabrones y cabronas. ¿De qué puta sirve? Como dijo aquel que ya no está con nosotros. Y discúlpame, comadre Chena. El vocabulario, el bonito vocabulario que uso. Pero esa es la realidad que vivimos. Vamos a la pausa comercial. Estamos en la previa a la celebración del Día de la Madre. ¿Y usted qué? ¿Qué le va a dar a su madre? 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Algunos pendejos llegan medios tatarates a querer celebrar el Día de la Madre. Como dijo un amigo, no jodan. A la madre se le lleva algo de comer. No le compren pendejadas como estufas, equipos de sonido, televisores, o licuadoras, o platos, algo otro jodido. Si su mamá no es trabajadora suya, no joda. Mejor vamos a la pausa comercial porque venimos después con el comentario.

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0: A las 7 de la mañana, 7 de la mañana, pasados 39 minutos, vamos a ir brevemente con Hernán Córdoba, relacionador público de la Alcaldía Municipal, cuando se preparan sendas celebraciones este sábado, y después el gran carnaval dedicado a todas las madrecitas, por parte del alcalde Rudy Manuel Vanegas. Repetimos, carnaval y celebración del Día de la Madre por parte del alcalde Rudy Manuel Vanegas. Vamos con usted, Hernán Córdoba, buenos días, sobre la celebración del Día de la Madre por parte de la Alcaldía Municipal, buenos días.
4: Muy buenos días, don José Bernabé Hernández, es un placer saludarlo a esta hora de la mañana, sin duda alguna, contento con una nueva oportunidad que Dios nos permite para poder ver la admirable luz de este día. Y en efecto, don José, ya el alcalde municipal Rudy Gustavo Manuel Panega Lizardo, pues ha girado instrucciones precisas a los diferentes equipos que están conformando esta comisión de organizar y llevar a cabo esta actividad que se estará realizando el día de mañana sábado. El día de mañana sábado, a partir de las 9 de la mañana, en las instalaciones del Parque Municipal, de la cancha de uso múltiple del Parque Municipal de nuestra ciudad de Talanga, donde ya se tiene planificado las diferentes actividades que estarán llevándose a cabo. Esto, sin duda alguna, para darles este reconocimiento a cada una de las madres talangueñas que se merecen por parte de nuestras autoridades municipales todo ese cariño y ese respeto. Consecutivamente, un año más, Rudy Gustavo Manuel Vanega Lizardo, pues haciendo esta proyección para homenajear a todas las madres talangueñas en su día, don José.
0: Bueno, qué bueno, hay celebración desde las 10 de la mañana hasta la medianoche con el gran carnaval.
4: Así es, sin duda alguna. Tendremos diferentes actividades donde las madres, como dije al principio, serán las protagonistas de cada uno de esos. Y en ese sentido, pues, se les invita, ¿verdad?, por parte de la Honorable Corporación Municipal, por parte de nuestro alcalde municipal, Rudy Gustavo Manuel Vanega Lizardo, a que todas las madres puedan disfrutar y llegar el día de mañana hasta donde es el Parque Municipal de nuestra ciudad de Talanga, don José.
0: Bueno, habrá entretenimiento, habrá pasteles, habrán muchos regalos durante todo el día y en la noche a mover las patas.
4: Así es, sin duda alguna. Ya las comisiones conformadas para llevar a cabo todo este tipo de actividades pues están activas, ultimando detalles, los preparativos que para realizarlos el día de mañana temprano y que las madres talangueñas pues lleven ese bonito regalo por parte de nuestro alcalde Rudy Vanega Lizardo. Durante la jornada del día pues estarán llevándose a cabo todas esas actividades que llevan consigo, ¿verdad?, el poder entretener y algunos regalos que estarán dando. Y por la noche, ya como usted lo mencionaba, pues habrá música ambiente, ¿verdad?, para que la población en general pueda ir a disfrutar al Parque Municipal de esta noche de carnaval.
0: Bueno, y de eso estaremos al pendiente para informar el próximo lunes, Hernán.
4: Sin duda alguna, nosotros estaremos ahí recibiendo la información para poder compartirla con usted y que asimismo, ¿verdad?, la población talangueña se dé cuenta de estas actividades que están llevando a cabo a través de la Alcaldía Municipal de nuestra ciudad de Talanga, don José.
0: Bueno, gracias, Hernán.
4: A usted, don José, Jimmy López, y a toda nuestra población de Talanga, y nuevamente invitarle para que puedan, a todas las madres, asistir a lo que es el Parque Municipal el día de mañana a partir de las 9 de la mañana en adelante, se estarán llevando todo este tipo de actividades.
0: Bueno, gracias. Ahí está el alcalde municipal celebrando el Día de la Madre. Vayan y aprovechen, desde las 10 de la mañana habrán premios, habrá mucha actividad por parte del alcalde municipal Rudy Manuel Vanega, celebrando un año más con todas las madres. ¿Y usted qué le va a dar a su madrecita? ¿Usted qué le va a llevar a su madrecita? Algunos le compran un juego de vasos, un juego de tazas, una licuadora, una refrigeradora, una estufa, como que mamá fuera su empleada.
5: llévela a comer, vaya y cómprele una buena ropa, llévela a un lugar tranquilo y no le dé dolor de cabeza, no joda. Pero aquí acostumbramos a que el día de la madre llegamos a algunos medios tatarates. No, eso no es celebración del día de la madre. Yo te amo, mami, que no es cuando. No, hombre, no me jodan, hombre. No jodan. Así no se celebra el día de la madre. Se celebra dándole cariño, dándole amor, demostrándole que es la persona más importante de su vida. Pero aquí vuelvo y recalco. Algunos somos enemigos de nuestras madres. Porque no nos quieren a la mujer que tenemos al lado. Algunos son enemigas de sus madres porque no le quieren al marido que tiene al lado. Mire qué cosas, vea. Mire qué cosas. ¿Usted conoce algún caso de esos? La madre es madre independientemente quien putas esté con uno. Independientemente la raya que tenga, eso no le quite el amor a su madre. O por un par de aquellos que ponen las gallinas. Somos enemigos de nuestras madres muchas veces. Porque las madres muchas veces no nos quieren a las parejas que hoy tenemos. Pero esa es una cosa muy aparte. El amor de madre sigue siendo madre toda la vida, compa. Ella fue la que lo trajo y la trajo al mundo. Ella es la que es factor principal para que usted esté donde está. Yo lo decía y lo vengo repitiendo hace unos días. 7 hijos caben en la casa de sus padres. Pero lamentablemente 7 hijos, en la casa de los 7 hijos, no caben sus padres. Es una verdadera lástima. Por el amor a una mujer, por el amor a un hombre, rechazamos a nuestros padres. Y eso no es así. Eso no es así. Eso no es así, mi amigo. El amor de sus padres será toda la vida. Hoy está con esa mujer, mañana no está con esa mujer. Pero el amor de su madre es distinto al amor que le tiene a esa mujer. Y repito, por el amor de esa mujer, no voy a despreciar yo a mi madre. Así, discúlpeme pues. La mujer está con uno, hoy, mañana no está. Por diversos problemas. Mientras que la madre lo recibirá como sea. Pero lastimosamente algunos hijos somos atajos de desgraciados. Y la otra es que yo he escuchado a hijos decir o vociferar palabras fuertes contra su madre. No es así. Esa madre que luchó por traerlo al mundo con dificultades, con un montón de problemas, que puso en riesgo la vida de ella misma para parirlo, hoy es su peor enemigo o enemiga. No se trata de eso. La madre será madre toda la vida hasta que parta de este mundo terrenal. No importa no llevarle un regalo, no importa no llevarle nada, pero usted no vaya y dele un abrazo a su madre. el día domingo, que es Día de la Madre. Es una fecha comercial, entiendo, porque Día de la Madre sigue siendo los 365 días del año. No es así, mira, Pavón, allá en mi querido y adorado Barrio Bajo. ¿Cómo no desearía Mila Pavón tener a su madre, doña Chicha, allá en mi querido Barrio Abajo? O tantos otros que ya perdieron su madre en el caminar de la vida. Otras madres que nos han dejado ese gran vacío en el corazón. Iremos al cementerio a llevarle flores y a hincarnos a la par de una tumba donde descansan sus restos. Pero ¿de qué sirve si ayer se portaron muy mal, por no decir otra palabra? De nada sirve llorar hoy ante una tumba cuando ayer se portaron muy mal. Yo felicito a todos los hijos y hijas que ponen de frente a su madre ante cualquier situación de la vida. Para ustedes, madres, que el Señor les bendiga. Para ustedes, hijos, no sean pendejos ni pendejas y no pongan de por medio el amor de una madre cuando se ha pijiado y se ha cachimbiado para llevarnos a donde estamos. Cuiden a sus madres, los que las tienen y las que no. Que el Señor les dé el consuelo. Yo me tengo que retirar esta mañana de mi espacio Noticias. 7 hijos caben en la casa de sus padres. Pero en la casa de los 7 hijos no caben sus padres. No seamos arruinados, como dijo aquel que ya no está con nosotros, de mi querido y adorado Barrio Bajo. No seamos, no sé ni qué palabra decir. A los padres se les cuida, se les trata mejor. Que el Señor bendiga a todas esas madres lindas, guapas, bellas y hermosas. Feliz Día de la Madre.

0: Bueno, nos vamos a despedir invitándoles para que mañana vamos a hacer un programa dedicado a todas las madres. No voy a tener regalos. Voy a ver si hoy consigo un par de regalos para poderlos rifar mañana en Espacio de Música de 6 a 8 de la mañana. Vamos a ir al rapidito. ¡Mario! ¡Guay, Mario! 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

0: 7 de la mañana, 54 minutos. 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
1: Buenos días, José.
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0: ¡Perfecto, Mario!
1: ¡Ay, qué joder!
0: ¡Mario, jodido! ¡Se fue Mario! ¡Vamos con restaurante Siquiza, Juanita! ¡Ay, Juanita! ¡Juanita!
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5: Buenos días, don José, ¿cómo está?
0: No, pues aquí volando lengua.
5: Ya lo escuché.
0: Y dando consejos, porque hay pendejos y pendejas que ponen entredicho el amor de una madre.
5: ¿Sí? ¿Cierto? Muchas.
0: ¿Por el amor a una raya o por el amor a aquellos que ponen la gallina? ¡Qué bárbaro, Juanita! No.
5: Bueno, es la ley de la vida, solo que no hay que pasarse, ¿va?
0: No. El amor de una madre es madre toda la vida, Juanita.
5: No, sí. Lo que pasa es que, bueno, es que hay de mamá a mamá, vemos de mamá a mamá, igual que papá a papá, don José. En esta vida hay de todo.
0: Hay de todo.
5: Los hijos.
0: Hay de todo.
5: Somos muy mal agradecidos que nos olvida quién nos crió.
0: ¿Quién?
5: Y otros que sabemos la lucha que hubo entre nuestros papás para criarnos.
0: Así es, Juan.
5: Porque lo hacemos con nuestros propios hijos, es la lucha de cada día.
0: ¿Ese? Y aquí hay pendejas y pendejos que se olvidan de quién putas les metió el lomo.
5: ¿Parió?
0: ¿Y quién puta los parió?
5: Con solo parida, don José, con solo la parida, un hijo no le paga a una mamá el dolor que se siente. Ni siquiera con la parida.
0: Así es.
5: Ya imagina lo demás, ¿verdad? Cuidarlos, enfermos, cambiarlos y hacer tantas cosas que hace uno de mamá.
0: Así es. 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
0: Buen día, buen día. Ahí está Juanita Cruz de Romero. En efecto, los hijos no le pagamos a nuestras madres. Como un imbécil. La otra vez que le dijo, mamá, tengo este paquete de billetes de 500. ¿Cuánto vale la crianza que vos me has dado? No me jodan. No me jodan. Nadie le paga a la nana el esfuerzo que ha hecho. 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Yo soy José Bernabé Hernández Amador y esta mañana me han acompañado mis compañeros José Miguel allá en El Porvenir, los compañeros en Guaymaca, Jerry y Carlita. Y aquí don Jimmy Walter López, que saludamos a todas las madres de este hermoso día. Los dejo con la pausa, luego viene los espacios pagados para continuar la programación. A las 10 de la mañana el enlace con Estéreo Porvenir. José Miguel tendrá una programación especial hoy viernes.
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10: Bienvenidos y bienvenidas cada una de las personas que hoy están en sintonía de este su gustadísimo programa que conduce la maestra Caridad junto con el maestro Marcial. Un placer enorme para mí saludar a cada una de las personas. Un placer enorme saber que usted, como todos los días, sintoniza mi programa. Pues buenas noticias, porque como toda esta semana he estado compartiendo un poco de sabiduría, un poco de conocimiento del que yo tengo, ¿verdad? Le he estado compartiendo a las personas que hoy pues están enfermos, necesitan de un tratamiento, pero que por X o Y razón no se pueden mover desde donde viven, o es que viven muy largo, o cualquier cosa no los deja moverse. Entonces quiero decirle que le traigo hoy una receta muy buena para la persona que sufre del hígado, para la persona que sufre de hepatitis y para la persona que sufre de herpes. Así que muy atento, muy atenta, y agarre papel y lápiz para que usted pueda anotar lo que es esta buena receta que le traigo, ya que recuerde que soy estudiada y preparada, soy una persona conocedora de las plantas, sé cómo prepararle un tratamiento para que usted pues elimine esas enfermedades que hoy tanto me lo tienen en cama, que hoy me lo tienen llorando, sufriendo en esa cama sin poderse levantar. Soy la maestra Caridad, junto con el maestro Marcial, tenemos conocimientos para psicólogos, somos videntes, somos chamanes, somos tarotistas, soy una persona que también, ¿verdad? Recuerde que todos los naturistas pues tenemos conocimientos de los misterios, de los exotéricos, de los componentes, de los arreglos para poderle ayudar también a aquella persona que hoy pues carece de ayuda porque está sufriendo en el hogar, está teniendo aquella pelea y discusión a diario con su amo, con su esposa, con su marido, está teniendo aquella discusión con los familiares de su marido, está teniendo aquella discusión con sus hijastros, está teniendo aquel gran problema con su marido porque se le va de la casa y usted no sabe por qué se le va. Aquel hombre que se le pierde durante 2 días o le dice voy a ir a donde un familiar y pasan 3 días y no ha regresado y usted tiene la duda de que este hombre pues es que tiene otra mujer o es que lo engaña. Pues yo quiero decirle en este momento que yo le invito a usted. Le invito a que usted nos visite para poderle ayudar, ya que hay muchas personas que dicen, no sé qué hacer, dice, porque mi marido me dejó, yo no sé qué es lo que está pasando, dice también ese hombre, que mi mujer se fue de la casa, dice. Yo sé que hay muchas personas que están teniendo diferentes problemas, diferentes dificultades, como personas que, como le dije anteriormente, están postradas en cama, están sin poderse levantar, lastimosamente han buscado a dónde curarse, pero no han encontrado la cura. Pues recuerde, como le dije, soy curandera, soy astróloga, soy vidente, soy yerbera y soy una persona que va a curar esas enfermedades que hoy están en su cuerpo, esas enfermedades que usted pues no ha podido eliminar. Yo quiero decirles el día de hoy que les traigo una receta muy buena, como le dije, para la persona que sufre del hígado, hepatitis y herpes. Pero antes de todo, yo sé que hay muchas personas que también me quieren mandar sus mensajes, quieren hacer su cita, quieren visitarme para cualquier problema, para cualquier enfermedad. Pues yo quiero en este momento darles mi dirección a donde estoy atendiendo y mis números de teléfono a donde me pueden llamar o mandar sus mensajitos por WhatsApp.
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10: Queridos hermanos y mis queridas hermanas, como siempre, la maestra Caridad le trae una receta muy buena a base de la planta del diente de león. Muchas personas los conocen, incluso usted, señor, amigo, paciente que ya me visitó, porque fíjese que hay muchos hermanitos o hermanitas que siempre me llaman, ¿verdad? Para pedirme consejos o para preguntarme acerca de una planta. Es más, cuando hay personas que tienen aquella inquietud y se encuentran con aquella planta bonita, porque hay muchas plantas muy bonitas, hay muchas plantas que son muy curativas y son bien bonitas, e incluso el diente de león, ya han venido muchos pacientes de este, ¿verdad?, de lo que es la planta del diente de león, que me han traído lo que es... lo que es esta plantita, y me dicen, mire hermana, que me encontré esto en el bosque, yo quiero que saber qué es, porque usted es conocedora, yo tengo mucho conocimiento de las plantas, y usted tiene alguna inquietud, puede mandarme una foto por WhatsApp, o puede traérmela acá, ¿verdad?, y así yo poderle orientar para que puede ser buena, porque usted la puede tener en su terreno o en su casa, y usted puede tener la cura de su enfermedad en su casa, pero no sabe. Por eso siempre le he dicho, hay que tener bastante cuidado con las plantas, porque acordémonos que hay plantas curativas y también hay plantas venenosas. Entonces, no cualquiera puede hacer un preparativo de plantas, ¿verdad? Como le digo, yo tengo muchos tratamientos a base de la planta del diente de león, porque a través de la planta con el diente de león, con otros preparativos que tengo yo, le estoy ayudando a aquella gente que sufre de hepatitis, ¿verdad? La persona que sufre de hepatitis, aquella persona que tiene intoxicado el hígado y quiere desintoxicar el hígado, aquella persona que sufre de herpes, pues yo le tengo lo que es un tratamiento de la planta del diente de león junto con otros preparativos. Mientras tanto, usted puede tratarse de esta manera si usted sufre de lo que es herpes. Hay mucha persona que está sufriendo de herpes y que ha tomado cualquier cantidad de cosas y no le ha ayudado. Pues yo quiero decirle que usted la planta del diente de león la puede mezclar, óigame bien, va a mezclar una cucharada de raíces pulverizadas por cada taza de agua y va a poner a hervir durante 5 minutos y va a tomar de 2 a 3 tazas al día. Ahora bien, el diente de león usted lo puede poner a secar. Cuando ya esté bien sequito, usted lo puede machacar, ¿verdad? Puede machacarlo. De ahí usted va a poner a hervir, como dice aquí, va a poner a hervir por 5 minutos y se va a tomar 1 o 3 tazas al día, puede ser en la mañana, en la mediodía y en la tarde, ¿verdad? Lo va a colar bien y solo se va a tomar lo que es el tecito. Esto es muy bueno para la persona que sufre de herpes. Para aquella persona que sufre de hepatitis, va a consumir, óigame bien, eso es muy importante, ¿verdad? Siempre me gusta decirle a mis pacientes que es muy importante que coman bastante la ensalada verde, porque eso les va a ayudar. Ensalada verde es como de lechuga. El repollo se puede comer, pero también bien lavado con agua caliente, porque acuérdese que en el repollo se encuentra la bacteria, a veces cualquier bacteria, la bacteria Helicobacter le perjudica cualquier bicho. Entonces es muy bueno lavarlo bien con agua hervida. Óigame bien, consumir ensalada amargas, las ensaladas amargas con lechuga y diente de león, ¿me entiende? Puede hacerse usted una ensaladita y puede usted agregarle lo que es el diente de león revueltito y así podérselo usted pues comer, ingerir. Puede hacerlo una vez a la semana. Esto es muy bueno para aquella persona que sufre de hepatitis, ¿verdad? Para recuperarse de eso. Para desintoxicar el hígado. Aquella persona que tiene problemas en el hígado puede detectarlo cuando usted tiene la planta de su mano amarilla o se le pela la planta del pie o se le pela le raja la plantilla del pie o se le pela la palma de la mano. Ahí hay problemas del hígado. Cuando hay mal aliento vocal, hay mucha persona que dice, yo me lavo la boca todos los días y a cada rato, pero siempre ando expulsando mal aliento. Entonces, ¿qué pasa? Hay un problema en su hígado. Y es bueno que usted hierva lo que es durante 5 minutos 60 gramos de lo que es la raíz del diente de león. Y puede ponerle la raíz y puede ponerle hojitas también. Va a preparar más o menos calculando, usted calcule ahí qué tan fuerte lo quiere y va a preparar para 3 tazas diarias, en la mañana, al mediodía y en la tarde, y usted se va a dar cuenta que este preparativo de la planta del diente de león es muy buena, ¿verdad? A mí me gusta pues darle sus recetitas para que ustedes vayan aprendiendo también. Yo no soy una persona egoísta, hermanos, porque a mí no me gusta ser así. Yo sé que yo tengo mis fieles oyentes, tengo mis amigos, aquella persona que le gusta escuchar mi programa y dice, me gusta el programa de ella porque ella tiene recetas para que nosotros podamos hacerlas en la casa. Y recuerde que si usted quiere tratarse conmigo porque usted quiere que le ayudemos en algún problema que usted esté pasando o está con alguna enfermedad grave y usted quiere que yo lo vea, quiere que yo a usted, hermana, la revise, no se preocupe que estamos para servirle, ¿verdad? Ahí les dejo mi dirección. Ya voy a regresar con cada uno de ustedes.
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10: Recuerde que con esa dirección usted no va a tener pérdida al buscarnos. Quiero darle lectura a un par de mensajitos. Esté pendiente porque si usted me ha mandado mensajes ayer o hoy, puede ser uno de sus mensajitos, ¿verdad? El que pues se le dé lectura. Y el mensaje que tengo en este momento dice: maestra, ¿qué tal? Fíjese que le estoy escribiendo de Lepaera, Lempira. Soy una persona que le escucha todos los días su programa. Parte de mi familia ya le visitó, pero no sé qué es lo que está pasando conmigo. Yo me siento enfermo. A veces sueño con culebras y ríos. Y fíjese que a veces miro sombras. Me dan ganas de pelear en la casa. Soy un caballero ya de larga edad, pero yo he querido arrancar, ir donde usted dice, pero hay algo que me detiene. Quiero que me ponga en oración, ahí le va mi nombre completo y mi número de identidad para que usted me ponga en oración. Quiero saber qué es lo que pasa conmigo. Es ahí donde yo le digo, mire, ve, que hay que tener bastante cuidado porque a veces hay personas que han sido trabajadas, sugestionadas, han sido trabajadas por esa persona que quiere ver el mal. Hay personas que trabajan para que usted se enferme. Hay personas que hacen hechizos, brujerías, para que usted no se pueda levantar de esa cama, para que usted no encuentre la cura. Y es ahí donde yo le digo a usted, si usted está enfermo y usted ve que tiene una venda en los ojos, porque hay mucha gente que no cree. Hay gente que dice, es pura mentira. ¿Por qué cree que hay mucha gente que se ha muerto y no le han encontrado la curación? En los exámenes no le sale nada. Lo ha llevado a los mejores médicos y no le ha llegado la medicina, porque le han puesto enfermedades, personas, enemigos que usted tiene, visibles o enemigos ocultos. Hay que tener bastante cuidado y eso es lo que puede estar pasando con usted, hermanito, pero mientras usted no venga y hacerle un análisis, no puedo decirle nada. Lo que sí yo le voy a decir es que yo lo voy a liberar de esa enfermedad. No se preocupe, visíteme lo más antes posible. Tengo otro mensaje por acá y dice: maestra, ¿qué tal? ¿Cómo está? Fíjese que quiero que me ayude ya que se me está cayendo el pelo y a veces sangro de la nariz y se me ponen las manos bien heladas. Quiero que usted me recomiende algo bueno para esto. Según lo que usted me escribe, hermano, usted sufre de la presión alta. Hay que tener bastante cuidado. Cuando uno sufre de la presión alta, la presión baja, le sangra la nariz y le sudan las manos y está con aquel gran calor en el cuerpo. Ya de la caída del cabello yo le voy a ayudar, pero como le digo, es bueno que usted me visite porque ya para este problema suyo no se le puede poner cualquier receta que usted pueda preparar en casa. Mis hermanos, me despido. Mañana estaré con cada uno de ustedes. Que el Señor me los bendiga. Les dejo mi dirección, mi número de teléfono. Mándeme sus mensajitos que yo se los voy a contestar en privado por WhatsApp. O llámeme después del programa.
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4: Gloria al Señor, que el Señor me le bendiga en esta mañana, el Señor le bendiga, hermano y hermana, Dios me le bendiga siempre, usted que está siempre atento ahí, encendiendo la radio a esta hora de la mañana, usted donde se encuentre, ¿verdad? Diferentes lugares de Talanga, barrios, caseríos, todo donde usted, donde esta señal llegue, que Dios bendiga donde llegue esta radio, ¿verdad? Que Dios le bendiga grandemente, pues estamos alegres, contentos por estar aquí siempre, lo que es haciendo el trabajo del Señor, pues a Él sea la honra y la gloria, ¿verdad? Nada podemos hacer si no es con la ayuda del Señor, así que Dios me le bendiga a usted que siempre está ahí, ¿verdad? Dios bendiga a todas las familias pastorales, Dios bendiga sus vidas aquí en Talanga, Dios bendiga sus vidas a donde quiera que usted está y nos esté escuchando, Dios bendiga a la iglesia del Terrero Colorado, Ministerio Paz y Amor también, Dios bendiga al hermano Luisito, la hermana Fanny, Dios me le bendiga, Dios bendiga a la iglesia de Ministerio Paz y Amor de aquí de Talanga también, Dios bendiga a las damas, Dios bendiga a los niños jóvenes y a todos los que siempre nos escuchan, que Dios me les bendiga en esta mañana, así que Dios bendiga también a todos los que nos están escuchando y viendo a través de las redes sociales, que Dios le bendiga, ¿verdad? Dios le bendiga de una manera especial. Sí, hermanos, siempre Dios nos envía esas fuerzas, siempre nos levantamos, hermanos, y debemos de darle gracias a Dios por su infinita misericordia, gracias a Dios por sus bondades, gracias a Dios por todo lo que nos permite disfrutar de nuestras familias, por todo lo que nos permite

disfrutar de nuestra, de nuestros hijos, ¿verdad? Que Dios, Dios es bueno, hermano y amigo, amigo. Usted que se ha levantado y Dios ha permitido en brindarle ese aire gratuito, pues es Dios en usted, amén. Sin Dios no podríamos salir adelante siempre, amén. Así que Dios le bendiga poderosamente. Vamos a orar para entrar lo que es en el consejo de la palabra, que Dios siempre nos habla a cada uno de nosotros. Dios siempre nos escucha, Dios siempre ahí está motivándonos a seguir adelante, a diciéndonos que es necesario que sigamos adelante en medio de cualquier momento difícil que estemos pasando, pero debemos de seguir adelante, ¿verdad? Debemos de continuar viendo adelante, estar firmes en Cristo siempre, ¿verdad? Aunque vengan los problemas, aunque vengan las dificultades, pero debemos de estar siempre firmes en el Señor, creciendo, ¿verdad? Creciendo, crecer es no quedarse. Crecer es no quedarse estancado, crecer es caminar, es avanzar en la obra del Señor. Un momento más avanzando en Cristo, ¿verdad? Avanzando en Cristo, que todo lo que nosotros vivamos, que todo lo que nosotros estemos pasando, sea para avanzar en el reino de Dios. Dios está interesado en que nosotros continuemos adelante, ¿verdad? Siempre con la ayuda de Él. Padre, en esta mañana aquí estamos ante tu presencia, oh Dios, dándote honras y glorias, Padre, dándote honras y glorias, Señor, por este momento que tú nos permites, Padre, de glorificar tu nombre, oh Dios, de alabarte, mi Dios, Padre celestial. Oramos por la vida de nuestro pastor Raúl González, oh Dios. Padre, vaya tu mano sanadora sobre su cuerpo, Dios. Padre, normalizando todo, Padre Santo, su cuerpo. Declaramos sanidad de lo alto por el poder de la palabra, porque dice tu palabra que el que pide, recibe. Padre celestial, estamos ante tu presencia, oh Dios, pidiéndote por la vida de nuestro pastor Raúl González, oh Dios. Haz un milagro en su vida, Padre. Obra a favor de su vida, oh Dios. Obra a favor de su vida, Padre celestial. Bendice los ministerios de la iglesia Paz y Amor, oh Dios. Bendicen a cada uno de ellos, oh Dios. Que tu mano poderosa esté siempre con cada uno de nosotros, oh Dios, dándonos fuerza, ayudándonos, oh Dios, a caminar avanzando en tu obra, Padre, prevaleciendo firmes en ti, oh Dios, que ninguna dificultad nos aparte de tu presencia, Padre. Ayúdanos, oh Dios, en tu caminar. Ayúdanos, Padre, ya que dice tu palabra, oh Dios, que el que persevera hasta el fin, oh Dios, ese será salvo, Padre. Debemos de perseverar hasta el fin, oh Dios. Ayúdanos a perseverar hasta el fin, Padre. Si hay alguien que está necesitado de ti, oh Dios, vaya tu presencia, Padre celestial, sobre cada uno de los que están ahí escuchándonos, Padre. Vaya tu presencia, oh Dios, sobre cada familia, Padre, necesitada, sobre cada familia que tiene necesidad, Padre celestial. Súplele lo que ellos necesitan, Padre. Súpleles ahora, oh Dios. Tú eres grande, Padre, tú eres digno de ser alabado, de ser exaltado, Señor. Si te tenemos a ti, Padre, lo tenemos todo, mi Dios. Ayúdanos, oh Dios, a caminar, Padre. Ayúdanos a avanzar, Señor. Que aunque vengan las dificultades, oh Dios, pero contigo, Padre, vamos a poder salir adelante, oh Dios. ¿Cuánta gente, Padre, está atribulada, Señor, está con problemas, Padre, está pasando, mi Dios amado, momentos difíciles, momentos de angustia, Señor, a nivel nacional, mundial, oh Dios? Pero tu mano poderosa, Padre, vaya ahí enviando la paz, paz sobre el mundo entero, paz sobre las vidas, oh Dios, paz sobre las vidas, Padre.
Declaramos paz sobre las familias, oh Dios, unidad sobre las familias, Padre, hijos, mi Dios amado, Padre celestial, esos hijos.

de las hijas, Padre, que puedan ser, mi Dios amado, unos hijos que honren a sus padres, oh Dios, en obediencia,

porque hay hijos rebeldes, hay hijos que se han levantado contra sus padres. Padre, pero tú tienes el poder para cambiar esos hijos, Señor, y hacer unos hijos de bien, Padre, la gloria. Pido por los jóvenes, pido por los niños, pido por los adultos, Padre, por toda la humanidad, que tu presencia esté con ellos siempre. Bendice las madres, bendice las familias, Padre, bendice las familias, que declaro que tú eres el centro de sus hogares en todo momento, Dios. Gracias, Padre, gracias, oh Dios.

hablar. Necesitamos la sabiduría para avanzar en este caminar en Cristo. Necesitamos la sabiduría para guiarnos hacia el bien, para hacer todo en sabiduría en Dios. Necesitamos la sabiduría de Dios. Siempre es necesario que la persona reconozca que sin la sabiduría de Dios no va a poder salir adelante, no va a poder avanzar, no va a poder estar firmes en Cristo. Porque la sabiduría tiene principios. La sabiduría es de principios, principios del temor de Jehová. Usted tiene sabiduría, usted va a tener temor, usted va a caminar en el temor, usted va a entrar en un temor de hacer lo malo. Necesitamos la sabiduría del Señor para hacer el bien también. Porque cuando nosotros le decimos al Señor, Señor, yo necesito, Padre, sabiduría para hacer tu trabajo con sabiduría, para que cuando yo hable no sea palabra dada por mí, sino palabra de parte de ti. Aunque el hombre tenga lo mejor, el mejor carro, la mejor casa, los mejores bienes, pero si no tiene sabiduría para ministrar esos bienes, va a fracasar. Necesitamos la sabiduría para ser buenos administradores de lo que Dios nos ha puesto en nuestras manos. Necesitamos la sabiduría.

se corrige de otra. Necesitamos la sabiduría para dirigir nuestra casa con sabiduría también. Joven, usted que va a la iglesia, joven que usted que va a la iglesia, que está sirviendo al Señor y que ese es un ejemplo en su casa, pídale al Señor sabiduría para poder dar esa palabra que Dios ha puesto en su vida con sabiduría. Y con sabiduría vamos a poder ganarnos a los que no están en Cristo también. Dice Proverbios capítulo 2, versículos 6 y 7. Mire lo que lo dice. Capítulo 2. Porque Jehová da la sabiduría. Cuando nosotros le pedimos sabiduría al Señor, tenemos esas palabras con sabiduría. Vamos con palabras con sabiduría, de sabiduría, para corregir, para decirle a nuestros hijos cómo deben de actuar. Cuando Él nos necesita, cuando nuestros hijos lo necesitan a usted, usted le pide sabiduría al Señor para darle un consejo con sabiduría. Entonces dice su palabra, porque Jehová da la sabiduría y de su boca viene el conocimiento de la inteligencia. De su boca viene el conocimiento de la inteligencia. Siempre que nosotros vamos a hablar una palabra que vaya respaldada con la palabra de Dios. Porque la palabra de Dios es sabia. La palabra de Dios edifica. La palabra de Dios aconseja. La palabra de Dios es la que nos ayuda a dirigirnos hacia el bien. Porque Jehová da la sabiduría. Si usted está falto de sabiduría, pídale a Dios sabiduría. Siempre es la palabra que tiene que estar en nuestra boca, de decirle: Señor, en este día dame sabiduría, Padre. Que mi boca hable palabra de sabiduría. Porque Jehová da la sabiduría y de su boca viene el conocimiento y la inteligencia. Mire que una persona puede tener muchos títulos, muchas profesiones, pero esta persona puede andar escasa de sabiduría, puede andar escasa de inteligencia, porque la sabiduría no la da el hombre, porque la sabiduría no la va a adquirir usted en una profesión, en una licenciatura, en un doctorado, en una ingeniería. No la va a adquirir usted ahí la sabiduría. La sabiduría dice que es el principio del temor. El principio del temor es la sabiduría. ¿Y tendrá temor una persona que es profesional? Si no tiene a Cristo, no va a tener temor. Si no tiene a Cristo, tiene, mire que una persona que es profesional, que tiene un grupo de niños a cargo, esta persona tiene que orar al Señor que le dé sabiduría también para poder, aleluya, dirigir estos niños con sabiduría, porque si no le pide sabiduría al Señor, entonces va a hacer las cosas a la manera de Él. Entonces la inteligencia viene de Dios. La inteligencia no viene del hombre. La inteligencia solo Dios la puede dar. Pero usted quiere ser sabia, usted quiere ser inteligente, escudriñe las escrituras. Ahí está la inteligencia. Un hombre puede tener mucho dinero, pero ese dinero, si no le pide sabiduría al Señor, inteligencia, tarde o temprano, esta persona va a derrochar ese dinero y no va a saber en qué gastó ese dinero, porque no le pidió sabiduría al Señor, porque no le pidió la inteligencia al Señor para ministrar lo que Dios había puesto en sus manos. Por eso mucha gente dice, usted escucha decir, y es millonaria, y tenía esto y tenía el otro, pero mire cómo quedó, porque no le pidió sabiduría al Señor. Dice que Salomón era un hombre lleno de riquezas materiales, lleno de toda abundancia. Él era abundaba en todo, pero él al Señor no le pidió riquezas,
al Señor le pidió sabiduría, dame ciencia y dame sabiduría, le dice. Porque él sabía que con sabiduría iba a poder ministrar sus bienes, iba a poder hablarle a la gente con sabiduría, iba a poder dirigirse hacia la gente con sabiduría, iba a ver la gente puesto en él una gracia, porque él adquiría sabiduría de parte del Señor. Mucha gente, si ahorita le pregunto a los que me están escuchando a través de la radio, a través de la página, usted si quisiera, si usted decidiera pedirle algo al Señor, digamos que está debajo, está de escasos recursos, digamos que está enfermo, digamos que no tiene una casa donde vivir, digamos que no tiene un carro, digamos que no tiene salud. ¿Qué le va a pedir al Señor? ¿Qué le pidiera en estos momentos al Señor? ¿Qué le pidiera en estos momentos? ¿Tiene la buena casa? ¿No tiene casa? ¿No tiene carro? ¿No tiene salud? ¿No tiene bienes? ¿No tiene dinero? ¿No tiene trabajo? ¿No tiene todo eso? ¿Pero qué le va a pedir al Señor? ¿Qué le pediría al Señor? Yo le pediría sabiduría. Porque si yo tengo sabiduría, el Señor va a ir adquiriéndome todo lo que me haga falta. Porque le dice el Señor a Salomón, ¿por cuánto no pediste riquezas ni bienes para ti? No que sabiduría. Entonces, fue bendecido el Señor en todo. El Señor fue, Salomón fue bendecido en todo porque el Señor lo bendijo en todo. Porque le pidió sabiduría al Señor. Con la sabiduría se edifica la casa, hermana Zenia. Con la sabiduría se edifica su casa. Se edifica uno la casa de los nuestros. No estamos hablando de la casa de las cuatro paredes. No estamos hablando de las cuatro paredes de un techo. Estamos hablando de esta casa que tenemos por dentro. Mire, los que están viéndome a través de la página. Esto que tenemos por dentro, esta casa, aquí tenemos una casa y esta casa tiene que morar el Espíritu Santo para que haya sabiduría, para poder dirigir esa casa suya, esos hijos suyos con sabiduría, ese esposo con sabiduría. Dice la palabra del Señor que la mujer sabia edifica su casa. La mujer sabia, la esposa sabia, edifica su casa. Necesitamos sabiduría para edificar nuestra casa, para edificar nuestra casa, el esposo, los hijos. Usted necesita la sabiduría. Con la sabiduría de Dios se edifica la casa. Dice Proverbios 24:3. Con la sabiduría de Dios se edifica la casa. Con sabiduría se edifica la casa. Y con prudencia se afirma. Mire qué bonito la palabra sabiduría. Estamos hablando de sabiduría, de la inteligencia y de la prudencia. Necesitamos ser prudentes en el momento de querer contestar, en el momento de querer actuar. Usar la prudencia. ¿Por qué? Porque si tenemos la inteligencia, vamos, somos unas personas inteligentes en Cristo. Somos una persona, aleluya, sabias en Cristo. Entonces tenemos que usar la prudencia, que cuando alguien quiera decirnos algo, hay que pensarlo para hablar. Ese es el prudente calla antes de hablar. Antes de ir a decir una cosa, el prudente calla. Entonces dice su palabra. Con sabiduría se edifica la casa y con prudencia se afirma. Hay parejas que viene el esposo y le dice, mira, es que esto es verde, aunque aquello no sea verde, pero tal vez es blanco aquello. Y el esposo dice, pero es que es verde. Es un ejemplo. Y la esposa dice, pero es que es blanco. Y está. Deje que el esposo diga que sea verde, aunque usted sepa que es blanco aquello que está diciendo, que no es así como él dice. Usted diga que usted calle, sea prudente,
no esté discutiendo, porque entonces tiene que haber uno que esté de acuerdo, uno que no se ponga a contender, uno que calle en ese momento. Tiene que haber uno que calle, porque si están los dos queriendo hacer que es así, que es así, que es así, nunca van a terminar. Entonces tienen que ponerse de acuerdo a lo que están deseando tener, a lo que están viendo cómo es. Esa es la prudencia. Esa es la prudencia. Debemos que tener prudencia, prudente. Tenemos que ser prudente, prudente, ¿verdad? Y dice Proverbios capítulo 13, versículo 3. Estamos hablando de la sabiduría. Ah, nos falta poco. Estamos hablando de la sabiduría. Proverbios capítulo 3 dice: el que guarda su boca, guarda su alma, mas el que mucho abre sus labios, tendrá calamidad. Mire, es mejor callar. El que mucho habla, dice que en tanta palabrería abunda el pecado. O sea, mejor callar, mejor callarse cuando algo no está mal. Si usted sabe que algo no está bien y otro dice que está bien y usted dice que no es así, mejor callar. Aunque sepa usted que, como hay un dicho que dice que es mejor tener la paz que tener la razón. Aunque usted sepa que usted tiene la razón, pero mejor callar, ¿verdad? Y quedarse con la paz. Que la paz no tiene precio. La paz solo Cristo la da. Entonces, cuando usted sepa que algo no está de acuerdo con lo que usted dice y aquella persona está necia, necia, diciéndole que es así, usted calle. Que si usted sabe que usted tiene la razón, es mejor tener la paz que tener la razón. Quédese con la paz. Porque dice la Biblia: el que guarda su boca, guarda su alma, mas el que mucho abre sus labios, tendrá calamidad. Hay que guardar nuestra boca del mal. Amén. La sabiduría nos trae temor a hacer lo malo. Usted tiene sabiduría, usted va a tener temor de hacer lo malo. No va a correr a hacer lo malo, porque sabe que ahí está la sabiduría de Dios. La sabiduría de Dios va a estar diciéndole: tú no puedes hacer esto, porque tú eres hijo mío y tú te tienes que purificar, porque dice la palabra: ser santo, Cristo está, ser santos como yo soy santo. Entonces va a tener temor de hacer lo malo. No va a correr a lo malo. Usted va a procurar hacer lo bueno. Va a procurar hacer todo lo que a Dios le agrada. Y va a rechazar lo malo. Porque va a haber un temor en usted. El principio de la sabiduría es el temor a Jehová. Va a correr a hacer lo bueno, amén. Dice que el apóstol Pablo habló claro que entre más pequeños somos ante Dios, pues más sabios somos haciendo por Él las cosas. Entre más pequeño usted, aunque la gente no le dé halagos de lo que está haciendo, déjese guiar por el Padre Eterno, que el Señor lo exalte. No, hay gente que espera la gloria del hombre. Hay gente que dice: pero es que yo hice esto bien y no me dieron gracias. Está esperando que el hombre le dé las gracias. No, hay que ser los pequeños en el Señor. Que si hicimos algo bueno, algo que a Dios le agradó y la gente dijo: wow, qué bueno, qué bonito lo hiciste, usted siéntese pequeño. Usted no se enaltezca como pavo real. Usted diga: pero es que solo yo, pero es que yo sí puedo hacer las cosas, pero es que yo sí lo hago bien. Mire, pero es que, no, dele la honra y la gloria al Padre, que usted sin el Padre es absolutamente nada. Dice que tenemos que hacerlos pequeños delante del Señor para que los haga exaltar en aquel día. Eso hizo Pablo y pasó la vida en este mundo. Pablo pasó la vida en este mundo haciéndose pequeño para que Dios creciera en él. Nosotros tenemos que hacerlos pequeños para que Dios crezca en nosotros. Y cuando le dejamos la gloria al Señor, oró por un enfermo, se sanó. Gloria a Dios. Aleluya. Ayudó a un enfermo y, y,
se sintió bendecido aquel enfermo porque lo ayudó. Gloria a Dios. Fue a visitar a un drogadito y se convirtió a Cristo. Gloria a Dios. La gloria es para Dios. Debemos de hacerlos pequeños para Dios, ¿verdad? Así que, gloria al Señor. Busquemos la sabiduría de lo alto, que es la sabiduría que nos va a ayudar a salir adelante. Si nosotros somos sabios en Cristo, vamos a aprovechar bien el tiempo. Y la palabra nos demanda sabiduría. Sí, hermanos, vamos a orar. Padre, gracias por este momento que tú nos has regalado de predicar tu palabra, esperando que tu palabra, mi Dios amado, dé frutos al 100 por 1 en el que nos escuchó a través de la radio y a través de la página, Señor. Gracias, Padre, gracias, Hijo, y gracias, Espíritu Santo. Jehová le bendiga y le guarde. Jehová a resplandecer su rostro sobre usted y tenga de usted misericordia. Se despide usted, su hermana en Cristo, Reina Cruz. Será hasta el martes si Dios así lo permite. Que Dios me le bendiga.

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1: Es la hora 9:14. 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
1: Es la hora 9:30. 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
1: Es la hora 9:45 minutos. 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
1: Es la hora 9:03.
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9: Miquilla Matraca. Hola de Raúl Alejandro. Ahí está la rolita, se llama El Efecto. ¿Qué pasa si mañana no te vuelvo a ver? Para yo vivirme lo correcto. Bueno, son las 10:09, 10 de la mañana con exactos 9 minutos. 9601-387 en la línea activa para que nos reporte sintonía a través de llamadas en vivo o mensajes vía WhatsApp, ¿verdad? Repórtenos ahí, sintonía a través de la línea 9601-3087. Recuerde que vamos hasta las 11 con música variada y luego de 11 a 12 se vienen los bachatazos, ¿verdad? Para que no se lo pierda, los bachatazos de la radio de 11 a 12 del mediodía. Son las 10:10. 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En Funeraria Las Crucitas, ya no reporta sintonía, ¿va? Se ha desactualizado. Se ha desactualizado, hombre. 10:11. 10:11. ¿Cómo sigue la garganta, Miguelito? Me dice, esta pequeña garganta anda media fónica, pero aquí estamos. Anda, sí, anda media reventado, pero ahí anda. Bueno, 10 con 11 minutos, 9601-3087. 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

0: son las 10:12, ya las 10:12. Voy a presentar este tema musical que se llama Corazón Roto. Corazón Roto se llama este tema musical. Aquí aparece Jay Cortés. Aparece el señor Rubén Castro.
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0: En Corazón Roto Remix. 10:12, esto es La Causa.

Bueno, ahí estaba la rola de... Bueno, aquí esta rola se llama Todo que ver, es del señor Harry Klein, sonando a través de la radio. Ya son las 10:19, 10 de la mañana, ya con exactos 19 minutos, 9601-3087, la línea activa, para que siga programando su rola. 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Son las 10:20, 10 de la mañana con exactos 20 minutos. La línea activa. Voy a saludar a la raza de acá en la zona del Terrero, que la paso muy bien, los amigos en el Terrero, ¿eh? Saludo súper especial ahí para toda la raza en el Terrero, la raza que está activa con nosotros en Yoculateca, que la paso muy bien, toda la people. Gracias por mantenerse activos, los que están en el trabajo también. Saludos a toda la raza que está laborando, ¿verdad?, que a esta hora le toca pues estar laborando duro. Muchas gracias en diferentes rublos a este que el transporte. Saludos. Hola, Miguelito, dice buenos días. Quiero que me haga un saludo para mi nieta Katherine Graviela Vaca Espinosa, que está de cumpleaños hoy, hasta Aguacaliente, Barrio El Tornado. El saludo se une su padre Flaquita Flores y su padre Emerson Vaca. También saludame a mi abuelo Amado Flores, que también está de cumpleaños hoy, hasta Peladeritos. Complacerme, me dice, con una rola de cumple, vamos a ver, culpables de Anuel. Soy Miriam Flores de aquí, el Aguacaliente, ok. Saludos a la raza del Barrio El Tornado, que la pasen a lo máximo. Vamos a seguir con más música. Voy a presentar este tema musical que se llama La Relación. La Relación es de Sech. Es de Sech, aparece Sech, la Rosalía. Sí, aparecen varios artistas aquí en la rola, en el remix. El remix de La Relación. ¿Dónde estabas? Ya la tenía lista, pero no la hallo, mire. No la encuentro. La Relación, vamos a ver, remix. No, solo me aparece la aquí está abajo. Voy a ver. Ajá, aquí está la Rosalía. Aparece la Rosalía y aparecen varios artistas aquí en la rolita de Sechi. Aparece la Rosalía, aparece Farruko, aparece Daddy Yankee y J Balvin. Vamos con música, 10:23 minutos. Vamos en vivo hasta las 12 del mediodía. Esto es La Cáusula.

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3: Es la hora 10. 25 minutos.
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0: Ok. Tengo que decir que estoy entrando como en ambiente.
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0: Estaba muy nerviosa para subir a este escenario, Chile. La cantidad de maestros de la música, de leyendas de la música que se han subido a este escenario es increíble. Y espero que pasemos una noche increíble. Tengo a alguien aquí conmigo. Y una canción que lastimosamente nunca pudo salir. Pero hasta el día de hoy yo no dejo de tenerla en mi playlist. Y si salgo a bailar, me la bailo. Y me encantaría llevármelos a todos para vivir una noche en Medellín. Hey. ¿Dónde se escucha para Cristo?

Oíste, la rola se llama Noche Medellín, mami, dime si tú estás pa' mí, como yo estoy puesto pa' ti. Quiero una noche Medellín, y te bajo el jean. Bueno, son las 10 con 28 minutos, 10 de la mañana con exacto 28 minutos. En vivo está la rola, ¿eh? En vivo, esa rola, si no me equivoco, fue en Villa, ¿va? Fue en el Festival de Villa de Chile. En el Festival Villa, ¿sería así? En el Festival de Vina, ok, sí, Villa de Chile. Bueno, son las 10 con 38 minutos, 10 de la mañana con 38. Estás escuchando La Cápsula con Miguelito Flores. Óigame, estamos enlazados con la 90.9 FM Talanga Estéreo, ¿verdad? Y en Talanga, saludos para toda la raza, gracias a gerente propietario de José Hernández y a todo el personal de Talanga Estéreo. Estamos enlazados allá, saludos a toda la gente que nos sintoniza por medio de la 90.9 FM Talanga Estéreo. La raza que anda en el transporte, ahí en los taxis en Talanga, saludos a la raza de Talanga. Voy a saludar a los amigos también acá en la zona de la ermita, ¿verdad? En la ermita Talanga, full audiencia ahí con la people, saludos para toda la raza, los amigos que están en Cedros también, muchas gracias por formar parte de la radio. 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Son las 10 con 40 minutos, buenos días, dice por acá, saludos desde el Zapote Esquía, saludos a la raza del Zapote Esquía Comayagua, a los amigos en San Luis, a la gente en Minas de Oro también, me están pidiendo Marisola, hey, qué bien, escuchas arrolado, desde el Estaldi, ¿verdad? Del Estaldi, esa rola. Marisola, Marisola, para que ahí dice, ¿verdad? Es que esa rola salió, pegó, pero rapidito como que se fundó, se apagó de un solo. Sí, ya día no lo escucho, pues sí, parece que así dice, yo necesito una Marisola, que tú una gatita te voy en, por ahí creo que te voy a enredar. Parece que ahí dice, no me sé muy bien la letra de la rola, la verdad, ahí quedo improvisando. Bueno, 10 con 40 minutos, 10 de la mañana con 40 minutos. A los amigos del www.estereoporvenir.com en cualquier parte del mundo, donde quiera que estén conectados conmigo, también saludos. Gracias por mantenerse pendientes a la radio que comanda. Bueno, voy a saludar también a los amigos aquí en el barrio San Antonio. Que la pasen muy bien. Saludos ahí para toda la raza. Vamos a ver, dice, hey, saludos desde el barrio. Ok, barrio Buenas Noches. En el barrio Buenas Noches, saludos a toda la raza en el barrio Buenas Noches. Vamos a probar entonces la rolita, ¿le parece? Marisola, se llama la rola. La Marisola, saludos para todos las Marisol. Creo que la Marisola es Marisola o Marisola es otra. No, se puede componer, ¿va? Vamos avanzando, señores. Vamos en el viernes 8 de mayo del 2026. Esto es Estéreo Porvenir y la causa.

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0: está Jaker y el Máximo junto a... Bueno, aparece... Sí, Jaker y el Máximo, solo el dúo. La rola se llama... ahí nomás se llama la rolita. O déjame tocarte. Ay, mami, déjame tocarte ahí nomás. Pero no sé dónde que le quiere tocar, es bárbaro, ¿eh? Sí, donde se deja o no se deja. Bueno, son las 10:52. Se vienen las bachatas de 11 a 12 al mediodía, así que pendiente, mi raza. Esta rola me la solicitaron ya ratito, que se llama Culpables, de Karol G con Anuel. Así que lo variado se cierra ahorita, se viene la cápsula en versión bachata de 11 a 12 al mediodía. Seguimos disfrutando de más música hasta las 12, papá, hoy viernes, antesala fin de semana y prácticamente antesala al Día de las Madres. Así que seguimos disfrutando al estilo de Porvenir Estéreo, la señal perfecta.
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1: Es la hora 10:55 minutos.
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1: Es la hora 10:55 minutos. 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
4: Escuchar la 280, 302 personas, tenemos conectados, mire. Ey, que de volada, hace 5 segundos que empecé el live. Saludos a toda nuestra audiencia, hombre, mil gracias por formar parte de Tico. ¿Cómo estamos? ¿Qué dice Lirio? Saludos a Lirio. Mayra dice desde Panamá, saludos, dice, y bendiciones, muchas gracias. Saludos para Reyes Hernández, que nos está reportando sintonía también. ¿Cómo estamos? Saludos, 469, wow. Déjame que rapidito hago arriba este live. Ey, denle tap tap a la pantalla. La gente que se está conectando por acá, saludos. Saludos para Vero, saludos para Vero, ¿cómo estamos? Para Douglas, ¿cómo está Douglas? Buenos días. Ok, saludos para Carol también, saludos a Carol. Y toda la gente que nos está reportando sintonía, muchas gracias por formar parte de esta programación que se llama La Cápsula, ¿ok? La Cápsula en TikTok. Saludos a todos los que se conectan ahí, muchas gracias. 11:05 minutos, ¿qué dice por acá la people? Busca, vamos a ver, ¿qué dice? Bueno, yo estoy trabajando, ¿eh? No sé la persona que me escribe ahí en el TikTok. No sé qué estará haciendo, pero yo aquí estoy trabajando, mi rey. Saludos para Alvarado, ¿cómo estamos? Para Melissa y Lorenzo, ¿cómo estamos? Buenos días. Para Bárbara, Yolivet, Benítez, hola, saludos. Por ahí dice la demanda. Saludos a Pacho Torres, ¿cómo estamos, mi hermanito? ¿Qué dice la gente de la zona de Vallecillo? ¿Cómo están los amigos en Vallecillos? Que la pasen muy bien la raza de Vallecillo. Yolivet Benítez dice gracias igual, muchas gracias a los que nos están dejando sus saludos desde cualquier parte del territorio del país, como a la gente que está conectada en diferentes partes de lo que es verdad Honduras, diferentes partes de nuestro bello país Honduras. Bienvenidos los que se conectan, démele tap tap a esa pantalla, estamos bachateando un rato por acá desde la cabina principal de la radio, Estéreo Porvenir 91.7 FM. ¿De dónde eres, precioso? Me dice, exactamente, yo soy de Olancho. Pero ahorita estoy específicamente en el Porvenir Francisco Morazán, ¿ok? Saludos para Carla, dice hola, hola. Saludos, dice, desde Zaragoza, saludos. Dice, saludos para todas las madres, dice Facho Torres, saludos a Facho. Viene conectando por aquí el brother. Y quién más está por acá, saludos para Cecilia, ¿cómo está Cecilia? Buenos días. Para Juana Reina, ¿cómo estamos? Buenos días. Así vaya escribiéndome sus mensajes a través de TikTok. Se va a saludar a su madre en esta antesala de lo que es el Día de la Madre. Queremos saludarle hoy. Saludos, Miguelito, desde Comayagua. ¿Cómo está, Elizabeth? Buenos días. Saludos desde Zona Reina. ¿Cómo estamos? ¿Qué dice la raza? ¿Y quién más está por acá? Vamos a checar. Estamos evacuando todos los comentarios de la raza. Allison. ¿Cómo está, Allison? Buenos días, Allison. ¿Qué cuenta, Allison? Lo veo, dice, desde Lempira. Saludos a la raza en Lempira. ¿Cómo estamos? Nuestros amigos en Lempira. Buenos días. Saludos, dice, para Gaby. Saludos a Gaby. Saludame a Yolivet Martínez, dice. ¿Hasta dónde ve el saludo? De parte de Zuli. Sonia, ¿cómo está Sonia? Buenos días. Yolivet Benítez, gracias igual, dice Yolivet. Muchas gracias a los que nos están reportando sintonía. Gladys. Gladys, aquí quiero ver un par de gorritas suyas hoy, Gladys. Hoy no nos mandó nada, pero ni agüita, Gladys, ¿va? No, pero aquí nos va a apoyar Gladys. Saludos para Lizzy Zúñiga, dice hola, hola. Saludos, carnal, feliz fin de semana, muchas gracias. Saludos para Carlos, saludos, dice, para Menjívar y Carlitos, que la pasen muy bien. Pase, dice, un saludito para mi madrecita, dice que la quiero muchísimo. ¿Cómo se llama ella? Saludos para Roxana desde aquí de Comayagua. Saludos a la gente de Comayagua. ¿Cómo? Vamos a ver, saludos, saludos. Dice por acá, saludos para Yamilet hasta Honduras, que parte de Honduras. Dice saludos a todos los que están conectados, muchas gracias. Dice por acá la gente del WhatsApp también, ¿cómo aparece en TikTok? Miguelito Locutor HN, estamos en TikTok. Miguelito Locutor HN en TikTok. Saludos para todos los que están conectados, gracias. Saludos para Gaby, saludos a Gaby. Ey, está solicitada Gaby, ¿va? Está solicitada Gaby. Ovidio, muchas gracias. Gracias por el quiéreme. Saludos a Sabino, ¿cómo está Sabino? Jamie, saludos a Jamie, buenos días. Saludos para Gaby, ey, anda con todo Gaby, anda con todos los poderes Gaby, ¿va? Bastante

que se vienen conectando, siempre repórtenme el lugar, ¿ok? Porque este espacio lo hacemos para saludarle a ustedes. Excelente programación, muchas gracias. Saludos para todos, dice, saludos. Saludos a Maribel, saludos a Ana Flores, a María también, que viene ingresando por allá. Muchas gracias. Si me pueden ayudar a compartir, estaría genial, ¿ok? Si me ayudan a compartir. Saludos, dice, para, vamos a ver, María Corina. Saludos a María Corina López en Cariamanga. Ok, saludos a la gente de Cariamanga. ¿De qué país es ese lugar, mi rey? ¿O mi reina? Hola, dice Ana Flores. Hola, ¿cómo estamos? Dice por acá, saludos desde Camasca, Intibucá. Saludos a la gente de Intibucá. ¿Cómo está Kenia Santos? Buen día, mi brother, dice el Barcelona. ¿Cómo estamos, el Barcelona? Salúdeme ahí, dice, desde el Tornado. Que vamos a ver. Salúdeme a Lili, esa sería la cosa. A Lili, desde el Tornado, dice que la amo tanto. Ok, saludos para Lili. Buen día, mi brother, gracias. Eduardo, ¿cómo estamos? Buenos días. Denle en compartir y démele tap tap a esa pantalla, ok. Arriba tenemos el pequeño objetivo al cual usted puede colaborar con el objetivo de arriba. Saludos para Gaby y vamos a ver, y a Mayra, dice por acá. Ok, saludos a la familia Santander, que la pasen muy bien. Saludos a Emel, ¿cómo estamos? Dice, hey, saludos para Ashley Torres. Hola, buenos días Ashley, ¿cómo está Ashley? De provincia, saludos a la raza de provincia, que la pasen muy bien. María Eras, aquí nomás, dice, dando tap tap, muchas gracias. Ahí apoyando con el tap tap está mi amigo el Barcelona. Saludos a la raza, a los aficionados del Barcelona, ¿va? Fernando Amador, ¿cómo estamos? Buenos días. Vamos conectándonos, Miguelito Locutor HN, estamos en TikTok. Ahí vamos a poder vernos y escucharnos completamente.

pasa conectado por acá. Muchas gracias, Samantha. ¿Cómo estamos? Buenos días. Anita Flores, una música de Marco Antonio Solís. Dice, solo bachatas aquí, mi reina. Solo bachatas. Y hablamos siempre encima de la canción para que no me vayas a ir. Deja la canción ahí, que suena la canción. Porque es que tratamos de saludar a la gente en este espacio. Dice por acá, ok, gracias a los que están compartiendo. Maribel dice por acá, hola, hola, saludos, ¿desde dónde? Tu nenita, tu amor de antes. Ey, mire qué nombre ese. Hola, hola, ¿cómo estamos? Le estoy dando, me dice, tac, tac, mil veces, muchas gracias. Hola, dice tu nenita, hola, ¿cómo está la nenita? La nenita, tu amor de antes, pero ¿de quién? No sé, va, tiene que mandar los detalles. Saludos, dice. Y se ríe, ¿va? Saludos desde Guatemala, ¿cómo está mi raza guatemalteca? Buenos días. ¿Cómo se llama la radio? Dice, la radio se llama Estéreo Porvenir, frecuencia 91.7. Ojo, nos pueden escuchar en el www.estereoporvenir.com. Las ciento y algo de personas que están conectadas acá pueden escucharnos a través de www, ¿ok? Dice, regálame una canción, nada de nada de Fran Reyes. Porfa, listo. Yo estoy, dice, compartiendo. Muchas gracias, mi amigo el Barcelona. Gracias a los que nos van siguiendo, muchas gracias. Vilcia, saludos al gordo, ¿cómo estamos? Todos los que vienen ingresando, buenos días, denle

se compartamos y llámale tap tap, claro que sí. Saludos a Pérez, ¿cómo estamos? Hola, buenos días, dice Pérez, buenos días. ¿Cómo está Pérez? Buenos días. Saludos para Doris, para Víctor Chavarría, ¿cómo estamos? Para el C, buenos días. Gracias.

0: Gracias, solitaria.
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0: Hola, buenos días, dice Alicia López. Buenos días, ¿cómo está Alicia?
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0: Creí que ya no estaba en live, dice. No, venimos empezando. Es que estas son las bachatas. Aquí estamos en radio. Ahí estamos en radio también. Quiero dar, dice, mi número para conocer amigos o amigas. Ok. De nada, corazón, dice la solitaria. Solitaria, ahí tenemos unas gorritas arriba. Mire, no se quiere llevar unas dos. Quiere decir unas dos ahí. Mándeme infieles, dice por acá, tu amor. Listo.

Saludos para Darwin, ¿cómo estamos? Saludos a la gente de Trenes El Paraíso, que la pase muy bien. Saludos para La Liendra, para José Bubón, buenos días.

Saludos para Marcelino. Saludos, Miguel Beise. Saludos, zona de Romeo Santos, me dicen por allá. Gracias. Hey, saludos a Uto. Para Ángel. Saludos a Maricruz, buenos días. Hola, dice la catracha. Hola, ¿cómo está la catracha? Saludos desde El Salvador. ¿Cómo estamos, Alicia? ¿Cómo estás? Gracias a Dios, muy bien. Con calor, le cuento. Está tremenda la calor, pero aquí estamos listos para ponerlos a bachatear un ratito. Saludos para Norma, saludos para Maga. Saludos desde Lloro, saludos a mi raza en Lloro, buenos días. Ponga una canción romántica, me dice, solo bachatas. Saludos, dice, para ti desde El Salvador, muchas gracias.

0: la música, dice Consuelo.
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0: Saludos a Michelle Ávila.

Saludos para Ana María Pérez. Hola, dice, bendiciones, varón. Muchas gracias, amén. Igual para ti, Saluditos desde La Ceiba. Saludos a mi gente en La Ceiba. ¿Cómo está la raza de La Ceiba? Hola, dice Ana Flores. Hola.

Saludos a Johnny Suárez. Un feliz día de las madres, dice, para todas las madrecitas del mundo. Saludos para Jerse Herrera, ¿cómo estamos? Para Pacas Dueñas, ¿cómo estamos? Buenos días.

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1: Un fuerte abrazo a la distancia, dice por allá, Yolibet. Muchas gracias. Saludos para Lidia Murillo. ¿Cómo estamos? Para Sandy. ¿Cómo estamos, Sandy? Buenos días.

saludos para Jared. Hola, dice, hola, ¿cómo estamos? Saludos. Saludos a Miguelito Reyes. Hola, corazón, muy buenos días. Saludos, dice Luz de Luna. ¿Cómo estamos, Luz de Luna? Buenos días.

todos al tranquilo. A la gente que está a través de www.serioporvenir.com también saludos. Y a los que nos están escuchando a través de la frecuencia 91.7 FM. Estamos enlazados con la 90.3 FM Talanca Estéreo también allá en la

vayan dejando sus comentarios posteados, porque quiero saludarle también en esta mañana de viernes. Estamos en el antesala fin de semana, hoy es 8 de mayo del año 2026. Denme sus comentarios ahí posteados en TikTok. Vamos saludando uno por uno.

0: I know, I know, que estoy atrapada en tráfico, estoy en par de horas, ¿ok? Bye.
1: Ok, mamá, cuídate. 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
2: 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Saludos para Variedad de Jolly. ¿Cómo está Variedad de Jolly? Saludos desde Tocoa, Colón. Saludos a mi gente en Tocoa. ¿Cómo estamos? Joel Aguirre.

Saludos a María. Hola, saludos, bendiciones, muchas gracias. Igual para ti, ¿ok? Y toda la familia. Le mandó saludos a Ashley. Ashley. Le mandó saludos a Ashley. ¿De dónde? Vamos a darle tap tap a esa pantalla, gente. Porque si miro que no me lo están dando tap tap, vamos a bajar el en vivo, ¿ok? Sí, porque a mí me gusta la gente pilas. Que sean

para el Chino Martínez. Te miras, te oro como Ayagua. ¿Quién me está escribiendo por aquí? Bueno, para los que no saben, Ashley es mi hija, ¿va? Saludos para Ashley. Hasta mira, de oro como Ayagua. ¿Quién me escribe por aquí? Creo que es Kenen. No me equivoco. La Morena Gordis. Saludos a Cecilia.

Saludos para Sánchez Hernández. Dice, estoy almorzando y viendo el programa. Muchas gracias. Sí, soy yo. Ey, saludos a Kenneth. ¿Cómo está Kenneth? Saludos. La tóxica. Saludos a José Florín, Florentino, ¿cómo estamos? Rubén Medina. A David, saludos a David. A mis amigas de variedades, Jolly. Saludos para Claudia. Saludos a Rubén Medina.

yo, ¿qué dice las amigas de variedades? Gracias por los saludos. Dice, amiga, ¿cuándo nos va a llevar a conocer Tocoa? Saludos, Kenneth. Saludos para que no saben, Kenneth viene siendo como mi hijo también, ¿verdad? Saludos, Kenneth. Dice, póngame, déjame, deja tu bellabú de Príncipe Roy, guapo, listo.

gracias a los que lo están reportando. Dice, yo he llorado, dice, ya de vamos a ver, de Yankee, de Dande, de Yandy, yo no lo entiendo ahí a esos. No le entiendo a esa vaina. Escríbame, vamos a ver. Sí, yo no he llorado, dice. De Yandy. Ok. Saludos a Andy Rodríguez, ¿cómo estamos? Cuando usted quiera, dice, ok, listo. Saludos a mi gente de Tocoa. Nosotros anduvimos en Tocoa, amiga. Anduvimos en Tocoa hace un par de meses ya, ¿va? Allá anduvimos por Tocoa. En un lugar que se llama La Vicinia, parece que es. No sé si lo conoce, amiga. La Vicinia. No sé si lo conoce. ¿Tú qué lo dice? Búsquelo, dice. Ok, vamos a buscarla. Le mando un cordial saludo a mi hijo Frandy. Saludos para Frandy. Hasta México, me imagino, porque anda la bandera de México, ¿verdad? Linda Pérez, ¿cómo estamos? Saludos a César. ¿Cómo está César? Buenos días. Para la gaviota. Hey, saludos para Sofía. ¿Cómo está Sofía?

saludos a la patroncita, dice hola, hola. Saludos a Diego, le mando. Hey, saludos a Diego. ¿Cómo está Diego? Buenos días. Saludos a Luna. Hola, buenas tardes, buenas tardes. Saludos desde Radio Extrema 105.5 FM. ¿De dónde es Extrema?

estamos saludando. Hey, saludos. Hola, ¿qué tal? Me dice, hola. ¿Dónde estás tú? Me dice, en Honduras. En Honduras. Dice la radio extrema 105.1. Dice Erandique Lempira. Erandique Lempira. Ok, saludos a mi gente en Erandique Lempira. La extrema. Radio extrema. No sé, ¿será extrema estación o solo extrema? Saludos a la raza por allá. Nosotros estamos exactamente en el porvenir Francisco Morazán, ok, para los que no saben. Ahí estamos saludando. Hey, saludos. Hola, ¿qué tal? Me dice, hola. ¿Dónde estás tú? Me dice, en Honduras. En Honduras. Dice la radio extrema 105.1. Dice Erandique Lempira. Erandique Lempira. Ok, saludos a mi gente en Erandique.

horas. Así que saludos desde la cabina principal de la radio más completa acá del norte, Francisco Morazán, Estéreo Porvenir 91.7 FM. Yo en España, hostia tía, ¿cómo estamos tía, hostia? Saludos hasta España tía. Luz Martínez, ¿cómo está Luz Martínez? Saludos para Martín, ¿cómo está Martín? Buenos días. Elisa, saludos a Elisa. Y se ríe María, mira. María Dulce. Vamos a ver, María Dulce sería Sabalás. Así es, amiga. María Dulce Salabás. Saludos a Carranza. No sé por qué la. Hey, ¿por qué será que la mayoría de personas que se llaman Dulce son bien amables? ¿Será que quieren dar a conocer el nombre? Yo conozco varias chicas que se llaman Dulce que sí son bien populares, ¿va? No, pero ahorita que me acuerdo había una. Conozco una que no, es bien amargada, es cierto. No, ya fracasó. Ahí fracasó. Esa. Zavala, ok, Zavala. Saludos a la familia Zavala. ¿Cuánto tiene ya en España, amiga? ¿Y exactamente en qué? ¿Cómo sería? ¿En qué lugar exactamente está? ¿En Barcelona? ¿En Cádiz? ¿En cómo se llama? ¿En Madrid? ¿Dónde está? Saludos para Celso. ¿Cómo está Celso? Buenos días. Rosario, saludos a Rosario. Saludos a Romelia. Alfonso Girón también viene conectando por acá. Los que no nos siguen, vayan a seguirnos. Recuerden que tenemos la cápsula grupera también por las mañanas en TikTok, ¿verdad? En TikTok de 8 de la mañana, más bien de 6 a 8 de la mañana. Miguel, dice por acá Miguel. Hola, buenas, ¿cómo está Miguel? ¿Qué dice el Tuca? Saludos para... Ok, saludos para Rubén, viene conectando. Lourdes también, saludos a Lourdes. A Eli, ¿cómo está Eli? La flaquita Vargas dice hola, hola, ¿cómo está la flaquita? Hey, cuéntame, ¿qué hay de almuerzo para hoy? ¿Cómo está? Dice, muy bien, gracias. Figueroa, hey, saludos, en Girona, vamos a ver, en Figueras, Girona, saludos, creo que está bien, ¿verdad? Soy Merlin, de aquí dice de su manera Colón, ok, se ve la gente de Sonavera Colón, creo que quiso poner ahí. Desde Cataluña, en Cataluña, saludos. Hostia tía, ¿cuánto tiempo ya por allá tía? ¿Cuánto tiempo ya por las Españas? Soy que flipo con esta vista. Hola, ¿qué dice la flaquita? Qué bueno. Sígame, por favor, dice. ¿Y si le alcanzo, qué me va a dar? ¿Algún premio si le alcanzo? 7 años ya, 7 años cosechando euros en España. Mire qué nivel, va. Qué nivel. Se ríe la flaquita, mira. Saludos a la flaquita, hombre, que quiere que la siga, ¿va? Quiere que la siga, pero nosotros antes jugábamos a seguir y cuando uno alcanzaba al otro, entonces había premio. Había premio. María, saludos a María. Graviel Guzmán, saludos. Teresa, ¿cómo estamos? Buenos días. Repórtenme ahí el lugar, repórtenme el lugar porque quiero saludarles en esta mañana, ya que hoy estamos en el viernes.

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Isabel, ¿cómo estamos, Isabel? Isabel, cuando escucho el nombre de Isabel me acuerdo del Cuerpo del Deseo, una novela que no me la pierdo. Para que miren que miro novelas, ¿va? Dice, hey, saludos a Saúl, ¿cómo estamos, Saúl? Sonia, saludos a Sonia, a Cristi también, viene ingresando Cristi. Saludos a Chenny, gracias a los que nos están compartiendo. Ok, Zacarías Amaya, saludos. Isabel dice, saludos para Pedro Torres hasta el, vamos a ver,

Oso Mauricio, ¿cómo está Mauricio? Verónica Fernández dice un saludo para Yenice Lorena Mejía hasta Palermo. Saludos a la gente de Palermo.

Bueno, al estilo de Zion y Lennox. Oye. El dúo de Sin Tiri, ahí está la rola, se llama Arriesgando mi inocencia, una bachata mezclada con un urbano, pero que les quedó muy buena esta bachata, la verdad, con muy buena letra, ¿va? Con bastante sentimiento. Saludos para Gonzalita, saludos a María, ¿cómo está María? Buenos días. ¿Quién más por acá? Escriban su comentario para saludarle. Escriban su comentario para ir saludando. Johanna Flores, ¿cómo estamos? Katy, saludos a Katy. Saludos para Eric, saludos para Eric, para Iris, para Shorty, ¿cómo está Shorty? Nixon, buenos días, déjenme sus saludos y el lugar donde están conectados para saber dónde la gente ya se empieza a conectar con nosotros, ¿verdad? Desde dónde ya la gente nos sigue. María Sosa, ¿cómo estamos? Bienvenida a la familia. Marlon López, saludos. Ok, saludos a Reycito también, a Jaime, ¿cómo estamos Jaime? Olga, saludos a Olga Escobar, para Sandy, ¿cómo está Sandy? Morenita García, saludos a Morenita. A los que nos están compartiendo, gracias. La maestra, ¿cómo está? 94, maestra. Maestra, dice ahí. Hay una bachata que hoy se llama, que buenísima, va. Maestra, enséñeme usted, por favor. Víctor, saludos a Morales. Salúdeme a Mariela, dice. ¿Hasta dónde ve el saludo? De parte de Ramírez Pineda. ¿Hasta dónde ve el saludo? Saludos a Alicia, ¿cómo está Alicia? Saludos para Diron, saludos a Diron. Bueno, los que no me siguen, vayan a seguirme. Queremos que la gente nos vaya a seguir también. Saludos a Omar Aguilar.

Díganle que vuelva, por favor, que vuelva esa vinagre. Saludos a Pedrito. Bueno, vamos a conocer la hora, 11:49 minutos. Saludos a Angélica. Para Saraí, ¿cómo estamos?

Saludos desde Boston, dice Estados Unidos. El domingo llego, dice, a El Salvador después de 20 años. Al Día de la Madre, qué nivel, me llega Nelson. Me llega mi rey.

0: Saludos al Chomito, saludos a Araceli. ¿Cómo está Araceli? Buenos días. Saludos a Rosemary Aguilar. ¿Cómo está Rosemary? Vamos a darle tap tap, gente. Me quedan un par de minutos por acá para compartir con ustedes en este programa de música bachata. Dale tap tap a la pantalla, raza. Mari Mejía. Hola, guapo, me dice hola.
1: En esta ocasión, esto no va para usted.
0: Saludos a Ramírez Pineda, Graviel Izaguirre.

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1: Es la hora 11:53.

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2: Es la hora 11:56. 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

te doy gracias. Gracias, Padre, aleluya, por usted, Padre Santo, Padre, Dios, aleluya, pidiendo espacio a llegar aquí, gloria al Señor, aleluya. Vamos a orar ya, hermanos, aleluya, para empezar, gloria a Dios, aleluya, hacer lo que el Señor nos ha mandado, gloria a Dios, aleluya, porque el Señor, aleluya, nunca se equivoca, y que el Señor, aleluya, ahí está siempre, aleluya, siempre, gloria al Señor, aleluya, dándole a palabras, aleluya, para que sigamos adelante. Vamos a orar, hermanos, aleluya, en esta preciosa tarde, bendito sea el Señor, en el nombre del Señor Jesús, aleluya, oremos, aleluya, Padre Santo, Padre bendito, oh, gloria, gloria, gloria. Gloria a ti, Señor, yo da gloria, gloria al Padre, el Hijo, el Espíritu Santo, Dios, en esta tarde, Señor, Dios mío, gloria a Dios, aleluya, levanto, Padre Santo, esta oración, aleluya, ante ti, Señor, levanto, Padre Santo, esta oración, Dios mío, gloria al Señor, gloria a Dios, aleluya, dándote gracias, Dios mío, gloria al Señor.

Dios mío, Señor, aleluya, para que los fieles oyentes, los amados oyentes, aleluya, reciban una palabra de aliento, Señor Dios mío, una palabra de bendición, aleluya, una palabra de edificación, de gloria, gloria a Dios, aleluya, de parte de ti, Dios mío, gloria, Señor, pues aquí, Padre Santo, solo vengo, Dios mío, gloria, Señor, como un instrumento, Dios mío, gloria, Dios, aleluya, dispuesto, Padre Santo, a servirte de la gloria, usa, Dios mío, mi boca de la gloria, usa mis palabras. Bendito sea el Señor, aleluya, oh Santo, aleluya, aleluya, porque yo aquí estoy, Padre Santo, no para hacer mi voluntad, aleluya, sino Dios mío, para hacer tu voluntad, Señor Dios de la gloria, porque eso, Padre Santo, lo que me mueve, Señor Dios mío, eso, Padre Santo, lo que me mueve, Dios de la gloria, ahí, Padre Santo, así, Dios mío, el Señor, ahí, Padre Santo, aleluya, ahí tu palabra, bendito sea el Señor, la voluntad tuya, Padre Santo, Señor, aleluya, es la que nos mueve, aleluya, y por eso estamos aquí, aleluya, pues está aquí, gloria a Dios, aleluya, dispuesto, aleluya, a servirle, bendito Dios, el Señor, aquí estamos dispuestos, aleluya, gloria al Señor, a honrar y glorificar tu nombre, aleluya. Y el que usted, Padre Santo, nos ha dado vida y nos ha dado vida en abundancia, bendito Dios, el Señor. Y por eso yo le agradezco, bendito Dios, al Cristo, todos los días de mi vida, bendito Dios, el Señor. Porque usted, Dios mío, me levantó, Padre Santo. Usted me sacó, Dios mío, gloria al Señor, de ese pozo de luz, en agosto, bendito Dios, al Cristo. Y el Padre Santo, usted me sacó, Dios mío, ahí, Padre Santo, donde me encontraba, Padre Santo, Dios de la gloria, perdido, Padre Santo, en delitos y pecados, bendito Dios, el Señor. Porque yo no sabía, Padre Santo, qué hacer, bendito Dios, el Señor, pero un día, Padre Santo, usted vino, Señor Dios mío, me tomó, Padre Santo, aleluya, me levantó, Dios mío, gloria al Señor. Porque a tiempo, Padre Santo, te conocí, Dios mío. A tiempo, Padre Santo, usted llegó a mí, Padre Santo, aleluya. Yo me encontraba perdido, bendito Dios, el Señor, aleluya. Pero tú, Padre Santo, con tu misericordia, tú, Padre Santo, Señor, aleluya. Con ese amor, Padre Santo, que usted nos tiene, Dios, aleluya. Usted me levantó, Señor, Dios mío. Usted me sacó, Dios mío, de ese lugar, Padre Santo. Usted me sacó, Dios mío, del alcoholismo, bendito Dios, el Señor. Usted me sacó, Dios mío, del tabaquismo. Bendito sea el Señor, aleluya, y por eso le agradezco cada día, bendito sea el Señor, porque nadie, Padre Santo, pudo hacer, Dios mío, en mí, Padre amado, lo que usted ha hecho, bendito sea el Señor, y yo cada día, Padre Santo, yo le agradezco, bendito sea el Señor, yo le agradezco, Padre Santo, todos los días de mi vida, bendito sea el Señor, y yo le doy gracias, Padre Santo, en esta bendita parte, en esta bendita tarde, bendito sea el Señor, en el nombre del Señor Jesús, aleluya, gloria a Dios, bendito sea Cristo, aleluya. Hermanos, hemos orado, bendito Dios el Señor, aleluya, porque antes de gloria al Señor, que nosotros vamos a hacer algo, bendito Dios el Señor, tenemos, Dios, aleluya, que orar para nuestro Padre Celestial, porque sin Él, hermanos, aleluya, nosotros no podemos hacer nada, bendito Dios el Señor, bien dice su palabra, bendito Dios el Cristo, aleluya, dice, sin mí nada podéis hacer, y esa es la realidad, aleluya, nosotros lo movemos, aleluya, por la voluntad de Dios, aleluya, nosotros, gloria al Señor, lo movemos, Dios, aleluya, por la voluntad, y gracias al Señor, aleluya, bendito Dios el Señor, gloria a Dios, aleluya, hermanos, aquí estamos, gloria al Señor, aleluya, en esta preciosa tarde, bendito Dios el Señor, dándole gracias a nuestro Padre Celestial, por cada día, bendito Dios el Señor, cada noche, gloria al Señor, aleluya, que nos da, bendito Dios el Señor, cada gloria al Señor, paso que nosotros damos, bendito Dios el Señor, es porque su voluntad está, gloria a Dios, en nosotros, y nosotros tenemos, gloria a Dios, aleluya, tenemos, gloria a Dios, aleluya, que tratar cada día, hermano, aleluya, de hacer su voluntad, bendito Dios el Señor, porque gloria a Dios, aleluya, es lo que ha hecho todo lo que podemos ver ahí, gloria a Dios, ante nuestros ojos, Él ha hecho todo, bendito Dios el Cristo, aleluya, lo que todo que nosotros podemos contemplar diariamente, bendito Dios el Señor, bendito Dios el Señor, aleluya, y por eso nosotros tenemos que ser agradecidos con nuestro Padre Celestial, nosotros tenemos, hermano, aleluya, que ser agradecidos, agradecidos siempre, gloria a Dios, aleluya, porque sin Él, gloria a Dios, aleluya, nosotros no podemos hacer nada, bendito Dios el Señor, gloria a Dios ahí, aleluya, saludamos, gloria a Dios, aleluya, los hermanos, gloria al Señor, allá, gloria al Señor, ahí, Dios, Dios, aleluya, el Estero, bendito Dios, el Señor, ahí de las quebradas, gloria a Dios, aleluya, a todos los hermanos ahí, que Dios les bendiga, y los invitamos, gloria a Dios, aleluya, a la iglesia, gloria a Dios, aleluya, ahí en el Guante, gloria al Señor, hagan una caravana, gloria al Señor, aleluya, y vayan, gloria a Dios, aleluya, al Guante, gloria a Dios, aleluya, la
Gloria al Señor, el culto empieza, gloria al Señor, aleluya, a las 9 en punto. Ahí a las 9 en punto, hermanos, aleluya, estamos, gloria a Dios, aleluya, orando, gloria al Señor, aleluya. Ahí a las 9 en punto ya nos encontramos iniciando, gloria al Señor, el culto, bendito sea el Señor. Y a usted, gloria a Dios, aleluya, después, gloria al Señor, del, aleluya, el túmulo, gloria al Señor, ahí del mercadito, gloria al Señor, usted a la izquierda va a ver, gloria a Dios, una casa, gloria a Dios, que está pintada en verde limón, y ahí dice, gloria al Señor, Iglesia Pentecostal, Dios es amor, ahí está el logo, arriba de la puerta, bendito sea el Señor, usted lo esperamos, usted amigo, gloria al Señor, aleluya, que no tiene una iglesia, gloria al Señor, usted que es libre pensante, gloria al Señor, aleluya, usted que de repente dice, gloria al Señor, en esta iglesia, gloria a Dios, no me sustente en esta iglesia, gloria a Dios, aleluya, no estoy bien, ahí lo esperamos, gloria al Señor, aleluya, en el guante, bendito sea el Señor, estamos esperando, gloria al Señor, con los brazos abiertos, gloria al Señor, aleluya, para orar a su favor, gloria a Dios, aleluya, bendito sea el Señor. Damos gloria saludando, gloria al Señor, aleluya. Ahí, gloria a Dios, allá en la montañita, gloria al Señor. Majada Verde, bendito sea el Señor. Pajarillos, todos sus hermanos, gloria al Señor, que Dios les bendiga rica y abundantemente. Ahí, gloria al Señor, en esos lugares, bendito sea Cristo, gloria al Señor. Saludamos también a nuestros hermanos ahí, gloria a Dios, de La Labranza. Ahí, gloria a Dios, de Cantarrana, bendito sea el Señor. Ahí, gloria a Dios, aleluya. En esos, todos esos lugares, gloria al Señor, donde se escucha, gloria a Dios, aleluya, la voz de la liberación, estamos saludando a todos ellos, bendito sea el Señor, ahí gloria a Dios en Monte Grande, bendito sea el Señor, aquí en Talanga, gloria a Dios en La Labranza, en Monte Grande, bendito sea el Señor, aquí en Talanga, el barrio La Hacienda, bendito sea el Señor, a todos ahí les saludamos. En el nombre del Señor Jesús, ahí gloria a Dios en Agua Blanca, gloria al Señor, aleluya. Todos los hermanos del Agua Blanca, de otro lado sea Cristo, aleluya. Que el Señor le bendiga. Ahí a nuestro hermano Ángel, gloria al Señor, que el Señor le bendiga rica y abundantemente. A todos los hermanos, gloria al Señor, de la aldea El Agua Blanca, gloria al Señor. Gloria a Dios, aleluya, un cordial saludo para todos ellos, bendito sea el Señor. Ahí, gloria a Dios, aleluya, el desvío, gloria al Señor, de Agua Blanca, bendito sea Cristo. Todos los hermanos de ahí, gloria a Dios, aleluya, que el Señor les bendiga en esta preciosa tarde, bendito sea el Señor. Así que hermanos, aleluya, reciban, gloria a Dios, la paz del Señor en su casa, gloria a Dios, aleluya, que están escuchando, gloria al Señor, este programa, La Voz de la Liberación, gloria a Dios, aleluya. Saludamos, gloria al Señor, ahí, gloria a Dios, el Río Dulce. Nuestro hermano Ismael, gloria a Dios, aleluya, que Dios le bendiga, gloria a Dios, aleluya, a días, no lo miramos por la iglesia, gloria al Señor, aleluya, no, recuerda, hermano, aleluya, que la mano del Señor no se ha cortado, Él siempre sigue, gloria a Dios, aleluya, con su mano extendida, gloria a Dios, aleluya, sigue, gloria a Dios, esperándolo, bendito lo va a hacer el Señor, saludamos también, gloria a Dios, aleluya, los hermanos de la ermita, gloria a Dios, aleluya, los hermanos, gloria a Dios, aleluya, de la ermita, gloria a Dios, nuestro hermano Marilú, gloria a Dios, aleluya, bendito lo va a hacer su esposo, su hijo, gloria al Señor, que el Señor le bendiga rica y abundantemente, bendito lo va a hacer el Señor, ahí también saludamos a nuestro hermano, gloria a Dios, aleluya, allá en el asentamiento Suyapa, que el Señor les bendiga abundantemente, gloria al Señor, que el Señor, gloria a Dios, aleluya, siempre, siempre esté en sus corazones, hermanos, aleluya, a todos los hermanos, gloria al Señor, ahí, gloria al Señor, del asentamiento Suyapa, que el Señor les bendiga rica y abundantemente, bendito sea el Señor, recuerde que el Señor espera, gloria al Señor, el Señor ahí está dispuesto, gloria al Señor, a hacerle cualquier favor que usted necesite, gloria al Señor, bendito sea el Señor, aleluya, gloria a Dios, también estamos, gloria a Dios, saludando a nuestros hermanos del guante, bendito sea el Señor, donde se encuentra nuestro pastor, gloria a Dios, aleluya, bendito sea el Señor, ahí con su esposa, bendito sea el Señor, nuestro hermano Ramón, bendito sea el Señor, que el Señor le bendiga, gloria al Señor, que siga adelante, ya que el Dios mío ha dejado, gloria a Dios, aleluya, todo, gloria a Dios, por seguirte, bendito sea el Señor, saludamos, gloria al Señor, nuestro hermano Ramón, su hija y su familia y su esposa, bendito sea el Señor, también saludamos, gloria al Señor, nuestro hermano Luis Reyes, nuestra hermana Gilma, bendito sea el Señor, nuestra hermana Suya Patur, seguro, gloria a Dios, aleluya, nuestra hermana, gloria a Dios, aleluya, allí, gloria a Dios, aleluya.
Olmeda, bendito lado sea el Señor, nuestra hermana María Luisa, gloria a Dios, aleluya, nuestra hermana, bendito lado sea el Señor, ahí que Dios les bendiga, bendito lado sea el Señor, gloria a Dios, aleluya, ya que ellos, Padre Santo, son unas siervas esforzadas, gloria al Señor, son unas siervas, gloria, aleluya, que ahí están, gloria a Dios, siempre, gloria a Dios, aleluya, al pie de la bandera, bendito lado sea el Señor, saludamos, gloria al Señor, a nuestra hermana, gloria al Señor, aleluya, ya, gloria a Dios, en Corralito, gloria al Señor, la Huita, gloria al Señor, nuestro hermano Baldo, su hijo, gloria al Señor, su madre, bendito lado sea el Señor, su esposa, bendito lado sea el Señor, aleluya, que Dios le bendiga a nuestro hermano Baldo, gloria al Señor, en el nombre del Señor Jesús, aleluya, a nuestro hermano Dime, gloria al Señor, en Corralitos, nuestra hermana Marixa, que el Señor la bendiga, gloria al Señor, aleluya, rica y abundantemente, gloria al Señor, aleluya, allí, en Corralito, gloria al Señor, aleluya, hermano Dilma, hermana Marixa, salga a evangelizar, gloria a Dios, aleluya, ahí esos lugares, ahí hay bastantes almas, gloria al Señor, el Señor me ha hecho sentir, hermano, aleluya, que ahí hay bastantes almas, gloria al Señor, aleluya, que quieren, gloria a Dios, una palabra de vida, gloria al Señor, una palabra, gloria al Señor, del buen evangelio, bendito lado sea el Señor, sé que ellos necesitan, gloria a Dios, aleluya, una buena palabra de parte del Señor Jesús, gloria a Dios, aleluya, sí, hermanos, aleluya, si puede usted, hermano, aleluya, ahí, hermano Dimas, gloria a Dios, aleluya, a su esposa, gloria a Dios, aleluya, agarren una tarde, bendito lado sea el Señor, vayan ahí, gloria al Señor, en casa, gloria al Señor, predicando la palabra, animando a esa gente, hermano, gloria a Dios, aleluya, ya que los tiempos son cortos, hermano, aleluya, no piensen que esto se va a lo largo, no, hermano, aleluya, recuerden, gloria a Dios, cuántas señales, bendito lado sea el Señor, se han visto, gloria a Dios, aleluya, y no hay que hacer caso omiso, hermano, aleluya, a esas señales, bendito lado sea el Señor, eso quiere decir, gloria a Dios, aleluya, que nuestro Padre Celestial, nuestro, aleluya, Jesucristo ya está alistándose para venir. De repente, hermano, aleluya, ni vamos a saber a qué hora va a estar aquí, gloria a Dios, aleluya, y nosotros le hemos levantado. Yo antes, hermano, aleluya, estaba equivocado porque la Biblia decía, gloria al Señor, y todo ojo lo verá. Cierto, todo ojo lo verá, pero cuando Él venga como juez, cuando Él venga, gloria al Señor, aleluya, a, gloria a Dios, aleluya, al juicio eterno, cuando Él venga al juicio, gloria a Dios, aleluya, ahí sí, todo ojo lo verá, pero la venida de Él, gloria al Señor, aleluya, ahí vemos, van a haber unos que ni cuenta se van a dar, gloria a Dios, van a haber unos que ni cuenta se van a dar, cuando Él venga, gloria a Dios, aleluya, así es que prepárese, gloria al Señor, santifíquese, gloria al Señor, porque la palabra de Dios dice, sin santidad nadie verá al Señor. Y usted dice que no quiere ser santo, bueno, y se va a quedar. Porque sin santidad nadie verá al Señor. Gloria a Dios, aleluya. Los tiempos son cortos, hermano. Gloria a Dios. Y los tiempos son malos. Hay que anunciar la buena palabra del Señor. Y hay que también, aleluya, predicar con nuestro comportamiento. No solo con la palabra puede predicar, hermano, no solo con la boca, también con nuestro comportamiento. Gloria a Dios. Con su manera de andar, su manera de hablar, bendito lado sea el Señor. Usted está predicando también. Gloria a Dios. Saludamos también, hermano, aleluya, el Zacatal. Los hermanos ahí, gloria a Dios, aleluya. Nuestra hermana Mercedes, sus hijas, bendito lado sea el Señor. Que el Señor les bendiga, a su hermano Fabián, gloria al Señor, que el Señor les bendiga rica y abundantemente, y a los hermanos, aleluya, y todos los hermanos de Zacatal, que el Señor les bendiga, bendito lado sea el Señor, así que los esperamos el domingo, hermanos, aleluya, para gozarnos con los que se gozan, gloria a Dios, aleluya, no hay que dejar de ir a la iglesia, hermano, aleluya, lo que tenemos en la casa, hermano, es material, un consejo doy yo, hermano, aleluya. Ya que usted, gloria a Dios, está tratando de consagrarse, Señor, no deje de venir a la iglesia, gloria a Dios. Prepárese desde el sábado. Haga todo lo que pueda hacer el domingo, el sábado. Y déjese ese momento, gloria al Señor, para ir a la iglesia. Yo le invito, hermano, gloria, que venga a la iglesia en el nombre del Señor Jesús. Porque como le digo, los tiempos son cortos y ya, esto ya va a terminar. Gloria a Dios. Esto lo va a hacer el Señor. Aleluya. Saludamos a todos los de ayer Zacatal, que el Señor les bendiga, rica y abundantemente. También saludamos, gloria al Señor, a todos los hermanos del Quebracho. Gloria a Dios, todos los hermanos del Quebracho,
Aleluya, están escuchando este programa La Voz de la Liberación. Siempre a las 12 en punto de comienzo y termina a la 1. Gloria a Dios, aleluya. Así es que siga adelante, hermano, aleluya, para que nos consagremos cada día, hermano, aleluya. A mí una persona una vez me dijo, y usted santo, si yo quiero irme con Cristo, tengo que buscar santidad. Gloria a Dios. Porque el Señor dijo, sean santos como yo soy santo. Y en santidad nadie orará al Señor. Gloria a Dios. Saludamos ahí a los hermanos del Quebracho, nuestra hermana, gloria a Dios, Francisca, gloria al Señor, nuestro hermano José, gloria a Dios, aleluya, nuestra hermana, gloria a Dios, Kenia, su esposo, bendito sea el Señor, nuestra hermana Berta, nuestra hermana Marita Mayén, nuestro hermano, gloria al Señor, Florentino, su esposa, bendito sea el Señor, les esperamos, hermano Florentino, en la casa del Señor, lo estoy invitando de parte del Señor, hermanos, en esta hora, gloria al Señor, para que usted venga, gloria a Dios, aleluya, a la iglesia pentecostal, Dios amor, traiga toda su familia, no deje a su familia, gloria al Señor, invítelo, gloria al Señor, aleluya, para que vengan todos, gloria a Dios, aleluya, a la iglesia, bendito lado sea el Señor, ahí a todos, gloria a Dios, aleluya, aleluya. Estamos invitando al Señor al Quebracho, todas las personas del Quebracho, hermano, aleluya, estamos invitando para que usted venga, gloria al Señor, a la iglesia pentecostal, Dios es amor, aleluya, busquen la salvación, hermano, busquen la salvación, porque después, gloria a Dios, aleluya, si viene Cristo, gloria a Dios, si usted se queda, usted va a decir, pues si también nos decían nuestros hermanos, aleluya, que Cristo iba a venir y nos quedamos, y yo no quiero, hermano, aleluya, que usted se quede, bendito sea el Señor. Yo quiero, gloria a Dios, aleluya, que volvemos todos juntos, gloria al Señor, porque mi Padre Celestial no desea, gloria al Señor, que nosotros los perdamos, no desea, gloria a Dios, aleluya, que nadie se pierda, bendito sea el Señor. Bendito sea Cristo, saludamos a nuestro hermano, y ahí, gloria a Dios, de los trozos, gloria al Señor, nuestro hermano, gloria al Señor, ahí en la crucita, gloria a Dios, aleluya, allá, gloria a Dios, el bramadero, bendito sea el Señor, a todos los saludamos, se los invitamos, gloria al Señor, aleluya, a la iglesia pentecostal, Dios es amor, a que vengan, aleluya, a recibir palabra de Dios, y por ende, la bendición, gloria a Dios, aleluya, allá, gloria a Dios, del vídeo cedro, gloria al Señor, allá, gloria a Dios, aleluya, en cedros abajo, bendito sea el Señor, todos los hermanos de cedro, les estamos invitando, gloria al Señor, para que usted venga, gloria a Dios, aleluya, a recibir su bendición, bendito sea el Señor. Ya vamos a escuchar unos, gloria a Dios, aleluya, bendito sea el Señor, las historias de vida, bendito sea el Señor, para que usted, gloria a Dios, aleluya, para ser, gloria a Dios, aleluya, un mentor de su fe, bendito sea el Señor, con ustedes.

0: No, historia de vida.
1: Ana, ¿cuál es tu nombre?
2: Mi nombre es María Inés Mondragón.
1: Ana María Inés Mondragón, ¿de qué parte vienes?
2: Vine de Campocielo.
1: Desde Campocielo. Hermana María Inés, usted ha sido testigo ocular de lo que el Señor hace a través de la iglesia Dios es Amor. Cuéntanos uno de esos tantos milagros y de esas tantas bendiciones que el Señor le ha otorgado en su gracia.
2: Sí, la paz del Señor Jesucristo tengan todos los amados oyentes del programa La Voz de la Liberación. Pues yo me siento muy contenta y agradecida con el Señor Jesucristo porque, en primer lugar, el milagro que hizo en mí es de rescatarme del mundo, ¿verdad?
1: Amén.
2: Un mundo de pecados donde yo vivía atormentada, agobiada, ¿verdad? Por problemas, por enfermedades. Pero más viniendo a Él, yo recibí la bendición. Él me rescató del pecado y ahora estoy aquí, ¿verdad?
1: Amén. Hermana Marinés, cuéntanos un poco de cómo era su vida antes de Cristo. Estaba enferma, desahuciada por la ciencia médica. Cuando llegaste a Cristo, ¿cómo era tu vida?
2: Bueno, mi vida era atormentada, agobiada, ¿verdad? Por tantos problemas que uno tiene, ¿verdad? Enfermedades que lo agobian. Pues yo venía, cuando vine acá, yo vine con problemas familiares. Y viniendo acá, pues yo acepté a Cristo Jesús y ya fui congregando, ya fui oyendo la palabra, ya fui, ¿verdad? Buscando más de Dios, ¿verdad? Y entonces, por medio de una revelación del Espíritu Santo acá, ¿verdad? Yo no sabía qué es lo que tenía yo, ¿verdad? Porque yo me sentía mi vientre como así.
1: O sea, aparte de los problemas en la familia, estabas enferma.
2: Sí, me sentía yo como así, como
1: inflamada.
2: Inflamada el vientre.
1: Sí.
2: Pero yo no sabía de qué.
1: ¿Nunca fuiste a un médico?
2: No.
1: ¿Nunca te hiciste un tratamiento médico?
2: No, yo sentía nomás que las piernas se me adormecían, que de aquí, de la cintura para abajo, yo sentía que se me cansancio. Pero cuando yo vine aquí, el Espíritu Santo de Dios reveló al siervo que estaba predicando que había una hermana aquí que tenía un problema en un ovario izquierdo, pero y que sentía el dolor así, que
1: y la debilidad en sus piernas.
2: Sí, no. Entonces,
1: María Inés, pero usted no sabía que eran problemas en los ovarios.
2: No, no sabía. Solo no sabía. Pero yo levanto mi mano, ¿verdad? Y me dice, sí, usted es hermana, me dice, tiene problemas en un ovario izquierdo.
1: Wow, qué tremendo.
2: Y por eso es que usted siente ese malestar, ¿verdad? Uno, pues, como está recién venido, uno no sabe, ¿verdad?, qué Dios le tiene preparado a uno acá. Entonces, fui sanada del ovario izquierdo.
1: Ese mismo día, el Señor te sanó.
2: Me sanó porque yo ya después no sentía malestares en mí.
1: Desaparecieron los dolores, la debilidad.
2: Desapareció. Porque yo pensaba que era del trabajo, ¿verdad? Digo, yo camino mucho.
1: Que usted quizás dijo era cansancio acumulado y de repente se pronunció de esa forma, de manera de debilidad.
2: Sí, yo dije es cansancio de caminar mucho del trabajo y porque caminaba mucho donde yo iba a trabajar. Pero no, era problema de salud.
1: Ok, ese día Jesús operó un milagro.
2: Sí, operó un milagro.
1: Una consulta, ¿cuánto tiempo estuviste enferma con ese problema?
2: Yo como unos 6 meses.
1: 6 meses, sí. ¿Nunca fuiste a los médicos, no?
2: No, en primer lugar porque en el trabajo poco le dan.
1: Okay, una pregunta, hermana María Inés, ¿cómo llegaste a la iglesia? ¿Alguien te invitó? ¿Escuchaste la radio?
2: Pues mire que yo vine por medio de mi esposo.
1: Muy bien.
2: Sí. Él ya había traído un familiar de él acá, pero no era aquí, era por
1: Guanacaste, otro local.
2: Otro local, sí.
1: Él te trajo.
2: Yo le dije a él, mire que el principio fue por el problema de la familia, de un hermano mío, ¿verdad? Entonces, Yo le digo, fíjese que yo hice un pacto con el Señor. Yo prometí, le digo, yo aceptar a mi Señor Jesucristo, le entregarle mi vida a Él, pero yo no quiero ir a cualquier ministerio. Yo quiero ir a un ministerio de fuego y de poder. Me dijo él, conozco uno, me dijo, que una vez fui yo, llevé a una hermana mía, dijo, pues nada, es buen ministerio. Y ahí entonces me trajo.
1: ¿Y ministras a la iglesia Dios es amor?
2: Sí.
1: Feliz, hermana Inés, por lo que Dios ha hecho en su vida.
2: Sí, cómo no. Y otro milagro también que hizo mi Señor en mi vida, es que yo sentía como cansancio aquí.
1: ¿En su pecho, opresión? Sí. ¿Tenía algún problema respiratorio?
2: Sí. Entonces, por medio de otra revelación del pastor Douglas, me dice que hay una hermana y que siente cansancio, como que siente que se ahoga. Y acá, y era que el corazón lo tenía agrandado.
1: Dios mío, tremendo.
2: Sí, grandes operaciones ha hecho el Señor en mi vida, y pues estoy muy agradecida con Él, porque todo lo que ha hecho en mi vida. En primer lugar, me rescató del mundo, de las tinieblas a la luz.
1: Pues te sanó.
2: Sí, me sanó de dos enfermedades.
1: ¿Restauró tu familia?
2: Mi familia bendecida, liberada de problemas.
1: Amén. Amén. Hermana Marínez, ¿cuáles son tus palabras de invitación a los oyentes? Porque no hay otra solución. Cristo es la solución. Cristo es el que tiene el poder para cambiar las cosas, para cambiar pronósticos, diagnósticos. Llama a esas personas para que se acerquen a Cristo y también vengan a la iglesia.
2: Sí, yo les hago una invitación en nombre de Jesús, ¿verdad?

0: buscar a Jehová mientras puede ser hallado, ¿verdad? Si usted le busca, él lo va a recoger, ¿verdad? Lo va
1: a recibir
0: en sus brazos, como él dijo: venid a mí todos los que están trabajados y cansados, y yo os haré descansar. Si usted está agobiado con problemas, con enfermedades, ¿verdad? Venga a Cristo, que Él está para sanarlo. Dice: yo soy Jehová, tu sanador, el que bendigo, el que te sano, y el bendigo el pan y el agua.
1: Amén.
0: Entonces búsquelo a Él, ¿verdad? No busque brujo o hechicero, porque en ellos no hay respuesta.
1: Amén. ¿Me confirma su nombre?
0: Mi nombre es María Inés.
1: ¿De dónde vienes, María Inés?
0: Campo Cielo, Comayagua.
1: Muchas gracias, hermana María Inés. Oyentes, historias de vida, lo que el Señor ha hecho en la vida de centenares de personas que, acercándose a Él a través de la iglesia Dios es Amor, han sido bendecidos. Hermano, usted puede ser la próxima persona en testificar un milagro del corazón de Dios a tu corazón. Bendiciones.

gloria a Dios, bendito alabado sea el Señor. Así es que ahí escuchamos, hermano, gloria al Señor, una historia de vida, gloria a Dios, aleluya, de los milagros, hermanos. Los milagros existen, bendito alabado sea el Señor. De repente usted puede decir, no, que eso es inventado, no. Aquí no inventamos, hermano, aleluya. Aquí hablamos la realidad y lo que usted escuchó son milagros, porque aquí nosotros no podemos inventar, no podemos mentir, gloria a Dios, aleluya, porque nosotros somos hijos del Señor, y los hijos del Señor no debemos mentir, gloria al Señor, porque gloria a Dios, aleluya, ya, gloria al Señor. En Apocalipsis, gloria al Señor, aleluya, dice que los mentirosos van para el infierno. Los mentirosos no tienen parte en el cielo. Bendito sea el Señor. Así es que si usted, gloria a Dios, aleluya, quiere confirmar, gloria a Dios, aleluya, si es verdad, llegue a las iglesias pentecostal de desamor, y ahí usted, gloria a Dios, aleluya, se dará cuenta, gloria a Dios, Señor, aleluya. No permita que usted le cuente, bendito sea el Señor, vaya y compruébelo, bendito sea el Señor. Gloria a Dios. Así que, hermanos, aleluya, vamos a continuar. Bendito sea el Señor.

hermanos, gloria a Dios, aleluya. Hay personas, hermanos, aleluya, que dicen, gloria a Dios, aleluya, que ya me voy a morir, que ya, ¿para qué quiero ser evangelio si ya vamos a morir? Y al morirme ahí termina todo, ahí está engañado. Le digo, hermano, que usted está engañado, ¿sabe por qué? Porque su cuerpo va a morir, gloria a Dios, aleluya. Pero usted, gloria a Dios, aleluya, va a resucitar. Esto lo va a hacer el Señor. Ya sea, hermano, aleluya, para condenación eterna o para vida eterna, gloria al Señor. Porque así dicen varios, gloria al Señor, aleluya. Ya muriéndome yo, ya terminó todo. Tiene una deuda, gloria al Señor, aleluya, y dice, me voy a quitar la vida para ya no pagar. Sí, está bien. Pero usted va para el infierno. Porque la palabra de Dios dice que ningún homicida entra en el reino de los cielos. Ningún homicidio, gloria al Señor, dentro del reino de los cielos. Bendito lo hace el Señor. Y en aquel día, gloria al Señor, después, gloria al Señor, que usted muere, gloria al Señor, va a haber una resurrección. Si Jesucristo, gloria al Señor, mi Padre, gloria al Señor, le dio el poder de resucitar, nosotros también, gloria al Señor, vamos a resucitar. Buenos y malos, vamos a resucitar. Gloria a Dios, aleluya, aunque usted no lo crea. Pero gloria a Dios, aleluya, aquí lo va a comprobar. Gloria a Dios, aleluya, con la palabra del Señor. Vámonos, gloria al Señor, en San Juan 5, gloria a Dios, aleluya, 25. San Juan capítulo 5, verso 25. Ahí vamos a ver, gloria a Dios, aleluya, qué pasa cuando la persona se muera y qué pasa, gloria al Señor, con los muertos. Bendito sea el Señor. Mire cómo dice aquí: de cierto os digo, viene la hora, y ahora es cuando los muertos oirán, escuche bien, cuando los muertos oirán la voz del Hijo de Dios, y los que la oyeron vivirán. Porque como el Padre tiene vida en sí mismo, así también ha dado al Hijo el tener vida en sí mismo. Y también le dio autoridad de hacer justicia. Porque yo al principio le dije, gloria al Señor, que yo decía que no sabía en qué momento iba, la palabra decía que todo le verá. Pues aquí ya lo damos cuenta. También dice, le dio autoridad de hacer justicia, por cuanto el Hijo del Hombre no os maravilléis de esto, porque vendrá hora cuando todos los que están en los sepulcros oirán su voz, y los que oyeron la voz, lo que hicieron lo bueno, saldrán a resurrección de vida, mas los que hicieron lo malo a resurrección de condenación. Gloria a Dios. ¿Escuchó bien, verdad? ¿Escuchó bien? Nada que ver con lo que usted piensa, hermano, amigo. Nada que ver. Porque si la palabra a mí me dice, gloria al Señor, aleluya, que los muertos oirán la voz y resucitarán, unos para vida eterna y otros para condenación eterna. ¿Me está escuchando? Bendito lo hace el Señor. Así es que, hermano, aleluya, y usted, gloria a Dios, aleluya, dice que yo me voy a quitar la vida para allá, que se acabe esto. No, estoy equivocado. Ni lo haga. Mejor busque al Señor para que Él le solucione lo que el problema que usted tiene. Esto lo hace el Señor, porque por el problema que usted tenga, gloria a Dios, aleluya, usted va a caer en depresión, va a caer en ansiedad y todo eso. Pero si usted viene a Cristo, gloria a Dios, aleluya, todo eso se lo lleva a Él. Usted le entrega todos los problemas a Cristo, bendito lo hace el Señor, Él todo eso se lo lleva y usted pasará, gloria al Señor, a ser libre. Usted pasará, gloria al Señor, aleluya, a ser libre, gloria a Dios, aleluya, de todos esos problemas que usted tiene. Esto lo va a hacer el Señor. Usted puede decir, usted me dice que seré libre si yo soy libre. No, no, usted gloria a Dios, aleluya, no es libre porque usted todavía no ha aceptado a Cristo.
Y el que acepta a Cristo, gracias Señor, aleluya, ese es libre porque Él lo libera. Gloria a Dios, aleluya. Usted pone su corazón, pone, gloria a Dios, aleluya, todo en las manos del Señor. Él sabrá qué hacer con él. Porque por eso dice, gloria a Dios, aleluya, venir todos los que están cansados y cargados, que yo los haré descansar. No es que usted anda con una carga en el lomo, no. Los problemas que usted tiene, esos son los que usted los tiene cansados, los tiene agobiados. Bendito lo hace el Señor. Pero si usted viene a Cristo, bendito lo hace el Señor, todo eso él lo toma y se lo lleva y usted lo deja libre. Bendito lo hace el Señor. Porque ahí dice, gloria al Señor, aleluya, que Él le ha dado potestad, le ha dado autoridad. Bendito lo hace el Señor para hacer juicio. Ahí es donde todo ojo le verá. Ahí, gloria a Dios, aleluya, vamos a estar, gloria a Dios, aleluya, todos ante el tribunal de Cristo. Ahí nadie va a decir que yo tuve dinero y yo no voy a ir, que yo lo voy a pagar. No, ahí no hay excusa. El día, gloria a Dios, aleluya, por eso dice aquí la palabra del Señor, la hora se aproxima, la hora va a llegar. Usted puede estar tranquilito ahí en su casa. Puede decir, no, a mí no me va a tocar, no, a todos, a todos. Así como nacemos, gloria al Señor, aleluya, así vamos a morir. Y como Jesús resucitó, gloria al Señor, nosotros nos va a dar también la potestad de que resucitemos. Para condenación o para salvación. Porque va a venir, gloria al Señor, aleluya, el tribunal de Cristo. Cristo lo hace el Señor. Ahí Él va a venir ya, no como Salvador, va a venir como juez a juzgar vivos y muertos. Los que están vivos los va a juzgar y los que están muertos, todos. Gloria a Dios, aleluya, cuando escuchen la voz del Señor, de todos los cementerios, donde quiera que usted haya sido enterrado, donde quiera que usted haya enterrado a familia, ese va a salir a dar cuenta. Dios es maravilloso, Dios es poderoso. Ahí van a salir todos a dar cuenta, bendito sea el Señor. Los que hicieron lo bueno.

0: hermano, amigo, tenemos oportunidad todavía, gracias a Señor, porque estamos vivos. Ya los muertos ya no tienen oportunidad. Ya los muertos ya se fue, ya no. Y así le rezan 40,000 misas y ella no. Si no se salvó cuando estaba en vida, ya no. Por eso Dios, aleluya, lo dio, lo hizo bien hecho esto. La salvación individual. Es la salvación, la dejó individual, hermano, aleluya, para que nadie, gloria a Dios, aleluya, vaya a salvar a otro. Esto lo va a hacer el Señor. Una vez un varón me dijo, ¿y el purgatorio, pues? No, no existe. Son otras personas que lo inventaron. El purgatorio, usted lo puede buscar día y noche en la Biblia y nunca lo vaya. Y me dice, si el purgatorio existe, ¿por qué? No, es que está en la Biblia. Mire, le digo, le voy a regalar, le digo, miren, piras, búsquelo. Y me da, le digo, el capítulo y el versículo. Me da la cita, le digo. Porque si el purgatorio existe, voy a buscar a alguien, le voy a dejar un dinero para que me mande a rezar y todo eso, para que me saque el purgatorio. Búsquelo. Y cuando lo haya, yo le voy a regalar 1,000 empiras. Yo creo que esta la vez lo está buscando. No lo vaya, porque no encuentra. En la Biblia no se encuentra. Y esto lo va a hacer el Señor. Así que, hermano, aleluya, si usted no se salve en vida, gloria a Dios, aleluya, usted no se va a salvar. Bendito lo va a hacer el Señor. Porque el Señor, aleluya, dejó bien hecho esto. Gloria a Dios, aleluya. El Señor, gloria a Dios, aleluya, dejó bien hecho esto, gloria al Señor, para que todo aquel, gloria a Dios, aleluya, que se consagrara en el Señor, todo aquel, gloria a Dios, aleluya, que acepta al Señor Jesucristo como su único y salvador personal, ese, gloria a Dios, aleluya, Dios los consagra, le ayuda, gloria al Señor, a que se consagre, que se bautice, y si tiene mujer, que se case, gloria a Dios, aleluya, para que después le sirva. No es a lo loco esto, hermano. Una vez yo estuve platicando con una hermana y me dijo que el bautismo no servía, que eso no ayudaba nada. ¿Por qué? Le digo, no, es que como aquel que el Señor salvó, dice, en la cruz, no estaba bautizado, y usted cómo sabe. Cuando Juan el Bautista estaba bautizado. Pero le digo, el Señor dijo ir por todo el mundo a predicar el Evangelio. Y todo el que fuera bautizado será salvo. Y entonces, ¿en qué estamos? ¿En qué estamos? Esa orden el Señor la dio después de que Él, gloria al Señor, después de que Él resucitó y ascendió al cielo. Esa orden la dio. Y cuando salvó al ladrón ese, Dios, aleluya, él estaba crucificado junto con él. Murió, fue al sepulcro, resucitó, y cuando él iba a ascender al cielo, dijo ir por todo el mundo y predicar el Evangelio. Y todo el que creyera y fuera bautizado sea salvo. Entonces ahí está la orden. Si usted me dice que el bautismo no importa, entonces Jesús mintió.
1: En mi nombre, que es poder,
0: y te levantarás. La orden de Jesús no vale.
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0: Hermanos, ahorita tenemos oportunidad. Yo le digo en esta preciosa tarde, al Señor, que se acerque al Señor. Que busque el buen camino, hermano, aleluya. Hay dos caminos, usted lo sabe. El ancho, porque Dios, hermanos, aleluya, desde el principio, gloria a Dios, aleluya, da libre albedrío. Dios puso la bendición y la maldición, el camino ancho y el camino angosto. Ahí está un libre albedrío. Ahí usted sabe, bendito sea el Señor, cuál usted escoge. Gloria a Dios. Pero como le digo, todavía hay oportunidad. Todavía, hermanos, aleluya, el Señor todavía no se le ha cortado su mano, todavía sigue con su mano extendida, esperándolo, bendito sea el Señor, a que llegue, gloria a Dios, a sus pies, para poder liberarlo de las cargas que usted lleva. Todavía el Señor, aleluya, está ahí, gloria al Señor, listo para ayudarle. Gloria a Dios. Todavía el Señor, aleluya, le está pidiendo, le está diciendo, hijo, ven, ven a mí. Y el Señor, no busque la bendición, busque la bendición. Pues desde el principio ya, gloria a Dios, salió en Génesis, ahí dio libre albedrío, el primer libre albedrío. Cuando le dijo a Adán y Eva, gloria al Señor, de este fruto, de todo el fruto que hay en el huerto pueden comer, menos el que está en el centro, el que está el de la sabiduría, de ese no coman. Ahí el Dios libre albedrío. Una persona a mí me dijo, no, es que Dios es malo. ¿Por qué es malo? Porque sabiendo él que iban a pecar, ¿por qué no les quitas el palo? Dios es soberano. Él hace lo que él quiere. ¿Quién le va a decir Dios no hagas esto? Él hace lo que quiere. ¿Por qué? ¿Por qué cree usted que él hace lo que quiere? Una, es soberano. Y otra, fue él quiso esta tierra donde nosotros vivimos. Fue él quiso al ser humano. Fue él quiso la vegetación. Fue él quiso, gloria al Señor, todos los animales que hay en la selva y todo lo que hay sobre la faz de la tierra. Y entonces él puede hacer lo que él quiere. Porque alguien que tiene su propiedad puede hacer su propiedad lo que él quiere. Así es Dios. Todo lo que hay aquí es propiedad de él y él puede hacer lo que él quiere. Sodoma y Gomorra, él la quemó. ¿Por qué? Porque él miró mucho pecado en el lugar. No, que Dios es malo, no. Él es soberano y él hace lo que él quiere. Bendito la voz del Señor. Así es, hermano, aleluya, que el Señor puso el bien y el mal. Puso la maldición y la bendición. Entonces nosotros tenemos que ser inteligentes. Nosotros tenemos que ver qué es lo que nosotros queremos. Bendito la voz del Señor. Nosotros tenemos, hermanos, aleluya, que hacer qué es lo que es mejor para nosotros. El Señor, hermano, aleluya, está dispuesto a sacarlo de donde usted está. Yo estaba en el alcoholismo, hermano, aleluya, estaba en el tabaquismo, gloria al Señor. Y él de ahí me sacó. Y aquí me tiene, gloria al Señor. Así lo puede hacer con usted también, hermano. No, que mire, que tengo muchos problemas, que viera, que no estoy preparado, nadie viene preparado a Cristo. Él lo prepara a uno. Él lo prepara a uno para que uno siga adelante. El Señor, cuando uno llega al Señor, hermano, primero lo limpia, limpia de todo lo que tiene, de todo pensamiento malo, el Señor, de toda la inmundicia. Él lo limpia, el Señor. Cuando usted ya está limpio, limpio, viene el Señor y ya lo pone, gloria al Señor, para que usted trabaje para Él. ¿Cuál es el trabajo de nosotros, amigo, hermano? Predicar el Evangelio, tratar, gloria al Señor, de llenar los cielos de almas, porque a eso los mandó el Señor, a llenar los cielos de almas. Él no quiere que ni usted, ni yo, nadie se pierda. Y quiere que todos procedamos al arrepentimiento. Y a nosotros, hermanos, nuestro Padre Celestial, aleluya, no nos ha dado un espíritu de cobardía, nos ha dado un espíritu de valentía. Por eso tenemos que seguir adelante nosotros. No importa lo que pase, no importa las adversidades, nosotros tenemos que seguir adelante. ¿Por qué? Porque Él dice, gloria al Señor, nos ha prometido, gloria al Señor, que Él irá adelante de nosotros como poderoso gigante. Y nosotros estaremos tranquilos. Bendito la voz del Señor. Esa promesa hay que tomar, hermanos, aleluya. Amigos, si usted llega a Cristo, gloria al Señor, todas esas promesas son suyas también. Usted pasará, gloria a Dios, aleluya, a ser un hijo de Dios. Bendito sea el Señor. Y usted verá, hermano, aleluya, que el día que usted, gloria a Dios, acerque al Señor, gloria a Dios, aleluya, nada más, hermano, aleluya, que hay pruebas. Lo bueno cuesta, hermano. Lo bueno cuesta, gloria al Señor, aleluya. Y eso hay veces, aleluya, que hay personas, aleluya, que se van al mundo por las pruebas. Tenga cuidado, hermano, aleluya. Usted tiene que soportar las pruebas. Pídale al Señor que le ayude a seguir adelante. Ayune, lea la Biblia, ore. Para que el Señor, gloria a Dios, aleluya, lo aparte de toda contaminación. Y tú lo haces, Señor. Nosotros, hermanos, aleluya, nosotros recibimos pruebas. Yo, hermano, aleluya, sinceramente le digo que cuando yo recibo pruebas, yo le doy gracias, Señor. Le doy gracias porque en el mundo yo sufría de tonteras de ahí. Y porque pruebas que el Señor me manda, ¿por qué no las voy a resistir? Mientras va a ser el Señor. Todavía hay oportunidad, hermano. Todavía, gloria al Señor, aleluya, la mano del Señor no se ha cortado. Siempre está dispuesta a recibirlo. Pero el ser humano es impredecible. Gloria a Dios. Le hablé de una puerta ancha y una puerta angosta. De 10 seres humanos que vengan, gloria al Señor, 9 se van por la puerta ancha y 1 se va por la puerta angosta. O sea, por equivocación, o por ignorancia, o porque la siquiera irse por la puerta ancha. La puerta ancha es espaciosa, pero al final es muerte. Porque la paz del pecado, hermano, aleluya, es muerte. La paz del pecado es muerte. Dios, aleluya. Y si usted, gloria a Dios, aleluya, no quiere, gloria a Dios, aleluya, que Dios lo castigue por pecados que usted tiene, acérquese a Cristo, que Él los perdona. Todos. En nombre de Jesús. Él está dispuesto, bendito lado sea el Señor, a perdonarle. Él está dispuesto, gloria al Señor, a perdonarle. Todavía hay tiempo. Todavía hay vida, y cuando hay vida hay esperanza. Busque a Cristo, hermano. Lléguese. No es que mire que yo tengo este problema, tengo aquí, que a mí me gusta andar ahí vigilando la señora de mi vecino. Bueno, ahí usted sabe. No se va a ir al infierno por ignorante, porque ya sabe. Se va a ir al infierno porque usted quiere. Por eso se va a ir al infierno, porque usted quiere. Porque cada día, hermano, aleluya, nosotros le predicamos la palabra. Sabemos que la paga del pecado es muerte. Si usted, gloria a Dios, aleluya, escuchando esto, usted, gloria a Dios, se muere y se va para el infierno y es cosa suya. Y ahí ya no podemos hacer nada. Porque la palabra se le ha dado, la palabra se le ha explicado. Le hemos dicho cómo es para llegar a Cristo, a la saciedad. Pero bueno, la decisión es suya. Busque a Cristo y trabaje al Señor. Bueno, hermanos, nuestro tiempo ya va a concluir, ya estamos ya cerca, gloria a Dios, de finalizar, gloria a Dios, aleluya, el momento en este lugar. Espero que usted piense, medite, busque un momentito en un lugarcito y diga: Señor, perdóname. Ore, pídale dirección al Señor, pídale dirección al Señor, y esa la va a dar. Mi trabajo, Señor. Ya vamos a orar ya para despedir de este lugar. Ya el tiempo es corto, el tiempo es profético. Dije la palabra del Señor que en aquel tiempo, en aquel día los tiempos se cortarán por causa de los escogidos. Así que por eso se va, gloria a Dios, aleluya, a cortar los tiempos. Vamos a orar. Padre, Madre, Padre bendito, Dios mío, Dios de gloria, doy gracias en esta tarde, Dios mío. Ya que usted, Dios mío, ha permitido, Señor, Dios mío, que hemos hablado de ti, Dios mío. Hemos hablado de tu palabra, Señor, Dios mío. Hemos advertido, gloria a Dios, aleluya, tu palabra, Dios mío. Les hemos dicho, gloria a Dios, aleluya, cómo llegar a ti, Dios mío. Les hemos dicho, Padre Santo, cómo hacer, Dios de la gloria, para llegar a ti, Dios mío, y qué es lo que va a pasar en los posteriores tiempos, Dios de la gloria, aleluya. Dale ese entendimiento, Dios mío, gloria a Dios, aleluya. Quebranta, Padre Santo, sus corazones, Espíritu Santo. Oh, Dios mío, en el nombre del Señor Jesús, yo te lo pido, Dios mío, porque hay muchas personas, aleluya, que están engañadas, Dios mío, en este mundo. Hay muchas personas, que hay iglesias, incluso pastores que engañan a las personas, Dios mío, en el nombre de Jesús, aleluya. Dales entendimiento, Dios mío, dale, Padre Santo, sabiduría a estos pastores, bendito sea el Señor, para que prediquen la buena palabra en este día, desde la gloria, en el nombre de Jesús, gloria a Dios, aleluya. Bendice, Padre Santo, toda aquella persona que ha escuchado este programa, Dios mío, bendice, Padre Santo, con bendición, Dios de la gloria, a esas personas, desde la colonia hasta los pies, Dios mío, bendice, Padre Santo, a mi madre, a mi esposa, Dios mío, bendice mi vida, gloria a Dios, aleluya, te doy gracias, Dios mío, porque usted hasta hoy, Dios mío, me ha ayudado, Dios mío, porque usted hasta hoy, Dios mío, ha estado, gloria a Dios, aleluya, con sus ojos puestos en mí, Dios mío, la gloria. Yo le pido, Dios mío, que esta oración, Dios de la gloria, no se quede, Señor Dios mío, en el techo de esta casa, Señor Dios mío. Pero, Padre Santo, que esta oración, Dios mío, surque los aires y llegue, Padre Santo, al trono de gracia, Dios mío. Me dice, Padre Santo, este hermano José Hernández, Dios mío, y a su equipo de trabajo, en nombre de Jesús, aleluya. Dale vida, Padre Santo, Dios, aleluya. Dale sanidad, Dios mío, para que él pueda, Dios mío, siempre, Padre Santo, estar al favor, Dios mío, de Dios, aleluya, este ministerio, de Dios, aleluya, con su canal de radio, le doy gracias, Dios mío, en el nombre del Señor Jesús. Amén, gloria a Dios. Hermanos, aleluya. Ya llegamos, gloria a Dios, aleluya, al final de su programa, La Voz de la Liberación, aleluya, que Dios le bendiga y será hasta la próxima programa, si el Señor no ha venido.

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0: En Talanga Estéreo es la hora, 1:00 p.m.
1: 13 minutos. 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

0: En Talanga Estéreo es la hora, 1:00 p.m.
1: 28 minutos.
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0: Bucaramanga Estéreo. Es la hora. 2 de la tarde.
1: En punto. 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

0: En Talanga Estéreo es la hora 2 de la tarde.
1: 16 minutos.
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0: En Talanga Estéreo es la hora 2 de la tarde.
1: 29 minutos.
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0: Gracias. Esta noche se viste de gala porque tenemos la presencia.
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0: De una mujer súper carismática y súper talentosa. Hay una canción que me grabó hace muchos años, nuestra eterna recordada que está en la gloria, Rocío Dúrcal, de aquí de la Madre Patria, sí señor. Y esta noche nos hizo el favor de aceptar una invitación esta gran artista española para interpretar una de las canciones importantes, pues, que me grabara Rocío Dúrcal en aquellos años. Vamos a darle un aplauso fuerte y merecido. Y venga la música, maestro. ¡A pasión, venga!

Pasión Vega. Aplauso para ella, muchas gracias.

Hermosa mujer, en todos los sentidos, Dios mío, una mujer, ayer que nos conocimos, un gran ser humano, un gran carisma, un gran talento, una sonrisa inolvidable, Pasión Vega, gracias por esta invitación, por aceptar esta invitación, gracias.

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1: En este lugar tan bonito.
2: Sí, mi amor, como te lo había prometido.
1: Maldito teléfono, apágalo.
2: Tranquila, cálmate.
1: No contestes, apágalo.
2: ¡Cállate! Bueno.
3: Señor, tenemos la nave.
2: Perfecto, muchachos.
3: ¿Ahora qué hacemos, señor?
2: Ahora empieza lo mero bueno.

0: En Talanga Estéreo es la hora 3 de la tarde.
1: 14 minutos. 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

0: En Talanga Estéreo es la hora 3 de la tarde.
1: 30 minutos. 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
2: Hola, hola, apreciables amigos, qué gusto poder saludarles una vez más acá donde está comenzando el programa Naturista Vida y Misterio, el programa que dirige don Enrique. Estamos con todos ustedes ya de nuevo y estamos dándoles esta cordial bienvenida. Saludos cordiales, mis queridos hermanos que

0: están ahí en su casita, que están ahí pues con su familia, hermanos que están ahí haciendo planes con sus propósitos en la vida. Así es el caminar de la vida humana, pensar, diseñar y ejecutar, y así es el pensar del ser humano para poder hacer algo en la vida. Bienvenidos acá al programa que le presenta testimonios reales, testimonios sinceros, testimonios verídicos. Son palabras de agradecimiento a Dios, un agradecimiento a esta hermandad. Aquí no hay mentiras, aquí no andamos pidiendo testimonios así falsos, nada que ver, mi estimado hermano. Yo por eso le invito para que se quede con este programa, para que usted pueda juzgar, que usted mismo pueda juzgar. Cuando a una persona la están presionando para que hable, se nota en sus palabras. Cuando una persona dice espontáneamente que está agradecido, que está muy agradecido, es una palabra que se siente la sinceridad desde que se escucha. Escuchemos nuestro primer testimonio. Quiero que le contemos al público qué era lo que pasaba con usted, hermana.
1: Mire, hermanito, yo le cuento que cuando yo caía. Caí en la bandilla, caí, hermanito. Quizá era un mosquero.
0: Ajá, moscas.
1: Sí, moscas, lo rumbaban y yo caí grave.
0: Bueno, sigámosle contando al público. Mira, ¿qué pasó cuando usted se desmayó?
1: Cuando yo me desmayé, pues ya no me podía parar. Entonces yo le dije, me lléveme a la cama, le dije, ya no aguanto, le dije yo. Cuando ya llegó mi hija, me dijo, mamá, ¿qué le pasa? Me dijo, no, hija, le dije yo. No sé, le dije yo, caí en la cama. Y ella se puso a llorar. Cuando ella dijo, vaya a coserle, me dijo una pimienta, me dijo, la machucó bien y me la dio con eso, algo yo. Pero estuve hermanito como 4 meses postrada en la cama, que no me levantaba.
0: Y ¿usted escuchó el programa nuestro en la radio?
1: Sí, yo lo escuché, hermanito.
0: ¿Y qué pensó usted cuando escuchó ese programa?
1: Mira, cuando yo escuchaba los testimonios que daban los demás hermanos, yo dije yo no voy a ir a enterrarme, tengo la 28, dije yo, ¿cómo voy a ir? Dije yo, como pude, yo el primer día le dije, yo ellos no soy un pandemia, solo sabía a mi hija la que tengo en la casa, y la otra más pichona, sabía que, dije yo, no van a decir para dónde voy. Cuando yo me vine, hermanito.
0: Se vino para acá, para Siguatepeque, donde sí. Nosotros. Sí. Y le dieron la medicina.
1: Y me la dio la medicina, hermanito, yo no traía dinero.
0: Pero siempre le dimos la medicina.
1: Siempre me dio la medicina, hermanito.
0: Sí.
1: Pero eso, todos los hermanos que ellos necesitan, que vengan acá y usted, hermanito, porque usted es una gran persona, que es hermano como usted no hay.
0: Y cuénteme. Cuando usted tomó la medicina, ¿usted empezó a dormir o siguió con el sueño, con el insomnio?
1: No, ya empecé a dormir, hermanito, ya cambié.
0: Pero la medicina que usted se tomó, los jarabes, esa medicina le llegó, ¿sintió usted que le llegó?
1: Sí, me llegó, porque yo le dije a mamá, yo le digo a mis hijas, y medicina así decente, salud, no me llega nada, le dije yo. Solo me llega la medicina que me da el hermanito Enrique, le dije, y no.
0: ¿Usted duerme ahora?
1: No duermo, hermanito, ahora duermo, ¿para qué?
0: ¿Ahora sí duerme?
1: Sí.
0: Pues estaba durmiendo ahí en esos muebles,
1: sí,
0: ahorita.
1: Sí, estaba, ¿verdad? Durmiendo y otra cosa, hermanito.
0: Ahora duerme demasiado, mi mamá.
1: Sí, ahora sí duermo.
0: Sí.
1: Y otro testimonio, claro, también, hermanito, de mi hija.
0: Ajá.
1: Que mi compañero lo llamó, que estaba asustada y estaba suelta del gran flujo. Entonces le dije yo a él, llama al hermanito Enrique, le dije, porque es el único, le dije yo. Entonces... ya me dice, mira que lo llamé, me dice, ¿y qué le digo? Me dijo que le voy a dar esta medicina, la que le diera, me dice, el romero, me dice, con la miel de abeja y el no sé qué otra cosa era. Sí, el romero era, con la miel.
0: Entonces, romero, dije, miel de abeja y cuculmeca.
1: Ay, no, solo eso le dio, solo el romero.
0: Ah, bueno, pero eran los tres. Pero él solo le dio romero y miel.
1: Sí, solo dio romero y miel.
0: Se le cortó el flujo.
1: Mire que se le cortó el flujo.
0: Ajá, qué bueno.
1: Y ahora le digo a ella, hija, le digo, anda, y yo le pido al señor, hermanito, que tiene que venir aquí entre usted. La otra hija también tiene que venir.
0: Sí, tráigalas. Si tienen enfermedades, tráigalas, que yo les voy a ayudar, ¿verdad? En el nombre del señor. Miles de personas le están dando gracias a Dios por haber encontrado este centro, por haber encontrado a don Enrique. Quiero decirles que soy una persona ya de mucha experiencia, una persona que ha ayudado a miles de personas y quiero ayudarle a usted. Si usted me está escuchando en este momento, tiene problemas, vaya, por ejemplo, tiene problemas de salud. Déjeme decirle que tengo lo más esencial, lo más importante de la medicina natural para sanar sus problemas de salud. Si esta enfermedad es natural, usted con poco dinero, usted va a sanar esta enfermedad. Si esta enfermedad es un mal postizo y usted dice que es un mal postizo, y yo también digo, porque usted ya fue donde los médicos, ya fue al hospital, porque usted ya gastó una gran cantidad de dinero, ya consumió medicinas caras y usted sigue con ese problema solo se le va una semana, dos semanas y de ahí le vuelve. Además, su enfermedad no solamente es el dolor en el cuerpo, sino que también hay fenómenos extraños y fenómenos paranormales en su vida. Usted que ha perdido la energía, usted que es una persona que le tiene miedo a todo, usted que está perdiendo incluso su capacidad mental, usted que incluso está perdiendo sus energías, está perdiendo todo, su buen desarrollo humano lo está perdiendo. Usted está enfermo y usted está debilitado, usted está incluso también luchando con su economía. Usted dice, soy una persona preparada, profesional, me gradué, estudié, me gradué y soy una persona preparada, profesional, pero a mí no me sale trabajo, al contrario, estoy enferma, dice. Usted se puede fijar ahí que no solamente es su enfermedad, sino que también hay fenómenos a su alrededor que también son muy extraños. Esa enfermedad posiblemente solo puede ser un efecto de una gran brujería. Hay personas que le han atacado su salud, hay personas que le han robado su energía, personas que tenían una energía muy brillante, eran muy inteligentes, muy joviales, personas muy dinámicas, pero todo ese dinamismo lo perdieron. Ahora están tristes, ahora están encerrados en su casa, ya no tienen ánimo de nada. Le robaron su energía. Le robaron su energía a la mujer bonita. Ahora ya no tiene ganas de ir al salón, ya no tiene ganas de arreglarse. Ya esa mujer se tiró a un conformismo ya de ser una señora. Esa mujer que hace un año es una mujer bonita, emprendedora, una mujer que se cuidaba, pero todas sus energías, toda su buena motivación se la robaron, le extrajeron su energía. ¿Cómo se lo pueden extraer? A través de altares, a través de conjuros de magia negra, a través de brujería, a través de una terrible brujería, a usted le pueden robar su energía. Usted que es un varón que últimamente, hermano, no le dan ánimos ni de bañarse, no le dan ánimos, hermano, de salir a pasear. Usted está solo y usted está esperando una compañera, pero quiere que la compañera llegue sola. Déjeme decirle que a usted no le dan ánimos de ir al parque, bien bañadito, bien cambiadito, a ver si está una compañera por ahí, una mujer con la cual usted pueda platicar. Recuerde que una relación matrimonial comienza primero conociéndose, después con el noviazgo y después se continúa el siguiente paso y es así como se han formado las familias. Pero si solo estamos acostados, si no tenemos ganas ni de bañarnos ni de cambiarnos, si no nos da deseo de ir a trabajar, hermano, a usted le han robado la energía. Vamos en este momento a presentar nuestros testimonios de las personas que ya vinieron acá a este lugar. 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
2: Quiero contar la situación que he estado viviendo desde el año pasado con mi hija, la pequeña. Ella tiene 15 años ya. Pues desde el año pasado mi hija ha estado sufriendo por problemas como de la mente, como de depresión. Bueno, incluso hasta la tuve con el psicólogo. Y el psicólogo pues no le encontró problemas de mentales, pero ella ha seguido y sí, seguía así, seguía así. De repente pues se fue de la casa, la encontré, la traje de nuevo y bueno, pasó el tiempo, siguió ella con su depresión, la llevé para donde mi hermana porque ya no quería estar en la casa, porque se sentía mal estando en la casa. Y ya pues está allá de mi hermana, pues lo mismo me le pasó, otra vez lo mismo, con dolores de cabeza, que casi no podía dormir. Optó por irse otra vez de la casa, se volvió a ir pidiéndole a Dios primero, ¿verdad? Ella regresó a la casa donde ella vino, pues, pero resulta que ella volvía con lo mismo. Pues yo le he buscado bastante médicos, tratamiento, y no me le hallan nada en ningún lado, con exámenes y todo. Entonces yo ya desesperada, ya este año yo ya no hallo qué hacer, decía yo no hallo, le dije. Y vino una persona conocida, me dijo al hermano, y me dijo que lo buscara, que él era muy, muy bueno. Lo busqué en Santa Bárbara, no lo encontré con él. Acababa de ir desde el viaje de aquí de Cajapel, pues me ubiqué otra vez, me ubicaron en la dirección de fui, otra dirección, pues me fui, lo fui a buscar al hermano Enrique. Y hasta que lo encontré, andaba con ella, ya, desesperada, que decía yo, será que ya no lo hallé, pero tengo que encontrarlo, decía, no me voy de aquí hasta que lo encuentre, y lo encontré, gracias a Dios. El hermano me atendió con la niña, y me dio un tratamiento, y ahora, gracias a Dios, la niña, desde que llegó a la casa, pues la niña se le aplicó el tratamiento, empezó a aplicarse el tratamiento desde hoy. Y desde hoy la niña se ha acostado, desde que llegamos, la niña tiene horas de estar durmiendo, ya está descansando como que es un sueño que tenía mucho tiempo de no dormir, que ella tiene ese sueño. Y estoy sorprendida porque no dormía de tanta cosa, no dormía de tanto susto que le han hecho, que le ha pasado a ella, está dormida y ahora está durmiendo, está descansando. Yo le doy gracias a Dios, primeramente porque Él está haciendo la obra, ¿verdad? Y a mi hermano, porque me está ayudando también, porque es un instrumento que Dios está usando para que me ayude con la niña. Sí tengo mucho miedo que mi hija me le fuera a pasar algo. Gracias a Dios, ya está más tranquila, está muy tranquila, gracias a Dios. Le agradezco mucho al hermano que hoy me atendió, que sin pista he llegado donde él, sin dinero, pero con la necesidad que tengo de mi hija, no me importó. Yo le dije y le expliqué, porque sin dinero, y el hermano me atendió solo con el dinero de la consulta y me dio tratamiento. Y él me dijo que me va a ayudar y me dio los tratamientos y yo estoy viendo el resultado, gracias a Dios y gracias al hermano.
0: Y después de escuchar esos lindos testimonios, vamos a darle lectura a muchos mensajes de texto que tenemos acá en nuestro teléfono. Usted se puede comunicar con nosotros a través de WhatsApp. Puede mandar imágenes, puede mandar videos. Hay un WhatsApp aquí, dice, hola maestro, qué gusto poder escucharlo. Mi nombre es Daniela, tengo 39 años de edad, le escribo porque necesito de su ayuda. desde hace 4 meses siento que todo lo que hago en mi vida se desvía sin explicación. Las cosas que antes fluían con naturalidad ahora se traban sin motivo. He perdido oportunidades con buenos hombres y por estar esperando se me han ido. He perdido amistades y mi ánimo se apaga sin razón. He ido a los médicos, incluso he intentado hacer cambios en mi vida. Pero fíjese, don Enrique, que no me ayuda nada. En mi casa se siente una gran pesadez. A veces escucho ruidos extraños en la noche. Los objetos se caen y hasta las plantitas que tenía se secaron. Una amiga me insinuó que alguien estaba haciéndome una cosa y que por eso hasta me quedé sola. Es que le comento, tuve mi hogar, tenía mi hombre, pero se fue. Tuvimos muchas peleas y lo raro que yo no lo rogué, lo dejé marchar y él no volvió. Ahora me quedé sola en esta casa, pero me está pasando todo esto. Esperaré su consejería, don Enrique. Muchas gracias. Bueno, mi estimada hermana, pues estamos entendiendo acá este mensaje que usted nos ha mandado. Usted dice que las cosas ya no le fluyen. Usted dice que se siente desanimada. Dice que las cosas que antes fluían con naturalidad, ahora se traban todas. Dice que ha perdido grandes oportunidades con hombres. Bueno, también dice que perdió un hogar, perdió su hombre. Usted tiene su casa y tenía su esposo ahí. Tuvieron muchas peleas, su esposo se fue, usted se quedó sola en la casa, pero a usted no le dio ganas de luchar por su marido. Ahora usted está sin energía, dice. Ya las cosas no salen bien. Solo tiene 39 años, ¿verdad? Así lo dice la carta. Dice, mi nombre es Daniela, tengo 39 años. Bueno, mire, estimada hermana. Su amiga dice usted que le dijo que hay alguien que le está haciendo. Pues si alguien le está haciendo a usted, es importante que usted me visite. Visíteme lo más pronto posible. Porque si ya su amiga le dijo, es porque ella sabe. Y todo lo que usted nos ha comentado aquí, déjeme decirle que eso no sucede naturalmente. Esos son los efectos de la brujería. Así funciona una brujería, donde usted pierde a su esposo sin motivos y donde él se va y donde usted no le dan ganas de irlo a seguir, no le dan ganas de luchar por él. Se fue. Usted se quedó en la casa. Usted en la casa está sola, necesita un hombre. Siente ruidos, hay cosas malas en su casa. Hermanita, pues déjeme decirle que su amiga tiene razón y es importante que usted visite, que usted busque una ayuda. Gracias por mandar este mensaje.
3: Cuando yo recibí su consulta, era por la epilepsia, porque usted caía con ataque.
4: Sí, es cierto, por eso, porque a veces caí en ataque así, me molesta, ya, tremendo, sí.
3: ¿Qué sentía usted antes de caer al suelo? ¿Qué sentía?
4: Antes de caer al suelo sentía como un frío así y algo como que me daba vuelta con todo, algo así. Y yo paraba en la puesta y sentía como que me iba para atrás, así, la violencia bien, bien rara. Entonces ahí te caí al suelo y de caí al suelo me perdí, ahí para allá ya no supe cómo.
3: Usted perdía el conocimiento.
4: Sí,
3: el
4: conocimiento y me hablaban y no.
3: No entendía.
4: No entendía y la. Cuerpo como dormido.
3: Su cuerpo dormido.
4: Sí, cierto.
3: ¿Se mordía la lengua? ¿Se mordía?
4: Sí, también así, mentía como quijada, como dura, o sea, algo así que no podía.
3: no las podía mover, porque las tenía duras.
4: Sí, es cierto, duras.
3: Sí. ¿Su familia qué decía cuando usted se desmayaba?
4: Mi papá y otro, un amigo que tengo yo, se pensaban y decían que estaba tremendo con la enfermedad mía.
3: Sí, sí. Entonces, pero un día escucharon este programa y dijeron, en el nombre de Dios, vamos a ir a buscar medicina a Siguatepeque, donde don Enrique.
4: Sí, es cierto, mi mamá me dijo a mí que ella se había curado y la enfermedad que tenía ella no era fácil. Me dijo que viniera aquí también yo, ¿quién de usted yo?
3: O sea que ella se curó primero de una enfermedad aquí.
4: Sí, ella curó primero, entonces ahí donde me dio fuerza a mí que...
3: Para que usted viniera.
4: Sí, yo viniera acá y entonces yo le decía, pues sí, voy a ir también, porque tengo de cabeza ya no lo aguanto, ya son mucho andar así, yo le... Ah, pues sí, mis andales.
3: ¿Cuántas veces ha venido aquí, hermanito?
4: Ha venido, como dicen, cuatro veces ya.
3: ¿Cuatro veces?
4: Sí, cuatro veces.
3: ¿Pero se siente bien o todavía está enfermo? ¿Cómo se siente? Cuéntele al público y dele las gracias a Dios si hay algún cambio en su vida.
4: Sí, siempre, en su cabeza siempre ando así, poquito, pero ya más poco ya.
3: Ya no como antes, no. Que sentía que se le iba a reventar el cerebro.
4: Sí, los sentidos que se me hacían, mire. Y ya hoy ya no, hoy ya camino mejor ya.
3: ¿Ha caído con ataques otra vez?
4: No, solo la única vez fue elegir.
3: ¿No ha vuelto a caer?
4: No, no ha vuelto a caer.
3: ¿Podemos decir que la medicina le ha llegado?
4: Sí, cierto, me ha llegado bastante.
3: Le ha llegado bastante.
4: Lo que uno...
3: ¿Está agradecido con el trabajo que le hemos hecho?
4: Sí, muy agradecido con usted y con Dios.
3: Primeramente con el Señor, ¿verdad? Y después con la medicina natural.
4: Sí, cierto.
3: Sí. Hay gente que no cree en la medicina natural. ¿Usted sí cree?
4: No, yo sí creo porque...
3: ¿Ya lo comprobó?
4: Sí, ya lo comprobé.
3: ¿Qué le dice usted al Señor? Dios lo escucha, en todo momento Dios lo escucha.
4: Oh, gracias a Él que... Ya, ¿por cuánto puedo decir que ya estoy curado? Ya, porque ya es poco lo que más.
3: Bueno, hermanito, muchas gracias por este testimonio, por estas palabras. Sigamos adelante tomando la medicina. Hoy le estoy dando otro tratamiento.
4: ¿Otro tratamiento?
3: Sí, hoy le doy otro tratamiento ya. Con este tratamiento yo digo que usted va a quedar ya completamente curado.
4: Sí, pero
3: ya es poquitito lo que tiene. Ya no necesito que a veces poquito, ¿verdad?
4: Sí, ya poquito ya le...
3: Ah, como lo tenía primero, ahorita es poquito.
4: Sí, cierto, ya más poquito ya.
3: Lo bueno que ya no siente el mareo, ya no siente que se cae, ya no se le adormece el cuerpo.
4: Sí, ¿verdad? Cierto, yo antes yo no sentía ni ganas de platicar, ni de salir, ni nada. Solo como un hostigamiento en el cuerpo, algo así.
3: Y
4: como encerrado como una enojanza, algo así, mira qué raro.
3: Una enojura.
4: Sí, bien raro.
3: Sí.
4: Entonces ya más diferente, ya platico con la gente, ya más...
3: Ahora sí hay
4: sí,
3: algo.
4: Cierto. Sí.
3: Bueno, gracias, hermanito.
4: Vaya,
3: bueno.
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3: Cuéntele al público, ¿qué receta fue la que hizo también?
6: Entonces agarré la emisora y ya empezó a dar el testimonio, o sea, la orientación de la medicina. Yo padezco de azúcar, va. Estos años atrás he estado bien mal, entonces cuando yo escuché, oí decir que el tamarindo era bueno para el azúcar licuado, va. Y otras cosas que se me olvida, pero sí, el tamarindo me ha ayudado bastante ahora. Hace 15 días empecé y yo me siento bien, duermo bien, como bien y trabajo y todo tranquilo, porque que parece que esa cosa me ha rebajado bastante el azúcar. Primero no dormía, una sofoca en el cuerpo y un montón de cosas. Pero ahora yo me siento bien, bien, bien, bien. Gracias
7: está,
6: a ustedes.
7: Está haciendo el tamarindo con toda la fe.
6: Sí, con toda la fe, sí, licuado.
7: Hay muchos hermanitos que no saben cuál puede ser la medicina y puede estar en el patio de la casa la medicina. Sí, sufría con esta diabetes.
6: Sí, perennemente todos los días, noche y día, digamos, un dolor de cabeza, dolencia y debilidad, no podía comer bastante comida, como decir, bastante tortilla, no, ni carne, ni nada, porque me pegaba, ya desde el momento me pegaba me levantaba la cosa como una hélice que andaba en la cabeza, pero de poco acá yo como, duermo y trabajo tranquilo, ya todo se me ha apartado,
7: tranquilo,
6: y sí. Sigo con la bebida
7: que estarlo esa, haciendo, sí, que estar haciendo ese jugo de tamarindo con níspero y la sábila,
6: exacto,
7: para que esto le vaya ayudando al páncreas a producir insulina y
6: exacto.
7: Que esto también se vaya comiendo, esta medicina se vaya comiendo el azúcar,
6: exacto,
7: ¿verdad? Todos tenemos azúcar, sí, solo que niveles altos y bajos ya es una enfermedad,
6: sí, yo un poco escucho radio de los programas así, pero ese día agarré el radio y lo prendí y me gustó el programa, entonces esperé. Cuando yo voy a inventar la medicina, entonces puse atención y luego seguí escuchando y ya como yo tengo de esas cosas en la casa, entonces les digo a las muchachas, arreglenme, ya empecé a beber y sí, me llegó.
7: Sigue bebiendo. Usted tomaba la pastilla,
6: la pastilla
7: que tomaba que tomaba otras pastillas para la azúcar, pero ahorita no la está tomando.
6: Ya la he dejado por la medicina de esa, creo que es mala para el órgano también, la pastilla.
7: Intoxica el hígado.
6: Sí, entonces yo le doy gracias a Dios y a ustedes también, porque ustedes son unas personas que orientan al pueblo, a todos nosotros de las montañas, de los pueblos, gente humilde que vive allá, que tal vez no tienen dinero mucho para buscar una medicina, porque ahora la enfermedad vale mucho dinero.
7: Sí,
6: uno va a un hospital, a una clínica, son cerros de pisto y aquí no se gasta nada.
7: Es correcto.
6: Imagínate,
7: un regalo. La naturaleza Dios se la regaló al hombre.
6: Exacto. Y hay que aprovecharlo.
7: Pues, más en Honduras que tenemos biodiversidad de plantas.
6: Sí, exacto. Nosotros
7: tenemos un país rico.
6: Sí.
7: Bueno, mi amigo, encantado. Usted vino hasta acá. ¿Podemos decir de dónde vino?
6: Yo vengo de Esquías.
7: De Esquías, Comayagua.
6: Comayagua.
7: Ha venido hasta Siguatepeque.
6: Sí.
7: Ha venido con toda voluntad a darnos este testimonio.
6: Mira que es una medicina que me ha llegado y yo me siento bien.
7: Bueno, encantado, hermano. Bueno, bendiciones.
6: Bueno.
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8: En Talanga Estéreo, es la hora 4 de la tarde.
10: 6 minutos.

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0: En Talanga Estéreo es la hora 4 de la tarde.
1: 15 minutos.
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1: 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Bienvenidos.
3: ¿Cómo están mis queridas hermanas? ¿Cómo están mis queridos hermanos? Es un enorme placer para mí saludarle en este tan bello momento. Hoy, como todos los días, me encuentro con una mente positiva, con una mente dinámica, saludando a cada una de las personas que hoy están en sintonía de este subtadísimo programa. Un saludo para usted, amiga. Un saludo para usted, amigo, hasta donde se encuentre. Recuerde que la maestra de la caridad, quien le habla en este momento, es curandera, es chamana y es astróloga. Soy vidente y soy conocedora del fascinante mundo de las plantas también. Soy yerbera y sé cómo prepararle lo que es un cocimiento de planta. Sé cómo prepararle un brebaje para que usted pueda curarse de esas enfermedades que hoy me lo tienen en cama. Usted es una de esas personas que sufre de gastritis. Usted es una de esas personas que no puede comer porque lo que come lo vomita. Usted es de esas personas que lo desmayan y lo tiran en cama, esos dolores tremendos en el estómago. Usted come y al comer siente aquella acidez, eructos y hasta vomita líquidos ácidos. Quiero decirle que estoy tratando la enfermedad de la gastritis crónica. Estoy tratando la enfermedad de la bacteria Helicobacter. Estoy preparada con más de 2.500 productos naturales, todo para combatir esas enfermedades que hoy me lo tienen en cama. Quiero que tenga la confianza en mí. Quiero que usted diga, voy a buscar a la maestra porque ella tiene el conocimiento. Ella me va a ayudar, pero yo quiero que usted primero ponga la fe en Dios porque Él es el primero. La fe en Dios. Si usted tiene fe, usted va a ser curado a través de nuestra medicina totalmente natural. Medicina que va directamente a la enfermedad. Medicina que no le va a perjudicar ninguna parte de su cuerpo. Medicina que va a curar directamente esa enfermedad que a usted me lo tiene mal. Personas que han estado años en tratamiento, tratando esos problemas de nervios, esos problemas de hígado, esos problemas de riñones, esos problemas de artritis, esos problemas de colon, esa enfermedad de lo que es hernias, quistes. No sufra más en silencio, mi querido hermano, mi querida hermana. Cúrese ya de esas enfermedades. 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
3: Llámeme usted si está sufriendo de esas enfermedades que le comenté. Y también llámeme si está sufriendo usted de este tipo de problemas como ser sangrados. Esa persona que sufre de grandes sangrados de nariz y esa mujer que está sufriendo de infecciones vaginales, infecciones en sus partes íntimas, el caballero también, aquella persona que sufre de quistes en los ovarios, la mujer que está sufriendo de miomas, la mujer que sufre de miomas en la matriz, tenemos el tratamiento para que pueda expulsar esas miomas, pueda deshacer esas miomas, para que pueda expulsarlas totalmente deshechas, sin necesidad de usar operación. Hermanitos, hermanitas, la maestra Caridad tiene la capacidad para ayudarle en cualquier enfermedad, curarle cualquier enfermedad y ayudarle a solucionar cualquier problema que usted tenga en su vida. Venga y cuénteme, ¿cuál es el problema que me lo tiene agobiado? Usted, hermano, está preocupado porque esa mujer se le ha ido de la casa y no sabe a dónde está. Esa mujer se le ha ido de la casa sin motivos. Yo se la regreso. Nosotros inmediatamente le ponemos mano y se la traemos luego a casa, sin necesidad de que usted se mueva a buscarla. Hermana, usted no sabe por qué el hombre la ha dejado de querer. Usted no sabe por qué ese hombre ha cambiado. Usted quiere domar a ese hombre que está totalmente mal, porque solo le gusta andar con una y con otra, pasándole las mujeres en la cara. Pues yo quiero decirle a usted que yo tengo la solución. Yo puedo ayudarle para que cambie su suerte, amigo, para que usted, si quiere hacer un viaje, lo cumpla, para que usted tenga su buen trabajo y le rinde el dinero, para que usted venda esa propiedad, para que usted tenga rendimiento en las cosechas. Yo le voy a ayudar para que usted, si quiere vender esa propiedad, usted la venda inmediatamente y la venda bien, que no le vayan a dar lo mínimo, que le paguen muy bien por esa propiedad. Mis hermanos, les voy a presentar mi dirección y mis números de teléfono, así que ya voy a regresar con cada uno de ustedes. Mándeme sus mensajitos ahí a ese número de teléfono que le voy a dejar ahorita, o véngase directamente a mi dirección o llámeme después del programa.
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5: Hoy nos vamos a ir al segmento de los mensajitos. Hoy tengo un mensajito pues que ya le di lectura, ya le tengo contestación, pero solo me falta pasarlo aquí por la radio porque sé que la persona que me lo envió pues está pendiente de escuchar la respuesta. Dice: hola, ¿qué tal, Caridad? Espero se encuentre bien de salud. Es un gran placer para mí, dice, poder saludarle. Yo escucho su programa en la radio, dice, por eso me atrevo a escribirle. Quiero solicitar su sabiduría, dice, y su ayuda, dice. Mi nombre es Melissa, dice, tengo 37 años de edad. Le escribo porque estoy muy angustiada. Hace como 2 semanas, maestra Caridad, yo iba caminando a dejar a mi hijo a la escuela y de la nada se me acercó un señor que yo conozco. Y fíjese que ese señor me tocó el cabello y se me hizo muy extraño esa situación porque él me dijo: te vas a acordar de mí, dice, Melissa. Eso me dijo él, dice. Y lo peor es que al día siguiente que pasó eso, dice, mi hijo, al que yo llevaba para la escuela, se enfermó de la nada. Y yo tengo sueños prácticamente desde que pasó eso. En mi sueño yo veo a ese señor que me está mirando con una sonrisa macabra. El sueño se me repite a diario y estoy preocupada porque mi hijo está enfermo y se levanta llorando. Quiero saber si es que este hombre me puso algo en el cabello para que yo esté de esta manera. Estoy desesperada, a punto de volverme loca, porque también siento como unos escalofríos en la piel. Y en la noche siento como que me mueven la cama. Tengo miedo de este señor porque desde que yo estaba niña, él me perseguía y me enamoraba. Gracias, Caridad, estaré pendiente de su respuesta. Qué difícil esta situación, mis hermanos. Esta situación sí está difícil. Mira, hermana Melissa, yo le voy a saber decir, en la vida hay que tener bastante cuidado. Más cuando hay señores que se obsesionan desde cipotas, y yo sé que este señor se obsesionó de usted desde que usted empezó a reventar sus chichitas. Este es un señor que ya tiene bastantes años ya. Ya está bien veterano. Este señor es un aceite el que flotó por su cabello. Es un aceite que flotó por su cabello y le logró a tocar la piel de su cuello. Este aceite a usted le puede provocar locura y desesperación. Esto perjudicó a su niño porque usted duerme con él. Ahorita necesito que me aparte a dormir al niño aparte. Póngamelo aparte, que no duerma junto con usted. Necesito que se consiga ruda y que vaya a la iglesia católica y que consiga agua bendita. Se va a empezar a bañar de cabeza a pie con agua bendita. Y la ruda la va a deshacer en una paila y se va a hacer baño de pie a cabeza. Por mientras viene acá, porque yo tengo que ver qué tan fuerte es ese aceite que él flotó en usted. Créame que este hombre ha de haber conseguido una foto suya y ya la ha de tener en algún altar mayor para poderle hacer daño a usted. Hay que tener bastante cuidado porque un hombre cuando está obsesionado es capaz de cualquier cosa. Tenga mucho cuidado y llámeme después del programa. El siguiente mensaje dice de esta manera. Hola, ¿qué tal, Caridad? ¿Cómo está? Soy fiel oyente de su programa y es un placer para mí escribirle. Dice, me encanta su bello programa, dice. Mi nombre es Miriam, tengo 40 años de edad. Soy una mujer que he sido bastante enfermosa. Sufro bastante de caída en el cabello y también sufro constantes dolores de cabeza. Me mareo y me duelen los huesos y tengo sueños bastante feos. Sueño con muertos y con culebras. Quiero saber si es que me están haciendo daño, dice. También quiero consultarle de una vez en mi mensajito, dice. Fíjese que yo tengo, dice, un hijo que él tiene 17 años. Él es un muchacho demasiado violento. Yo no entiendo por qué él es así, porque yo nunca tuve algún acto de violencia frente a él. Maestra Caridad, mire que hace como 8 días él golpeó a mi mamá. Mi madre ya es bastante mayor y él la dejó bastante mal. Mi hijo toma una actitud como si estuviera poseído por el demonio, dice. Él se golpea solo, dice. Me golpea los perros, dice. Y varias veces me ha golpeado los hipotes, dice. Le pido que me ayude con esto, ya que ya días estoy en esta situación. Avíseme si me puede ayudar, porque así yo llegaría donde usted. Estuve analizando su caso a través de nuestro altar mayor ayer, hermana, y estoy viendo acá que este muchacho ingiere lo que son drogas. Él ingiere drogas, él se está metiendo lo que es droga. Entonces él por eso tiene estos actos. Ahora bien, también está siendo poseído por un espíritu maligno. Hay que tener bastante cuidado. Este muchacho hay que ponerlo en terapia. Este muchacho hay que hacerle una limpieza estomacal también, para que él se le quite la ansiedad. Yo sé que usted no sabía que él se mete drogas. Entonces hay que tener bastante cuidado. En cuanto a esos dolores de cabeza suyos, hay que tratarlos. Yo tengo la medicina para usted. Lo que no me gusta a mí es que le duelen sus huesos y siente problemas en el estómago y que está teniendo sueños malos. Entonces ahí hay que ver qué es lo que está pasando directamente, ¿verdad? Entonces véngase a la consulta si usted gusta y le voy a ver su caso de su enfermedad y le voy a ver el caso del muchacho. Mis queridos hermanos, me despido por el día de hoy. Les voy a dejar mi dirección. Le voy a dejar mi número de teléfono también. Recuerde que pues en privado puedo responderle sus llamadas y también sus mensajes. Bendiciones.
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la tarde, más 36 minutos ya a través de la radio del primerísimo lugar. Bienvenidos a otro espacio musical. Hoy día viernes, ya a la antesala de la celebración del Día de la Madre. Acá en la ciudad de Talanga, pues, están cordialmente invitadas todas las madres de nuestra ciudad para que asistan a partir de las 10 de la mañana en la cancha que ocupa el parque de esta ciudad, el parque municipal. 4 de la tarde, más 39 minutos, bajo el patrocinio exclusivo de Servicios Fúnebres San Ramón, de Comercial Estrada, de Comercial y Ferretería Romesa, arevalos.com, la tecnología en 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

47 minutos. 4 de la tarde. Más 47 minutos a través de la radio del primerísimo lugar. 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

0: En Talanga Estéreo es la hora 5 de la tarde.
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de la tarde más 5 minutos. 5 de la tarde, pasado 5 minutos a través de la radio del primerísimo lugar. 9967-7340-3376-5259. 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

5 de la tarde más 21 minutos. 5 de la tarde, pasado 21 minutos, a través de la radio del primerísimo lugar. 9967-7340-3376-5259. 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Queremos agradecer a las madres que nos están sintonizando el día de hoy, por ahí por la ermita Talanga, también en Río Dulce, en el sector de Los Charcos, Palmira y El Rosario. 9967-7340-3376-5259. Celebración el día de mañana, a partir de las 10 de la mañana, en la cancha del Parque Municipal. El alcalde de esta ciudad de Talanga les estará celebrando a todas las madres de la ciudad de Talanga. 5 de la tarde más 22 minutos. 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

5 de la tarde, más 26 minutos a través de la radio del primerísimo lugar. 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
1: 30 minutos. 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

5 de la tarde más 37 minutos ya. 8 de mayo, estamos en la antesala de la celebración del Día de la Madre. Felicitaciones cumpleañeras y cumpleañeros el día de hoy. Y en el transcurso de estos días que faltan, va nuestro cordialísimo saludo para cada uno de nuestros fieles oyentes bajo el patrocinio exclusivo de Servicio Fúnebre San Ramón, a nombre de Comercial Estrada, de Comercial y Ferretería Romesa, Arevalos.com, la tecnología en Talanga y por supuesto Autotel Las Palmas. 5 de la tarde, más 38 minutos, el espacio musical más exitoso de la radio.

0: tarde, más 40 minutos ya a través de la radio del primerísimo lugar. 9967-7340-3376-5259. Un excelente tema musical de acorde a la celebración de este domingo. Va nuestro cordialísimo saludo, domingo 10. Domingo 10 de mayo, 5 de la tarde, 41 minutos.
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de la tarde, 45 minutos. 5 de la tarde más 45 minutos a través de la radio del primerísimo lugar 9967-7340-3376-5259, Servicio Fúnebre San Ramón. 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

pasaban 50 minutos, 5 de la tarde, pasados 50 minutos, hoy viernes 8 de mayo del año 2026. Acuérdese que mañana es la celebración acá en el parque para todas aquellas madrecitas de esta ciudad de Talanga y sus alrededores. De las 10 de la mañana en adelante se estarán rifando canastas familiares por cortesía del alcalde municipal y el vicealcalde Haris Varela, acá en la cancha del parque. Usted déjese venir, estará muy bien acondicionado el parque, bajo techo por supuesto. También se estarán rifando una gran cantidad de artículos. Va nuestro cordialísimo saludo para cada uno de nuestros fieles oyentes que nos están sintonizando el día de hoy, bajo el patrocinio exclusivo de Servicio Fúnebre San Ramón, a nombre de Comercial Estrada, de Comercial y Ferretería Romesa, arevalos.com, la tecnología en Talanga, y por supuesto, Autotel Las Palmas, kilómetro 48.

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7: Hola, hola, hola, hola, mis queridos amigos de la sintonía. Una vez más, su servidora, la doctora Alba Luz, con otro bonito programa para cada uno de ustedes. Sé que son de muchas las personas que me escuchan allá en las aldeas, allá en los caseríos, en los pueblos, en las colonias, a donde me esté escuchando. Conozca de la doctora Alba Luz, una señora que ha venido, ¿verdad?, con el gran conocimiento para ayudarle a cada uno de ustedes. Sé que usted, mi amigo que me está escuchando, allá en las montañas, allá en los pueblos, en las aldeas, y dice el programa de la doctora Alba Luz, ¿verdad? Aquí estamos, mis queridos amigos, dándole las gracias a Dios por estar en esta cabina de radio, por encontrarlo bien de salud y para estar compartiendo con cada uno de ustedes. Amigo que me escuchas y estás triste, estás enfermo, usted dice: yo estoy enfermo, yo tengo problemas.